0: la tarde, ya casi en toda la República Mexicana, tarde ya de miércoles, miércoles 17 de junio del año 2026, se termina esta mitad de semana del mes de junio y también se está terminando el primer semestre de este año 2026. ¡Qué rápido, ¿verdad? Así pasa la vida súper rápido. Estamos también en la víspera del segundo partido de fútbol del Mundial de la FIFA que se realiza en esta Ciudad de México, en el Estadio Ciudad de México. Es el tercer partido que México organiza en este Mundial. Esta noche estarán jugando Colombia contra Uzbekistán. Muchos aficionados colombianos son los que se están dando cita en el sur de la capital del país para ingresar al Estadio Ciudad de México, otrora estadio Azteca, y estar presente en este primer partido de esta selección colombiana muy fuerte, siempre levanta muchas expectativas y es muy conocida y querida aquí en nuestro país. Hay una pues gran colonia colombiana en México y esperemos que sea un gran partido allí en el Estadio Azteca. Bienvenida, bienvenido pues a esta segunda emisión de Informativo NTR. A nombre de todas y todos los que hacemos posible esta segunda emisión, les saluda con mucho gusto Alberto García Sarubi y lo invito pues a que se quede con nosotros las próximas dos horas. Vaya que los maestros de la CENTE siguen poniendo de cabeza al gobierno mexicano, pero ya lograron restablecer el diálogo con la secretaria de Gobernación Rosa Isela Rodríguez y el secretario de Educación Pública Mario Delgado. A la 1:30 de la tarde se restableció el diálogo, sin embargo, no lograron los funcionarios mexicanos suspender la marcha que hicieron los maestros disidentes por Calzada de Tlalpan con motivo del partido de fútbol de esta noche. Así es que sigue la Coordinadora Nacional de Trabajadores de la Educación poniendo de cabeza al gobierno federal. Y también Morena, junto con sus partidos aliados, el del Trabajo y Verde Ecologista, lanzaron la convocatoria para sus coordinadores estatales, que tarde o temprano se van a convertir en candidatos. Ya se empiezan a oler las campañas, aunque los partidos políticos digan que eso no va a pasar porque no van a violar la ley. Bienvenida, pues, bienvenido a esta segunda emisión de Informativo NTR. Ha estado lloviendo aquí en la capital del país. Tenemos en estos momentos 20 grados centígrados y llueve en algunas alcaldías capitalinas. Ya son las 6 de la tarde con 3 minutos tiempo del centro de México y está Juan Carlos ahí en la cabina y todo el equipo de esta segunda emisión para llevarle los tres temas de reflexión en esta segunda emisión de Informativo NTR. El primero, nuevamente la Coordinadora Nacional de Trabajadores de la Educación puso en alerta al gobierno federal y al de la Ciudad de México. Ante el partido que se realizará esta noche en el Estadio Ciudad de México, entre las selecciones de Colombia y Uzbekistán, la policía capitalina desplegó un inmenso operativo para proteger las calles aledañas al estadio. Desde las 6 de la mañana, miles de policías se apostaron en las calles aledañas al otrora Estadio Azteca y las bloquearon. La Coordinadora Nacional de Trabajadores de la Educación comenzó la marcha a las 10 de la mañana, tomando la calzada de Tlalpan hasta ser detenida por un contingente de policías de la Ciudad de México. De ahí se informaron que habían sido convocados nuevamente a un diálogo en la Secretaría de Gobernación y parte de esta manifestación se fue rumbo a Bucareli para reunirse con funcionarios federales. Por la mañana, en su conferencia de prensa matutina, la presidenta Claudia Sheinbaum dijo desconocer la causa de por qué los maestros disidentes están marchando si se les ha atendido y han tendido un diálogo con el gobierno federal. La mandataria dijo que su gobierno ha tomado la decisión de reunirse con los maestros en sus comunidades y no en la capital del país. En cada uno de los estados de la República habrá diálogo, dijo la presidenta, tanto con los maestros como con los gobiernos estatales. Escuchemos a la presidenta.
1: ¿Qué caso tiene que marchen hoy al estadio? ¿Para qué? Me pregunto, ¿para qué? Y muchos de los más radicales, de este grupo, son los que no tienen representación. O sea, los que proponen las medidas más radicales son justamente los que no ganaron la representación de sus maestros.

0: que fueron dirigentes en alguna ocasión, pero ya no. Por eso digo que se juntan los extremos. La derecha llama a la violencia, porque lo vimos aquí, la ultraderecha llama a la violencia. Y supuestamente el radicalismo de izquierda también. Ya se les dijo, a ver, vamos a los estados. Ahí se puede ver un montón de temas.
1: La mandataria les dijo a los líderes de la CENTE que si la marcha es para solicitar una reunión con ella, que sepan que si quieren diálogo lo hagan con las secretarios de Gobernación y de Educación Pública, que tienen todo el poder de su representación. Escuchemos nuevamente a la presidenta.
0: ¿Qué sentido tiene la marcha? Que para hablar con la presidenta, ¿para qué quieren hablar con la presidenta si tienen toda mi representación, toda, absolutamente toda? La Secretaría de Gobernación y el Secretario de Gobernación. Toda. Y el director del ISSSTE. Entonces, eso es lo que estamos viviendo hoy. Hay que abrirlo, hay que decirlo. Pues para que se entere el pueblo de México, no por otra cosa.
1: Por cierto que desde las 3 de la tarde nuevamente la Ciudad de México se ha quedado sin actividades no esenciales. Oficinas de gobierno y de la iniciativa privada dieron salida a sus trabajadores para llegar a sus casas y hacer trabajo a distancia. Según la presidenta Claudia Sheinbaum, esta medida aplicada en la Ciudad de México y que será replicada el día de mañana en la ciudad de Guadalajara y su zona metropolitana es para aliviar la movilidad, el intenso tránsito que se padece en las dos urbes de cara al Mundial hoy de los partidos del Mundial hoy de Colombia y el día de mañana de la selección mexicana en Guadalajara. Escuchemos a la presidenta.
0: Cierto, ayer salió de la Secretaría de, perdón, de la Consejería Jurídica una orientación, es principalmente orientación, ¿no? Porque para evitar que haya congestionamientos hoy en la noche, por si sí está lloviendo muy fuerte en las tardes en la ciudad, entonces para evitar que haya mucho congestionamiento para llegar al estadio y que haya problemas alrededor de la zona, se orienta a que hoy a las 3 de la tarde, aunque no sea partido de la selección, pero es partido aquí en el Azteca, bueno, en el Ciudad de México, pues se pueda dar el día libre a las 3 de la tarde para que pueda haber pues mejor movilidad en toda la ciudad. Y mañana hablamos con el gobernador de Jalisco, bueno, habló personalmente Luisa María, también se orienta a que, y también las clases, ¿no? Las labores administrativas, obviamente, de oficina y las clases, que hoy a las 3 puedan suspenderse para que no haya tráfico en la ciudad y se pueda acceder al Azteca, al Ciudad de México. Y mañana en Zapopan, en Guadalajara, uh-huh, en Zapopan, en los municipios conurbados. Y ya el próximo jueves también, que pueda desde la tarde, pues, dar libertad para que la gente pueda ver o en los fanfest o en los lugares donde se colocó las televisiones para ver el partido o cada quien lo pueda ver con su familia.
1: El segundo tema de reflexión de esta tarde. Morena informó que se abrirá la convocatoria para aquellos militantes que busquen ser los coordinadores de la Cuarta Transformación en los 17 estados donde se van a renovar los gobiernos locales. En junio de 2027, los estados de Aguascalientes, Baja California, Baja California Sur, Campeche, Chihuahua, Colima, Guerrero, Michoacán, Nayarit, Nuevo León, Querétaro, Quintana Roo, San Luis Potosí, Sinaloa, Sonora, Tlaxcala y Zacatecas van a renovar a sus gobernadores. Ariadna Montiel, la presidenta nacional de Morena, estuvo reunidas hoy con la presidenta del Partido Verde Ecologista, Karen Castrejón, y el eterno dirigente del Partido del Trabajo, Alberto Anaya. Y ahí se comprometieron los tres partidos a trabajar por una convocatoria que primero estará realizando una encuesta para sacar a los líderes de las coordinaciones que son pues puestos partidistas, y ya después dijeron se verá lo de las candidaturas, pero por lo pronto muestran unidad estos tres partidos. Ariadna Montiel dijo que las bases de la convocatoria para aquellos que busquen ser líderes de partido en cada uno de los estados, donde se deben de comprometer, aseguró, a defender la soberanía y a defender a la presidenta de la embestida que padece desde sectores conservadores. Escuchemos a la presidenta de Morena.
2: El día de hoy iniciamos con la presentación de esta convocatoria para seleccionar a nuestros compañeros y compañeras en las tareas del trabajo que tendrán como base fundamental el trabajo casa por casa, el trabajo territorial de información combatiendo la desinformación en esta campaña que se ha desatado contra la cuarta transformación y que nosotros enfrentaremos con una movilización democrática, informada, consciente, profundizando la revolución de las conciencias. Y para ello es muy importante que llevemos un proceso democrático, transparente, solidario, pero con mucho entusiasmo y mucha alegría, porque nuestro movimiento hoy es un movimiento muy potente, el más grande, de los más grandes del mundo, con mucho orgullo lo decimos, y por ello estamos aquí iniciando este proceso. Enhorabuena para todas y todos quienes quieren ayudarnos en esta hermosa tarea de luchar y nunca dejar de hacerlo por el bienestar del pueblo de México.
1: En tanto, la presidenta de la Cámara de Diputados, Kenia López Rabadán, informó que en la Comisión Permanente del Congreso se recibieron al menos 9 solicitudes de licencia para separarse de su cargo, entre los que se hay senadores y diputados de los 3 partidos que integran la Alianza de la Cuarta Transformación. Entre ellos, solicitó licencia Félix Salgado Macedonio, que ya sabe que por Morena no puede ser gobernador de Guerrero. Escuchemos a Kenia López Rabadán.
3: Son solicitudes de licencia de legisladoras y de legisladores, tanto senadores como diputados. Ha solicitado licencia el senador Félix Salgado Macedonio de Morena, la senadora Yasmín María Bugarín del Partido Verde, el senador Waldo Fernández González del Partido Verde, la diputada Graciela Domínguez Nava de Morena, el diputado Raimundo Vázquez Conchas de Morena, la senadora Beatriz Mojica Morga de Morena, la senadora Lorenia Valles San Pedro de Morena, el senador Raúl Morón Orozco de Morena y la senadora Imelda Castro Castro de Morena. Daremos cuenta el día de hoy de estas solicitudes de licencia.
1: Y como le decía, entre los legisladores que solicitaron licencia se encuentra Félix Salgado Macedonio, quien está impedido de contender por la candidatura de Morena al estado de Guerrero, ya que su hija es la actual gobernadora. Por la mañana, el senador de Morena, Enrique Insunza, reapareció en sus redes sociales, informando que permanecerá como legislador, aunque no rechazó que pueda contender por la candidatura de Morena al estado de Sinaloa. La presidenta Claudia Sheinbaum dijo que será decisión de su partido, el de Morena, definir las candidaturas, y el tema del senador Insunza será un tema estrictamente del partido. Escuchemos a la presidenta.
0: ¿Qué dirá la gente? O sea, no. Y el propio partido, si se registra o no se registra, de acuerdo a la revisión que ellos hagan. Entonces, pues, entiendo que Morena va a sacar su convocatoria para sus encuestas y que solicitó que hubiera separación del cargo en algunos casos. Entonces, bueno, pues ya lo decidirá Morena.
4: ¿Usted no lo ve mal?
0: No, no es una opinión personal. O sea, tiene que ser a partir de las definiciones que tiene Morena para los puestos de elección popular. ¿Quién se presenta, quién no se presenta, cuáles son los antecedentes y bajo qué condiciones? Igual que lo haría el Partido Acción Nacional o el PRI o Movimiento Ciudadano o cualquier otro partido político local.
4: Pero digamos que sí existe esa posibilidad de que...
0: No lo sé porque no me corresponde. Le corresponde al partido Morena.
1: Y el tercer tema de reflexión de esta tarde. Nuevamente, el presidente de los Estados Unidos, Donald Trump, denunció que México está gobernado por los narcotraficantes. El mandatario estadounidense dijo que su gobierno ha podido detener casi en su totalidad la entrada de drogas por el mar, pero ahora le toca combatir a los narcoterroristas por tierra. Trump nuevamente calificó a Claudia Sheinbaum de una buena mujer, pero que está asustada por las mafias de las drogas. Escuchemos al presidente de los Estados Unidos.
5: But drugs are down by water.
1: El paso de las drogas por el mar ha bajado en un 97% y más del 60% por otros lados. Ahora vamos a enfocarnos en el combate por tierra. Las drogas vienen a través de México. México ha perdido el control de su país. Las mafias dirigen México y es triste. La presidenta es una muy buena mujer, pero es una mujer asustada. Los cárteles de las drogas están dirigiendo totalmente a México. Ni siquiera está cerca de detenerlos, es lo que dijo el presidente de los Estados Unidos en un nuevo ataque a México. Así las reflexiones en esta segunda emisión de Informativo NTR.
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12: Y cuando son las 6:19 p.m, tiempo del centro de México, nos vamos hasta la redacción de El Financiero Televisión con mi compañero Gustavo González. Él es el coordinador de información del Financiero Televisión. ¿Cómo estás, Gus? Te saludo con muchísimo gusto esta tarde.
13: Beto, muy buenas tardes a ti y al auditorio. Pues hay que decir las cosas como son, Beto, y qué dura resultó la presidenta Claudia Sheinbaum para la gente. Hoy volvió a cuestionar las protestas de la Coordinadora Nacional de Trabajadores de la Educación. Además, acusó a sus integrantes de haber perdido representación. La presidenta insistió en que se han juntado los extremos para la realización de las manifestaciones, es decir, entre la ultraderecha y el radicalismo de izquierda.
14: ¿Qué caso tiene que marchen hoy al estadio? ¿Para qué? Me pregunto, ¿para qué? Y muchos de los más radicales, de este grupo, son los que no tienen representación. O sea, los que proponen las medidas más radicales son justamente los que no ganaron la representación de sus maestros, que fueron dirigentes en alguna ocasión, pero ya no. Por eso digo que se juntan los extremos. La derecha llama a la violencia, porque lo vimos aquí, la ultraderecha llama a la violencia. Y supuestamente el radicalismo de izquierda también. Ya se les dijo, a ver, vamos a los estados, ahí se puede ver un montón de temas.
13: La presidenta explicó que la gente de los años 90 logró una gran representatividad en el país, pero en la actualidad esa mayoría solo se mantiene en Oaxaca, Chiapas y Zacatecas. Mencionó que las negociaciones deben ser en los estados con representaciones tripartitas, mientras que el diálogo con la gente podrá continuar, pero solo con las secretarías de Gobernación y Educación, no con ella, la presidenta.
14: ¿Qué sentido tiene la marcha? Que para hablar con la presidenta, ¿para qué quieren hablar con la presidenta si tienen toda mi representación, toda, absolutamente toda? La Secretaría de Gobernación y el Secretario de Gobernación, toda. Y el director del ISSSTE. Entonces, eso es lo que estamos viviendo hoy. Hay que abrirlo, hay que decirlo, pues para que se entere el pueblo de México, no por otra cosa.
13: Sheinbaum aclaró que los decretos para suspender clases y propiciar el trabajo en casa durante los partidos de esta Copa de 2026, tanto en la Ciudad de México como en Guadalajara, son una orientación para evitar embotellamientos en estas dos ciudades.
14: Cierto, ayer salió de la Secretaría de, perdón, de la Consejería Jurídica una orientación. Es principalmente orientación, ¿no? Porque para evitar que haya congestionamientos hoy en la noche, por si sí está lloviendo muy fuerte en las tardes en la ciudad. Entonces, para evitar que haya mucho congestionamiento para llegar al estadio y que haya problemas alrededor de la zona, se orienta a que hoy a las 3 de la tarde, aunque no sea partido de la selección, pero es partido aquí en el Azteca, bueno, en el Ciudad de México, pues se pueda dar el día libre a las 3 de la tarde para que pueda haber pues mejor movilidad en toda la ciudad. Y mañana hablamos con el gobernador de Jalisco, bueno, habló personalmente Luisa María, también se orienta a que y también las clases, ¿no? Y las labores administrativas, obviamente, de oficina, y las clases, que hoy a las 3 puedan suspenderse para que no haya tráfico en la ciudad y se pueda acceder al Azteca, al Ciudad de México. Y mañana en Zapopan, en Guadalajara, uh-huh, en Zapopan, en los municipios conurbados. Y ya el próximo jueves también, que pueda, desde la tarde, pues dar libertad para que la gente pueda ver o en los fanfest o en los lugares donde se colocó las televisiones para ver el partido, o cada quien lo pueda ver con su familia.
13: Y ya para cerrar estos temas de Mundial de Fútbol y movilizaciones de la gente, la presidenta informó que verá el partido de este jueves de la selección mexicana en Palacio Nacional, en compañía de su esposo.
15: Doctora, le quiero preguntar, mañana el partido de México contra Corea del Sur, ¿dónde lo va a ver usted?
14: Ah, pues es a las 7, ¿no? ¿O qué horas? ¿A las 7 o a las 8? Sí, pues vamos a ver cómo está el trabajo aquí. A lo mejor lo veo aquí mismo. A lo mejor jalo a mi esposo para que lo vea. Y ya el que, a lo mejor el siguiente partido, es el 24, ¿no? Uh-huh. Es el día de mi cumpleaños, el partido de la selección. Entonces a lo mejor ahí sí vamos.
15: Ahí celebra.
14: También es en la noche.
13: Solo la presidenta pasó a resaltar la lucha contra la violencia que está haciendo su gobierno. Dijo que ningún país en el mundo ha reducido tanto el número de homicidios, 39 asesinatos menos al día, lo cual, afirmó la presidenta, es una cifra histórica.
14: 39 homicidios menos diarios que en septiembre de 2024. Son 39 vidas diarias, 39 mexicanas y mexicanos que no fallecieron por acciones violentas, 39 vidas salvadas cada día. Es una cifra histórica. Yo les decía el otro día, muéstrenme otro país en el mundo que haya bajado en 20 meses a la mitad los homicidios dolosos, con una situación como la que se vive en México, con grupos de la delincuencia organizada. ¿Por qué ocurrió esto? Tiene una explicación. Pues es una estrategia que tiene que ver con atender a los jóvenes. Hay más escuelas, está el programa Jóvenes Construyendo el Futuro.
13: También tuvo que tocar el tema de este arranque muy prematuro del calendario electoral, que oficialmente inicia en septiembre próximo, pero en Morena ya comenzaron a moverse. Hoy, 17 senadores y diputados pidieron licencias a sus cargos. Antes, en la mañanera, la presidenta rechazó opinar sobre la conformación de esta alianza entre Morena, PT y el Verde Ecologista. Dijo que eso solo le corresponde al partido.
16: Hoy se reúnen de Morena, hay una conferencia prensa y bueno, pues van a lanzar pues estos, van a buscar estas gubernaturas, 17 estados, y hay mucha discusión si porque van en alianza con el Partido Verde, con el PT, pero cuando usted no la apoyaron en la reforma, ¿cómo ve estas alianzas partidistas?
14: Ya no opino yo, le corresponde ya a las dirigencias de los partidos.
13: La presidenta dijo que Morena definirá si le otorga la candidatura al senador Enrique Insulza para que compita por la gubernatura, por la candidatura a la gubernatura de Sinaloa. Hay que recordar que este es uno de los 10 personajes que han sido señalados por Estados Unidos de tener nexos con el crimen organizado. La presidenta dijo que Morena debe exigir que quienes busquen estas candidaturas deben hacerlo ya sin un cargo público.
14: Decidirá la gente, o sea, no, y el propio partido, si se registra o no se registra, de acuerdo a la revisión que ellos hagan. Entonces, pues, entiendo que Morena va a sacar su convocatoria para sus encuestas y que solicitó que hubiera separación del cargo en algunos casos. Entonces, bueno, pues ya lo decidirá Morena.
15: ¿Usted no lo ve mal?
14: No, no es una opinión personal. O sea, tiene que ser a partir de las definiciones que tiene Morena para los puestos de elección popular. ¿Quién se presenta, quién no se presenta, cuáles son los antecedentes y bajo qué condiciones? Igual que lo haría el Partido Acción Nacional o el PRI o Movimiento Ciudadano o cualquier otro partido político local.
15: Pero digamos que sí existe esa posibilidad de que...
14: No lo sé porque no me corresponde, le corresponde al partido Morena.
13: Pero ya por último, la más informante, que la Coordinadora Nacional de Trabajadores de Educación reanudó el diálogo en la Secretaría de Gobernación. Vamos a ver a qué llegan, pero parece que siguen condicionando el ponerle fin a su huelga, a las demandas, a que le resuelvan sus demandas. Ya veremos eso, en qué termina todo.
17: Lo veremos, pero sí pusieron de cabeza nuevamente a la Ciudad de México, se retiraron por lo del diálogo, pero llama la atención que la presidenta pues diga que no y después la Secretaría de Gobernación diga que sí. Parece que no tienen una política con los maestros y no tienen todavía esa decisión de acabar con ellos, con la Coordinadora Nacional de Trabajadores de la Educación, que hay que recordar, Gus, pues siempre fue aliada de la Cuarta Transformación en sus diversas etapas, PRD, Morena y ahora como gobierno, ¿no?
13: Y ahora como gobierno han sido aliados y seguirán siendo aliados. ¿Cuánto va a durar esta alianza? Pues va a depender de qué tanto les pueda otorgar el gobierno y qué tanto ellos vayan a aceptar. Parece que esta apuesta que le hicieron cuando se radicalizaron hace una semana, que iba a iniciar esta Copa de Fútbol, parece que no le resultó muy muy benéfica a la gente. Ha perdido representatividad y apoyo tanto en sus estados como aquí en la Ciudad de México. Si nos damos una vuelta por el centro, ya lo vemos. Más vacío, con menos carpas de los maestros protestando. Creo que no le resultó esa estrategia a la gente. Hoy dobla un poco las manos, pero sigue con sus exigencias. ¿A dónde vamos a llegar? Insisto, hasta donde quiera el gobierno ceder en sus concesiones y hasta donde la coordinadora acepte esas condiciones. Es una estira y afloja, y los únicos afectados ya por 16 días consecutivos son la gente que tiene que pasar o circular o trabajar o vivir en este primer cuadro de la Ciudad de México.
17: Pues sí, ya lo veremos. Por lo pronto siguen aquí en la capital de la República Mexicana. Ya dijeron que se quedarán hasta que termine el Mundial. Veremos si el próximo miércoles, cuando juegue la selección en el Estadio Ciudad de México, nuevamente se hacen presente. Por lo pronto, Gus, te agradezco muchísimo que hayas estado con nosotros esta tarde.
13: Pero como siempre, un placer. Que tengan todos una excelente tarde. Y el próximo juego de la selección mexicana en la Ciudad de México, es decir, en una semana, será un gran termómetro para ver qué tanto ha avanzado la gente o qué tanto el gobierno ya se hartó de ellos.
17: Exactamente. Veremos el operativo policiaco y ahí tendremos que medir si ya se logró un acuerdo o siempre no. Muchísimas gracias, Gus.
13: Buenas tardes, Beto.
17: Hasta luego, muy buena tarde. Nosotros vamos a un corte y regresamos con más información.
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3: Le agradezco muchísimo a Jorge Triana, exlegislador y actual vocero del Comité Ejecutivo Nacional del PAN, que esté con nosotros. Y es que, Jorge, ya hay una revuelta en Morena. Ya todo mundo pidiendo licencia porque se ha dado el banderazo de salida para aquellos que buscarán ser candidatos de Morena a 17 gubernaturas que se van a estar disputando el próximo año. Ya vimos que los que siempre están levantando la mano están pidiendo licencia. Félix Salgado Macedonio, Saúl Monreal, bueno, los que parece que tienen un acuerdo con la cúpula de Morena para eternizarse en el poder. ¿Cómo ves este proceso y sobre todo cómo puede incidir en la utilización de recursos públicos? Porque aunque pidan licencia de sus cargos, pues finalmente ya se sabe quién va a ser el siguiente candidato y posible pues contendiente al gobierno de estos 17 estados. Jorge, te saludo con mucho gusto.
4: ¿Qué tal, Alberto? Mira, efectivamente, bueno, se trata, para empezar, de una anteprecampaña, si me permites el término, una cosa muy extraña, que funciona en la extralegalidad. ¿A qué me refiero? El proceso electoral legalmente, formalmente, del año 2027 inicia en el mes de septiembre del 2026. A partir de ese momento los partidos inscriben sus reglas con las que van a elegir a sus candidatos a los distintos cargos de elección popular, de tal suerte que hay un proceso de inscripción y las precampañas, es decir, las contiendas internas para seleccionar candidatos, tendrían que llevarse a cabo en el mes de diciembre. Si no me equivoco, estamos en el mes de junio y ya están pidiendo licencia para salir a hacer anteprecampaña porque están adelantando los tiempos de manera ilegal, de manera extralegal, diría yo, porque no está regulado, lo cual precipita también los tiempos del resto de los partidos políticos y funciona como un incentivo para salir a la calle. A utilizar recursos públicos en el caso en el que tengan algún cargo de elección popular, porque por más que pidan licencia, siguen teniendo ahí a su suplente, que generalmente es de su mismo equipo de trabajo, siguen contando a su servicio con la infraestructura del Senado, de la Cámara de Diputados, etcétera. Y como tú bien refieres, se trata de nombres, pues que una de dos, o ya sabemos que van a ser candidatos, porque desde hace buen tiempo anunciaron que iban a llevar a cabo una selección de lo que llaman ellos coordinadores de defensa de la cuarta transformación en los estados, y bueno, pues está muy claro quién va a cada entidad federativa, o en su caso, pues son, a ver si es chicle y pega, como es el caso de Salgado Macedonio o de Monreal, que sabemos que la misma normativa interna de su partido, de Morena, les impide ser candidatos, porque tienen alguna línea de parentesco directo con el actual mandatario y aún así buscan incidir en la o repercutir en la conciencia de quienes toman las decisiones. Un verdadero desastre, una vorágine, pero todo parte de adelantar los tiempos para sacar ventaja de la gandalla de siempre, pues.
3: Sí, y eso es lo que no se ha penado, por lo menos en la ley electoral. Hubo una reforma propuesta por la presidenta, pero no se tocan estos vicios que afectan a la democracia. Habíamos avanzado, Jorge, en que los procesos electorales fueran más cortos para pues reducir los gastos, pero ahora parece que es contrario, como bien nos estás diciendo, un proceso interno dentro de un partido que ni siquiera está reconocido en la ley porque no está estipulado, pues ya se adelanta demasiado. Y esto pues puede afectar muchísimo el costo de las elecciones cuando, según nos decían, una de las banderas democráticas de este gobierno era reducir el costo de las elecciones. Pronto habremos de ver lo que pasó con las corcholatas, ¿no? Vamos a empezar a ver un montón de anuncios espectaculares de personas con camisetas de los nombres de los aspirantes de Morena, y ahí habrá mucho dinero que se tendría que fiscalizar, pero pues también tenemos un órgano electoral que a veces parece voltear hacia otro lado, ¿no? ¿No?
4: Es que ese es el origen del problema, Alberto. El desorden lo puso Andrés Manuel López Obrador, aquel banderazo de salida que puso, fíjate, a principios del año 2023 para elegir lo que él llamaba corcholatas en el 2024 y que aventó al ruedo como niños jugando, los aventó a la alberca a Claudia Sheinbaum, a Marcelo Ebrard, a Fernández Noroña, a Ricardo Monreal, a varios. Pues para que hicieran lo propio, invitándolos a violar la ley, invitándolos a recorrer el país con recursos que no sabemos de dónde vienen, porque no son fiscalizables, porque no se están ejerciendo en el marco normativo que nos da nuestro sistema electoral, ¿no? Entonces, al no ser recursos fiscalizables, pues es China libre, cada quien gasta lo que quiere. Nada más hay que recordar un poco cómo tenían todo el país Adán Augusto López, Claudia Sheinbaum, llenos de espectaculares con sus nombres, bardas. Bueno, Claudia Sheinbaum fue a Nueva York y hasta en Times Square había propaganda suya. Y cuando les preguntaban de dónde venía esa propaganda, decían que la gente la ponía y que no venía de ellos. Y la permisividad que tú apuntas de la autoridad electoral, pues que no tachó como ilegales estos actos, por supuesto, abusivos, que violan los tiempos que marca la ley. Y bueno, pues como ya se fijó un precedente en aquella ocasión, en 2023, con la guerra de corcholatas, pues ahora todo se vale, porque ni modo que ahora sancionen lo que anteriormente permitieron. Realmente es un problema grave, ameritaría una reforma electoral de fondo, pero bueno, estaban más preocupados por eliminar plurinominales, estaban más preocupados por disminuir o más bien eliminar las prerrogativas públicas a los partidos políticos, estaban más preocupados por eternizarse en el poder, en ese estaba la mira, pues que en realmente generar un sistema que, de acuerdo a ellos, sea congruente, porque lo que buscan supuestamente es disminuir costos y que haya austeridad.
3: Jorge Triana, vocero del Partido Acción Nacional. Por último, ¿esto no los pone en desventaja? ¿No sería bueno que también ustedes, ya que se está haciendo esto ya de manera pues oficial, no hicieran en la oposición también un proceso adelantado para que también sus candidatos tengan la visibilidad que van a tener a partir de el 22 de junio los aspirantes a ser coordinadores en Morena?
4: Pues mira, es que es lo que se provoca. Un incentivo a la extralegalidad, si el de enfrente puede, yo por qué no. Si está tomando ventaja de este tipo de actos anticipados, el de enfrente, pues yo me siento hasta obligado a hacerlo, porque si no, cuando yo empiece ya me va a dar tres vueltas. Entonces, ciertamente esto ha provocado que otros partidos políticos, más bien todos los partidos políticos, lleven a cabo sistemas similares. Por lo menos nosotros desde el PAN lo hemos dicho claramente, estamos en un proceso de selección de precandidatos, ciudadanos que estén interesados, y en el mes de agosto vamos a decidir quiénes van a coordinar también territorialmente los trabajos de nuestro partido a lo largo y ancho del país, para después nombrarlos candidatos. Es justamente lo que está haciendo Morena. El PRI anunció lo mismo, MNC anunció lo mismo, en el Verde nombraron una figura que se llama Guardianes Verdes, una cosa así. En fin, es el incentivo total a la extralegalidad, y todo se lo debemos a Andrés Manuel López Obrador. Como ya permitieron que haya cancha dispareja, pues ahora hay que emparejarla desde abajo. Me parece completamente absurdo y no es a lo que se aspira en un país medianamente democrático.
3: Entonces, Jorge, ustedes en el PAN a partir de agosto comenzarán con la selección de los defensores de la democracia, me parece que se llama algo así.
4: Sí, nosotros dimos ya ese banderazo de salida, estamos recibiendo inscripciones de personas interesadas en abanderar a nuestro partido en la contienda del año que viene. Habremos de estar haciendo los nombramientos poco a poco de aquí al mes de agosto, valorando los perfiles, para estar listos para cuando inicie formalmente el proceso, que insisto, es en el mes de septiembre, que entren en una pre-campaña, en nuestro caso van a hacer encuestas o elecciones primarias en diciembre, y estar listos para cuando arranque el año que viene. Pero, insisto, necesidad hay de hacer esto cuando hay tiempos oficiales que nos obligan y que pues Morena puso el desorden y los está ignorando, ¿no?
3: Sí, es una pena que se adelanten los tiempos y de manera ilegal, porque esto no está pues reconocido en la ley electoral, y sobre todo pues habíamos tenido ya un avance importante para que los procesos electorales no duraran tanto tiempo, sobre todo por el uso de dinero, ¿no? Porque ahí se va a utilizar, entre comillas, Jorge, el dinero del partido de Morena, que son prerrogativas públicas, que son parte de los impuestos de los mexicanos. Pero ya lo veremos y estaremos platicando contigo, Jorge. Por lo pronto, te agradezco muchísimo que hayas platicado con la audiencia de Informativo NTR.
4: Gracias, Alberto.
3: Muchísimas gracias. Fue Jorge Triana, vocero nacional del Partido Acción Nacional. Vamos a ir a un corte y regresamos con más información.
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3: Todavía estamos muy lejos del proceso electoral de 2027 y ya los partidos de la Alianza de la Cuarta Transformación se están mostrando juntos, después de haberse enfrentado en la iniciativa que hizo la presidenta Claudia Sheinbaum de una reforma electoral, ¿se acuerda usted? Donde se propuso por parte de la presidenta Claudia Sheinbaum eliminar a los diputados plurinominales
9: y que los partidos políticos no decidieran las primeras listas de quienes los estarían representando en el Congreso de la Unión. A todas luces, la presidenta se quería quedar con todas las canicas en el Congreso de la Unión, que se las quedara Morena, pero no se logró. Y el Partido Verde Ecologista y el Partido del Trabajo simplemente no aceptaron la reforma electoral. Desde entonces ha habido un tipo de grieta en la alianza que llevó al poder primero a Andrés Manuel López Obrador y después a Claudia Sheinbaum. Otra grieta que está muy abierta es también la forma de elegir a los candidatos a las gubernaturas que se van a poner en juego el próximo año. Hay que recordar que hay 17 gubernaturas las que se van a renovar. Serán las de Aguascalientes, Baja California Sur, Campeche, Chihuahua, Colima, Guerrero, Michoacán, Nayarit, Nuevo León, Querétaro, Quintana Roo, San Luis Potosí, Sinaloa, Sonora, Tlaxcala y Zacatecas. Ahí, si es que llegan unidos, la coalición de la Cuarta Transformación deben de sacar a un solo candidato. ¿Y qué cree? Pues Morena quiere quedarse con esas candidaturas. Por eso, una de las grietas, la segunda que le comentaba que existe en esta coalición, es que el Partido Verde Ecologista quiere proponer y quiere que su candidata, o sea, de la Cuarta Transformación, sea la actual esposa del gobernador de San Luis Potosí, Ricardo Gallardo. Ella es la senadora por el Partido Verde Ecologista y la Cuarta Transformación, Ruth González. Ya sabe usted que hay un candado en el partido Morena ante la imposibilidad de haber aplicado esta ley en 2027. Morena decidió no esperar al 2030 para prohibir el nepotismo en las candidaturas a cargos de elección popular. Esto quiere decir que un familiar de un actual gobernante no puede ser postulado al mismo cargo que tiene el familiar. Y en este caso, pues Ruth González no podría ser la candidata de la Cuarta Transformación al gobierno de San Luis Potosí. Lo cierto es que hoy los tres dirigentes de los partidos se mostraron muy unidos e informaron que van a respetar una convocatoria para elegir a sus aspirantes a una encuesta. En cada uno de estos estados de la República habrá una encuesta y de ahí se va a sacar al coordinador de la defensa de la transformación en esas 17 entidades. Ariadna Montiel, ella es la presidenta nacional de Morena, dijo que los tres partidos llegan unidos para defender el trabajo que se ha hecho en la transformación del país. Encomendó a los tres partidos elegir a aspirantes que sepan defender a la presidenta Claudia Sheinbaum y el legado de Andrés Manuel López Obrador. Escuchemos a Ariadna Montiel.
11: El día de hoy iniciamos con la presentación de esta convocatoria para seleccionar a nuestros compañeros y compañeras en las tareas del trabajo que tendrán como base fundamental el trabajo casa por casa, el trabajo territorial de información combatiendo la desinformación en esta campaña que se ha desatado contra la Cuarta Transformación y que nosotros enfrentaremos con una movilización democrática, informada, consciente, profundizando la revolución de las conciencias. Y para ello es muy importante que llevemos un proceso democrático, transparente, solidario, pero con mucho entusiasmo y mucha alegría, porque nuestro movimiento hoy es un movimiento muy potente, el más grande, de los más grandes del mundo, con mucho orgullo lo decimos, y por ello estamos aquí iniciando este proceso. Enhorabuena para todas y todos quienes quieren ayudarnos en esta hermosa tarea de luchar y nunca dejar de hacerlo por el bienestar del pueblo de México.
9: Como le digo, los tres partidos políticos mostraron su voluntad de poder trabajar conjuntamente hasta el próximo año en la defensa de los postulados de este gobierno, que los comparten en algún lugar por los dos partidos. Ya sabe que no son todos los postulados los que comparten el Partido del Trabajo y el Partido Verde Ecologista, puesto que no aprobaron esa reforma electoral. Sin embargo, están comprometidos a ir a una encuesta y ya después, con el resultado de la encuesta, pues ya verán si aceptan al candidato o no lo aceptan. Karen Castrejón, ella es la presidenta nacional del Partido Verde Ecologista, pidió que en esta convocatoria y en este proceso para elegir a los coordinadores de la defensa de la transformación haya piso parejo para todos. Escuchemos a la dirigente nacional del Partido Verde Ecologista, Karen Castrejón.
1: El Partido Verde reafirma su compromiso de seguir construyendo junto con Morena, junto con el Partido del Trabajo, un proyecto que ha puesto en el centro el bienestar de las y de los mexicanos, pero sobre todo de las decisiones públicas en torno a un proceso electoral. Y por eso nos sumamos a este proceso para quienes aspiran a coordinar los trabajos de la defensa de la transformación en cada una de las entidades que tendrá cambio y que el próximo año habrá cambio de gobernador. Y esto pues representa una muestra de cómo hay mecanismos democráticos para fortalecernos, que esto es a lo que estamos aspirando. El proceso será abierto, ya conocen las fechas, empezarán los registros el próximo lunes. Un proceso que lo que buscamos es que sea transparente, con reglas claras, con un piso parejo para los que conformamos esta alianza, y que es lo más importante para nosotros, que radica la confianza sobre todo de la ciudadanía y de que puedan ver en este proceso todas las reglas de lo que estamos y de lo que hemos venido platicando en las últimas reuniones.
9: El eterno dirigente del Partido del Trabajo, Alberto Anaya, de plano dijo que el Partido del Trabajo siempre ha estado con Andrés Manuel López Obrador y reafirmó su voluntad de seguir en esta coalición con Morena y el Partido del Trabajo, ya que solo así, dijo el político experimentado de muchas décadas, solo así se podrá mantener los triunfos. Escuchemos a Alberto Anaya.
2: Que el proyecto de la Cuarta Transformación, iniciado por nuestro presidente Andrés Manuel López Obrador y hoy continuado de manera exitosa por nuestra presidenta Claudia Sheinbaum, sigue adelante. Que no haya motivo de dudas. La coalición de nuestros tres partidos sigue firme. Es una coalición que se prepara porque queremos que este proyecto de la Cuarta Transformación continúe.
9: Lo cierto es que eso del piso parejo está de verse, ¿eh? Mire, la convocatoria establece que para cada una de las encuestas que se realicen en los 17 estados de la República, se van a proponer a 6 aspirantes. 4 serán de Morena, 1 del Partido Verde y otro del Partido del Trabajo. Ahí ya no hay cancha pareja. Pero sobre todo, pues ya muchos sabemos que el Partido del Trabajo no se va a bajar de su macho, como se dice popularmente, y mantendrá a la gobernadora, a la senadora, perdón, Ruth González, para ser candidata al gobierno de San Luis Potosí. Ahí podríamos adelantar que si Morena no acepta a la esposa del gobernador, entonces no habrá coalición. Ya otro de los puntos que también podría ponerse bastante fuerte para la coalición es el tema del senador Félix Salgado Macedonio, eterno aspirante al gobierno de Guerrero. Hay que recordar que ya ha sido hasta en 2 ocasiones candidato al gobierno estatal. Lo fue por el Partido de la Revolución Democrática y no lo logró. Y después por Morena, pero el Instituto Nacional Electoral le quitó la candidatura por no haber presentado gastos de campaña o de precampaña. Ahora Félix Salgado Macedonio, ya se informó, solicitó licencia pues para participar en esta encuesta. El asunto es que Morena tiene el candado de no al nepotismo. La hija del senador Félix Salgado es la actual gobernadora de Guerrero, Evelyn Salgado. Entonces, ¿a qué le está jugando Félix Salgado Macedonio? ¿Qué es lo que quiere Félix Salgado Macedonio? Hasta el momento no lo ha dicho, pero ya la secretaria de Alianzas de Morena, Citlali Hernández, dijo que en Morena no se permitirá el nepotismo y quien viole la convocatoria podría hasta perder el registro dentro del partido. Escuchemos a Citlali Hernández.
12: A la pregunta de si Félix puede registrarse, pues sí puede registrarse. Es militante de Morena. Todas las nuestros militantes pueden registrarse. Luego la comisión de elección le informará a cada uno si cumple con los requisitos para iniciar el proceso, o si no, uno de nuestros requisitos, por supuesto, desde que el Consejo Nacional aprobó varias cosas, uno de ellos es el no nepotismo. Entonces, todas nuestras militancias pueden registrarse. Es competencia de nuestros órganos internos definir si cumplen esos requisitos y validar en su caso el registro o no, y se les informará si no cumplen con los requisitos correspondientes. ¿Cuáles son las sanciones? En la convocatoria de Morena dejamos muy claro que la violación grave a nuestra convocatoria puede ser pues acreditar la cancelación del registro.
9: Así es que por lo pronto estos tres partidos se están mostrando unidos. Dicen compartir las mismas bases, pero ya lo veremos cuando vengan las candidaturas, en donde podría haber por lo menos tres rompimientos. Yo veo el de San Luis Potosí con la senadora Ruth González, esposa del actual gobernador, que será postulada exclusivamente por el Partido Verde Ecologista. Veo el caso de Guerrero, donde Félix Salgado quizá opte por alguna fuerza político-electoral, ya sea un partido o quizá la vía independiente. Y ojo con el tema de Zacatecas, donde Saúl Monreal ha dicho que no ha dejado a un lado sus aspiraciones para gobernar ese estado. El actual gobernador es hermano del senador Saúl Monreal, David Monreal, y también es hermano del coordinador de los diputados de Morena. Ya lo veremos, pero por lo pronto la fotografía salió al puritito centavo. Los tres dirigentes de Morena, el Partido Verde y el Partido del Trabajo, unidos, aunque quizá nunca vimos en esa imagen que se estuvieran pellizcando. Vamos a un corte y regresamos con más información.
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2: Cae la noche ya casi en toda la República Mexicana, noche ya de miércoles. Se termina este miércoles y se termina la mitad de la semana, ya de esta segunda semana del mes.

tal y como lo indica la FIFA, han sido bloqueadas por la policía y pues se tiene que entrar ya, si usted va al estadio a ver el partido de Colombia-Uzbekistán, que será a las 8 de la noche, pues tendrá que entrar caminando. Y también la Coordinadora Nacional de Trabajadores de la Educación, pues desde muy temprano también ha marchado en la calzada de Tlalpan, en Periférico, para protestar en torno a este partido de Colombia y exigir a las autoridades el restablecimiento de una mesa de diálogo, y esta vez directamente con la presidenta Claudia Sheinbaum. Pero por lo pronto aquí le estamos informando, ya pasamos las 7 de la noche, las 19 horas tiempo del centro de México, y tenemos un cielo muy nublado aquí en la capital del país, 19 grados centígrados. Se pronostica que en un ratito más comience a llover en algunas alcaldías de la Ciudad de México y también pueda llover durante toda la noche. Regrese usted con mucho cuidado, con mucha precaución. Ya lo sabe, el sur de la Ciudad de México está verdaderamente topado nuevamente por la policía, así por los manifestantes. Así es que ponga usted sus sistemas, sus servicios digitales de tránsito para que le puedan indicar la mejor ruta para llegar a su casa. Por lo pronto le informo que el Servicio Meteorológico Nacional pronostica para esta semana, que ya estos días que le restan a la semana, que continúen las lluvias por las tardes, noches, aquí en la capital del país y su valle metropolitano. La temperatura máxima en el día será de 24 grados y por las noches de 14. Las autoridades de Protección Civil exhortan a los habitantes y visitantes a la capital a andar con precaución ante las lluvias que pudieran ser intensas por las tardes noches. Los maestros de la CENTE no se han ido del todo del centro histórico de la capital del país. Calles como 5 de febrero y 20 de noviembre aún muestran casas de campaña y lonas donde los maestros se alojan con motivo de su huelga nacional que comenzó el pasado 1 de junio. El día de ayer, los maestros disidentes bloquearon Paseo de la Reforma y organizaron un torneo de fútbol en sus calles. Desde esta mañana están bloqueando la calzada de Tlalpan a la altura de Tasqueña, van rumbo al Estadio Ciudad de México para poder protestar en el marco del partido entre Colombia y Uzbekistán. Los maestros de la CENTE advirtieron que no se irán de la capital hasta que haya una resolución. Y con motivo del partido de Uzbekistán-Colombia que se va a llevar a cabo esta noche del 17 de junio en el Estadio de la Ciudad de México, la Secretaría de la Seguridad Ciudadana despliega un operativo con más de 11.200 policías. El secretario de Seguridad Ciudadana de la capital, Pablo Vázquez, informó que los elementos están divididos en las inmediaciones del estadio y festivales futboleros en las 16 alcaldías, incluido el FanFest del Zócalo capitalino. El gobierno de la República decretó que este día, a partir de las 3 de la tarde, se haya ya aplicado el home office debido al partido que, como le digo, va a jugar Colombia en el estadio, otrora Estadio Azteca, esta noche. Desde este día, a las 15 horas, ya el gobierno federal decretó que todas las labores del gobierno federal y del gobierno de la Ciudad de México pues se suspendan y solamente se mantengan aquellas acciones sensibles, necesarias. También el gobierno federal informó que en la zona metropolitana de la ciudad de Guadalajara el día de mañana será un día inhábil para las actividades gubernamentales, no habrá clases y se exhorta a la iniciativa privada para que en Guadalajara y su zona metropolitana también se lleve a cabo un día de home office. El día de mañana juega la selección mexicana, así es que pues se toman todas estas precauciones para evitar primero que pues las ciudades se vuelvan un caos en materia de movilidad y después por las manifestaciones que se realizan en las inmediaciones tanto del Estadio Ciudad de México, otrora Estadio Azteca, como el Estadio Ciudad Guadalajara, otrora Estadio Akron. En la Ciudad de México, el impuesto sobre hospedaje cerró 2025 con una recaudación de 1.010 millones de pesos, por lo que se tiene proyectado que al término de 2026 se alcancen 1.150 millones de pesos, es decir, un incremento de 140 millones de pesos equivalentes al 13.86%.
El director general del Fondo Mixto de Promoción Turística de la Ciudad de México, Carlos Martínez, afirmó que en cuanto a las metas de turistas que se prevén para 2030, se espera alcanzar 19.5 millones de visitantes, es decir, incrementar en 5 millones.

0: es el número de personas que visitan la capital del país. La Fiscalía General de Justicia de la Ciudad de México inició 92 carpetas de investigación por robo de celulares en las celebraciones del Mundial de 2026. La fiscal general de la Ciudad de México, Berta Alcalde, informó que este es el delito con mayor incidencia durante las celebraciones mundialistas en festivales futboleros. El secretario de Seguridad Ciudadana, Pablo Vázquez, reportó 11 personas detenidas por robos de celulares tras la inauguración del Mundial. Ya sabe, si usted va a cualquier evento donde haya tantita gente, tiene que cuidar su celular y su cartera o su monedero o su bolsa, porque los carteristas están a la orden del día. De hecho, uno va caminando y le pueden robar el teléfono o la bolsa o la cartera, así es que tenga cuidado. Y más si va a estos lugares donde hay tanta gente, pues hay que comprarse una buena mochilita para ponértela enfrente, tenerla bien amarrada o de plano ir con la mano en la bolsa con su celular. No se confíe porque ahí le pueden robar el celular y ya sabe lo que cuesta un teléfono celular en estos momentos. La jefa de gobierno de la Ciudad de México, Clara Brugada, afirmó que los capitalinos recibieron al Mundial de Fútbol con más seguridad en su ciudad. La mandataria local resaltó que la inauguración del Encuentro Mundialista Internacional se realizó de manera pacífica y se estuvo a la altura de las circunstancias. Clara Brugada informó que en la Ciudad de México se redujo la percepción de la inseguridad hasta en un 65%, sumado a que están reduciendo la incidencia de los delitos en la capital. Escuchemos a la jefa de gobierno.
1: Ciudad de México lleva 2 trimestres consecutivos reduciendo la percepción de inseguridad. Entre diciembre del 2025 y marzo del 2026, la percepción de inseguridad bajó de 61 a 57%. La mejor noticia es que bajen los delitos y que la gente se sienta más tranquila. Estamos logrando ambas cosas de acuerdo a estos indicadores. Así que la paz se construye atendiendo causas, con mejor policía, con inteligencia y tecnología, en coordinación permanente, con más proximidad, con evaluación diaria, invirtiendo en territorios de paz y apostando a un modelo de género también en la seguridad. Esa es nuestra estrategia y los resultados son claros.
0: La alcaldesa en Cuauhtémoc, Alessandra Rojo de la Vega, sufrió una agresión junto a trabajadores del gobierno de la demarcación mientras realizaban un operativo contra el ambulantaje en la zona rosa, aquí en la capital del país. La Secretaría de Seguridad Ciudadana informó que una persona fue remitida a la Fiscalía General de Justicia, por lo que indicó fue una riña con comerciantes. La Secretaría de Marina, en coordinación con personal de seguridad física de Petróleos Mexicanos, localizaron e inhabilitaron un total de 7 tomas clandestinas herméticas durante el periodo del 25 de mayo al 14 de junio en el estado de Puebla. La Marina indicó que en el transcurso de 2026 se ha logrado localizar y desactivar un total de 121 tomas clandestinas herméticas. Resaltó que la inhabilitación oportuna de estos mecanismos ilícitos fortalece la seguridad, reduciendo el riesgo de afectaciones que éstas pudieran generar. Joaquín El Chapo Guzmán presentó 2 nuevas cartas ante autoridades judiciales de los Estados Unidos en las que solicita que se revisen documentos relacionados con su proceso penal y reclama su liberación al considerar que fue sometido a un juicio injusto y a condiciones de encarcelamiento que afectan tanto su situación personal como la de su familia. Las cartas forman parte de una serie de recursos y comunicaciones que Guzmán Loera ha enviado en los últimos meses a distintas instancias judiciales estadounidenses en busca de reabrir o revisar aspectos de su condena. El gobierno federal y la Federación de Sindicatos de Trabajadores al Servicio del Estado, o sea, los sindicalizados burócratas, acordaron un incremento del 9% entre salario y prestaciones para el personal administrativo y de servicios generales, que será retroactivo al 1 de enero de este año. Durante el anuncio del acuerdo, la Central Obrera destacó la necesidad de fortalecer la viabilidad financiera del pensionista como un soporte fundamental del sistema de ahorro para el retiro de los servidores públicos. El dirigente de esta central, Marco Antonio García Ayala, informó que el acuerdo suscrito con la Secretaría de Hacienda y Crédito Público beneficiará alrededor de 800 mil servidores públicos y contempla además los estímulos económicos de fin de año como vales de despensa y el aguinaldo. La Secretaría de Marina reportó la presencia de una mancha de hidrocarburo con sedimentos en una de los márgenes del río Pánuco, por lo que se iniciaron acciones para contener la situación y prevenir un posible daño ambiental en el sur de Tamaulipas. De acuerdo con diversos reportes, la mancha oscura fue detectada en las inmediaciones de la terminal marítima Madero de Petróleos Mexicanos. Y Carlos Torres Rosas tomó posesión como nuevo director general de NAFIN, Nacional Financiera, y de Bancomex, Banco Nacional de Comercio Exterior, tras ser nombrado por la presidenta Claudia Sheinbaum en sustitución de Roberto Lasseri, quien ahora es el embajador de México en los Estados Unidos. Hasta el 15 de junio de este año, Carlos Torres Rosas se desempeñó como secretario técnico del Gabinete de la Presidencia de la República y coordinador general de programas para el bienestar. Y en información internacional, en esta segunda emisión de Informativo NTR, el ejército de los Estados Unidos atacó ayer martes una nueva embarcación presuntamente vinculada al tráfico de drogas en el Océano Pacífico Oriental, en una operación que dejó una persona muerta y dos sobrevivientes, informó el Comando Sur estadounidense. El ataque más reciente eleva a por lo menos 208 el número de muertos en ataques contra embarcaciones a manos de las Fuerzas Armadas de los Estados Unidos desde que la Casa Blanca inició su campaña contra presuntos narcoterroristas a principios del mes de septiembre. La candidata de derecha Keiko Fujimori allá en Perú sigue al frente del conteo oficial de los votos de la reñida segunda vuelta presidencial peruana y amplió su ventaja sobre el izquierdista Roberto Sánchez, quien denunció irregularidades en el proceso electoral, según ya los resultados actualizados. Con el 99% de las actas escrutadas, Fujimori reunía 50.09% de los votos frente al 49.90% de Sánchez, de acuerdo con datos de la Oficina Nacional de Procesos Electorales. El partido de Roberto Sánchez, Juntos por el Perú, denunció la falta de transparencia de los organismos que llevan al proceso electoral, el cambio de reglas electorales y una serie de irregularidades que no fueron precisadas por la organización política. Así es que todo indica a que una Fujimori, hija de aquel presidente Alberto Fujimori, que terminara sus días de vida en una cárcel, pues va a ser la presidenta del Perú, Keiko Fujimori, quien tiene una actividad política importante durante su vida allá en Perú y ha sido muy, pero muy controvertida en esa vida política en Perú. Así es que las cosas parece ya no tener vuelta de hoja y Keiko Fujimori podría ser la próxima presidenta del Perú. Así las reflexiones en esta segunda emisión de Informativo NTR.
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13: Y le agradezco muchísimo a Enrique Pavón, el secretario ejecutivo de la Comisión Reguladora de Telecomunicaciones. Y es que se está venciendo ya el plazo. Hay una instrucción, una ley, que obliga a todos los usuarios de la telefonía en nuestro país a registrar nuestras líneas telefónicas. Esto con el objetivo de tener mayor seguridad ante casos de extorsiones, de fraudes que se están dando y sobre todo para algo que tendría que ser normal, saber a quién pertenecen las líneas telefónicas. Y esto creo que es muy importante. Enrique, te saludo con muchísimo gusto. ¿Y cómo va este proceso para el registro de las líneas telefónicas?
14: Gracias, Alberto. Gracias por el espacio y un saludo a toda la audiencia. Pues el registro va bastante bien. La Comisión Reguladora de Telecomunicaciones, a partir de abril, inició una campaña masiva de difusión y desde ahí hemos observado una tendencia creciente en el registro. Hoy tenemos 55.7 millones de líneas registradas, lo cual evidencia que la población está adoptando la medida de forma positiva. Hemos visto en fechas recientes que el volumen de líneas que se registran día con día va aumentando y la verdad es que algo creo que ha permeado el mensaje, como tú bien lo decías al inicio, esto va enfocado a prevenir y combatir los delitos como la extorsión, el fraude, la suplantación, y esto en el marco de la Estrategia Nacional contra la Extorsión. Entonces, te doy un par de datos. En particular, existen 144 millones de líneas telefónicas móviles activas en México, y hasta antes del registro, el 85% se encontraban en un estatus de anonimato. Entonces, esta tendencia pues ya está cambiando, y cuando exista la necesidad de, por alguna investigación, que se denuncie un delito, pues las autoridades podrán recabar la información solicitándolas a las empresas directamente, y ellas ya contarán con estos datos para cuando se requieran alguna investigación.
13: Enrique, primero, ¿cómo registramos nuestras líneas? Porque muchos pensamos que al tener una línea ya con una telefónica, pues ellos tienen nuestros datos, los mismos datos. Entonces, ¿por qué tenemos que registrarlo nosotros y dónde tenemos que registrarlo?
14: Correcto. Existen, digo, la regla se aplica para todas las líneas, entonces no hay distinción si es pospago o prepago, pero como bien decías, los que tienen hoy un plan de renta, que esto, ¿qué quiere decir? Que ya fueron y entregaron esta información a la compañía telefónica, ya están vinculados, ellos ya no requieren hacer un trámite adicional. Los que sí tenemos la necesidad de acudir, ya sea al centro de atención a clientes o hacerlo a través de las plataformas que han habilitado las empresas, somos los que realizamos recargas, la parte de prepago. Entonces, el mecanismo para la vinculación es muy sencilla, podemos acudir presencialmente a los centros de atención a clientes con una identificación oficial, el personal de la telefónica nos va a ayudar en el procedimiento, nos van a tomar solamente nombre, CURP y número telefónico. Y si lo queremos hacer de vía remota, nos va a pedir la aplicación que escaneemos nuestra identificación, nos va a pedir una prueba de vida, que es esto, que volteamos izquierda, derecha, arriba, abajo, sonreamos, cerremos los ojos para comprobar que realmente es una persona que está realizando el proceso y es algo que no tarda más de 5 minutos.
13: Entonces, todos los que ya tenemos un plan mensual de pago, nosotros no tenemos que hacer nada, automáticamente esos datos de la telefonía ya van directamente a este banco de datos del gobierno.
14: Correcto, y ahí preciso, no es un banco de datos del gobierno, el registro está a cargo de las empresas telefónicas, cada una resguarda la información de sus clientes, los datos no están a cargo del gobierno, no hay una base de datos centralizada, sino son simplemente los registros que tienen de sus clientes las compañías telefónicas. Y eso es un poco para continuar y ampliar una política que se viene haciendo de años. Tú recordarás cuando contrataste tu servicio de internet, tu telefonía fija, tu televisión de paga, entregaste los datos para contratar el servicio. Entonces, básicamente se replica ahora también para las líneas telefónicas móviles.
13: Bien, pues esto es, creo que es muy importante. Entonces, quienes ya tenemos nuestro plan, entonces pues ya no hay ningún trámite que hacer, ahí hay que a seguir, adelantarlo. Ahora, ¿qué universo de teléfonos son los que se utilizan sin plan? Porque podemos ver que en las tiendas de conveniencia es muy fácil sacar un chip y este chip ponerlo a un número telefónico y pues poderlo usar. Y creo que uno de los casos más alarmantes pues son lo que pasa en las cárceles y reclusorios. Nos han dicho las policías que la mayor cantidad de números de extorsiones, de violencia telefónica pues es a través de estos teléfonos. ¿Qué universo es el que tenemos de teléfonos no registrados de esta manera, comprados en un chip sin ningún problema?
14: Te decía, existen 144 millones de líneas, de eso el 82%, que equivale a 121 millones, son las que están en la modalidad de prepago, que hasta antes de que se iniciara el registro no estaban identificadas o sea una persona. Y como bien decías, el fenómeno es multidimensional, esto está enmarcado dentro de la Estrategia Nacional contra la Extorsión, y un poco explicando qué va a pasar pasado el 30 de junio. A partir del 1 de julio, las líneas que no se hayan vinculado van a perder servicio y únicamente se podrán utilizar para realizar llamadas de emergencia o recibir llamadas de emergencia. Entonces, este fenómeno que bien dices que sucede desde las prisiones, pues en realidad tendría que disminuir, si no es que acabarse de forma definitiva, porque las personas que están dentro de la prisión y que puedan tener acceso a un dispositivo, pues no tienen una identificación y no podrán hacer el procedimiento de vinculación.
13: Entonces, a partir del 1 de julio, aquellos que tengan un sistema prepago que no lo hayan registrado van a perder su saldo, ya no podrán utilizarlo al primer minuto del 1 de julio.
14: Correcto. Las líneas se van a suspender y si la persona titular realiza la vinculación, de forma inmediata reactiva sus servicios con todo el saldo que había tenido disponible y todos los paquetes que hubiera contratado previamente.
13: ¿Cuánto tiempo de permiso le dan o de prórroga le dan a la gente que después del 1 de junio no haya registrado su línea o tienen algún periodo en el que desaparezca esa línea?
14: Va a durar todavía habilitada la línea hasta que concluya su ciclo de vida. Esto depende de cada compañía telefónica. Pueden ir desde 60, 90, 180 días. Esa es una política interna que define cada telefónica.
13: Ahora, Enrique, ¿por qué no se le exige a las telefónicas que para entregar un chip de esta manera de prepago se tenga que hacer un registro? Creo que es más fácil porque mucha gente de la que utiliza también los chips, pues es gente que no está en contacto con medios de comunicación, que no está en contacto a lo mejor con redes sociales porque los datos son muy caros y a lo mejor no se va a enterar, no es que no quiera, no se entere. ¿Por qué no se le exige mejor a las telefónicas que para comprar un chip se tengan que identificar de esa manera?
14: De hecho, justo así está diseñado el lineamiento. Existen dos grandes universos, los que ya teníamos una línea contratada antes del 9 de enero, que fue cuando entró en vigor los lineamientos, que somos todos los que nos estamos registrando. Pero todas las líneas nuevas que se vendieron y todos los chips nuevos que se vendieron a partir del 9 de enero ya requieren realizar este proceso para poder tener servicio. Entonces, hoy tú no puedes ya comprar una línea nueva o adquirir un SIM sin tener que hacer la vinculación. Entonces, es justo como lo describes. Ya no puede alguien, desde que la telefónica le entrega, ya sea por cualquier canal de distribución, el chip, utilizarlo sin que exista la vinculación.
13: Ahora, también hay mucha gente que se queja que uno cumple como usuario, pero las telefónicas no cumplen como telefónicas, ¿no? Entonces, de pronto son muchos requisitos y el servicio es muy ineficiente. Esto también exigirá tener una calidad del servicio, porque ya es muy común que si voy en una calle, que si estoy en un centro comercial, que si estoy en una reunión, ya no hay señal. ¿Qué está haciendo también ahí la Comisión Reguladora de Telecomunicaciones para exigir mayor calidad a las telefónicas para que el servicio que se pague, pues sea el servicio que se obtenga?
14: Ahí, en materia de calidad, la Comisión Reguladora tiene un programa de supervisión y continuamente están realizando mediciones en diferentes partes de la República para justo identificar, conforme a los parámetros que están previamente definidos en los lineamientos, que se cumplan con los parámetros de calidad. No necesariamente va asociado a la vinculación de las líneas, pero pues obviamente esto ya también va a permitir que los que ya contamos con la acreditación de que somos titulares de una línea, podamos ya sea exigir nuestros derechos o presentar una denuncia, una queja, si es que no tenemos un servicio de calidad. No va estrechamente vinculado, pero sí la comisión trabaja todos los días para asegurar y garantizar que los servicios se presten conforme a la calidad en los términos establecidos en la normativa.
13: Oye, Enrique, ¿y habrá prórroga? Ya sabes que los mexicanos siempre lo dejamos al último, y esto pudiera a lo mejor saturar el sistema, tanto de las telefónicas como el sistema que se está instaurando a través de esta ley. ¿Habrá prórroga? ¿Habrá posibilidad de que se amplíe a lo mejor un mes más para que la gente se pueda informar y que haya una campaña quizá más intensiva de comunicación? Ahora, en estos momentos, tenemos tantas cosas en los medios, tantos eventos, que a lo mejor perdemos de vista esto. Viene el mundial, será un mes de mundial en el que la gente pues va a estar más interesada en cuánto queda la selección mexicana que estar viendo en estos requisitos. ¿No sería posible tener una prórroga, a lo mejor terminando el mundial algunos días más, para que esto se pueda intensificar? Porque finalmente es un asunto que nos va a beneficiar a todos tener líneas registradas para tener mayor seguridad.
14: No, de momento no hay la posibilidad de una prórroga. Los lineamientos ya preveían que el 30 de junio era la fecha límite y realmente pues con las empresas se ha trabajado desde el año pasado para que los sistemas sean robustos, puedan soportar una carga masiva, digo, previendo justamente que al final del registro podía existir esta posibilidad de que hubiera una mayor número de vinculaciones diarias. Entonces, eso ya está, las empresas han confirmado que tienen la capacidad de vincular a todos los usuarios que tienen disponibles. Entonces, no prevemos la saturación o que se puedan caer el sistema, como se dice coloquialmente. Entonces, esa parte ya tenemos la certeza de parte de las empresas que lo van a lograr.
13: Bien. Y claro, también está esa medida de que el 2, 3, 4 de junio o 20 de junio que se den cuenta que su línea no sirve, la pueden vincular en internet o acudiendo a una línea y se les reactiva la línea. ¿Será casi de inmediato o tendrán que esperar algún momento?
14: Sería de inmediato, eso es lo que se ha estado trabajando con las empresas, o sea que una vez que se haga el proceso de vinculación, se reactiva la línea con todos sus servicios.
13: Muy bien, Enrique Pavón, secretario ejecutivo de la Comisión Reguladora de Telecomunicaciones. Nada más reitéranos, por favor, la invitación y cómo podemos hacer esta vinculación.
14: Invitarlos a que registren su línea antes del 30 de junio. La vinculación la pueden hacer ya sea de manera presencial, directamente en el centro de atención a clientes o a través de la plataforma de su empresa telefónica. Y ahí ampliaría la invitación a que visiten registratulinea.crt.gob.mx, donde hay una sección de preguntas frecuentes y ahí están todos los links a todas las plataformas. Y en dado caso que requieran alguna asesoría personalizada, pueden marcar al 079, que es el centro de atención telefónico del Gobierno de México, donde ya hay una línea especializada para el apoyo a la vinculación de líneas.
13: Muy bien, pues Enrique Pavón, secretario ejecutivo de la Comisión Reguladora de Telecomunicaciones, te agradecemos muchísimo y te vamos a estar molestando para ver cómo va este asunto y sobre todo reiterar a la gente que esto, aunque es obligatorio, también es un beneficio para toda la sociedad. Muchísimas
14: Claro que
13: gracias,
14: sí.
13: Enrique.
14: Buenas tardes, hasta luego.
13: Gracias. Nosotros vamos a un corte y regresamos con más información.
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10: Y ahora vamos con Óscar Orozco y todos los deportes. Adelante, Óscar, te escuchamos. Muy buenas noches.
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21: Buenas noches, Beto, ¿cómo estás? Un gusto saludarte a ti y a todo el auditorio de Informativo NTR. Vamos con la información deportiva más importante de este miércoles. Pues ya tuvieron actividad los dos astros del fútbol mundial. Bueno, tres de los tres astros del fútbol mundial. En esta primera fase del mundial, de la Copa Mundial de Fútbol 2026. Y bueno, pues dos aprobaron de manera espectacular y uno quedó a deber. Así es, porque este miércoles Cristiano Ronaldo apareció con Portugal, cumpliendo así con su sexto mundial disputado, y es decir, jugando, fue titular, se convierte en el jugador más longevo o con mayor edad en ser titular en una Copa del Mundo, con 41 años El astro portugués se enfrentaba a República Democrática del Congo, un partido que parecía en el papel fácil para los lusitanos, para los portugueses, pero no fue así. A pesar de que se fue al frente en el marcador del cuadro portugués, 1-0, muy temprano, con gol de João Neves, el equipo congoleño apareció y le plantó cara, y en un descuido casi al finalizar la primera mitad, un cabezazo certero, provocó el empate y Portugal no pudo con sus herramientas perforar el arco de africano, y así, después de más de 50 años de su último mundial, la República del Congo marca su primer gol en Copas del Mundo. Este mundial ha sido de récords, de romper marcas, ¿no? Ya vimos el día de ayer con un Lionel Messi que jugó de gratis después de no haber sido expulsado en una acción que parecía roja. Le perdonaron al astro argentino. Él no tiene la culpa de ser influyente con la FIFA y con los árbitros, y marcó 3 goles que empatan, que lo ponen ya en la inmortalidad con la misma cantidad de goles que Miroslav Klose, el alemán, que también tiene 16, o que llegó a 16 goles en mundiales. Y bueno, Messi en su sexta Copa del Mundo, con más partidos obviamente disputados que el alemán, llega a esta cifra con el hat-trick ayer ante Argelia. Así las cosas, hoy queda de ver Cristiano Ronaldo, un juego muy discreto del portugués, muy pero muy discreto, pocas llegadas, pocas acciones, disputó los más de 90 minutos esperando ser la figura, esperando ser el revulsivo o el hombre que le marcara diferencia para el cuadro portugués, y no fue así, así que se lleva un empate a 1 Portugal contra el Congo. Es un papelón porque se vislumbraba que ganara Portugal este duelo, así que 1-1 amargo para Portugal, muy similar a lo que ocurrió con España. Por cierto, los dos equipos ibéricos no arrancaron bien esta primera fase. España, ya conocemos, bien sabido, empató a 0 con Cabo Verde, otro equipo africano, y ahora otro equipo africano le planta cara a Portugal, que inicia tan valiente y con muchas dudas en este Mundial 2026. Ahora, después de esta primera etapa en la que ya prácticamente todos los equipos jugaron su primer partido o debutaron, pues ¿cuáles son las sensaciones? Portugal decepciona, España decepciona, insisto, aún falta mucho trecho en esta Copa del Mundo. Alemania espectacular, ¿no? Espectacular con 7 goles, sin problemas que metió. También por ahí Francia, ¿no? Con un Kylian Mbappé espectacular, siendo figura de su equipo, ya consolidándose como el mejor goleador de la selección gala en la historia, y se pone a 2 goles de igualar a Miroslav Klose y también a Lionel Messi, ¿no? Después del hat-trick de ayer ante Argelia. Así las cosas con esta Copa Mundial, con estos datos muy claros y contundentes, ¿no? En donde en esta primera etapa, primeros partidos, pues hay decepciones y hay equipos que sí que pintan bien, ¿no? El caso concreto de Argentina, campeona del mundo, que si bien es cierto no tuvo un partido redondo porque se vio en apremios con Argelia, apareció la figura de su mejor elemento, que a sus 39 años sigue dando de qué hablar, es el pistón. Es el hombre más importante de esta selección. El resto realmente no destacó. Lautaro, Edson, Fernández, ¿no? No, realmente no tuvieron muy poco, ¿no? Y Portugal, que decepciona, a pesar de que de ser considerado favorita, pues después de esta primera ronda deja de serlo, ¿no? O por lo menos pone muchas dudas en cuanto a esta posibilidad de llevarse el título en esta ocasión. Ahí junto con el equipo de España, ¿no? Y bueno, pues ahí siguen brillando estas selecciones como precisamente Francia, Alemania y el caso de Argentina, ¿no? Brasil también un tanto decepcionante con el empate. Y bueno, pues ahí sigue la situación en esta Copa Mundial. Y bueno, México ya está en Guadalajara. Este día hubo conferencia de prensa, Javier Aguirre confiado en que las cosas van a salir bien mañana ante Corea del Sur. Guadalajara se le entregó al tricolor ayer en un recibimiento apoteósico, multitudinario, o bueno, si bien no fue multitudinario, sí fue realmente apoteósico, fue con juegos pirotécnicos, fuegos artificiales, en fin, toda esta situación. Ya se decía que Guadalajara no estaba vibrando con el Mundial, que no se sentía ese fervor mundialista. Pues de verdad, ayer en toda la caravana, el recorrido del aeropuerto al hotel de concentración de la selección, fue un recibimiento espectacular. Los jugadores agradecieron al final estas muestras de cariño de la afición tapatía, y bueno, no pone duda en nada de que el día de mañana la selección nacional mexicana será local en este escenario, será más local que nunca y sin duda pues brillará en este escenario. Y por lo menos en cuanto a la afición estará presente y seguramente será un infierno para los coreanos esta situación el día de mañana en el duelo de México-Corea. Y bueno, pues ahí también estará presente el resto de los duelos, ¿no? Con el Sudáfrica contra República Checa dentro del grupo A. Bien, en la Liga MX con las Chivas ya fue presentado de manera oficial Kevin Castañeda como jugador rojiblanco, se hizo los exámenes médicos, ya arribó y se integra a la pretemporada de las Chivas que arrancó el pasado lunes, así que ya el primer refuerzo de las Chivas, Kevin Castañeda, un gran refuerzo de lujo para el rebaño, y así las cosas con las Chivas. Y ya próximamente también ya se reportó a Jordán Carrillo, que también será anunciado como refuerzo de las Chivas, así las cosas con el rebaño sagrado. Y bueno, pues ahí están ya los regresos, ¿no? Kevin Castañeda ya de manera oficial es jugador del rebaño, Jordán Carrillo en las próximas horas. Bien, por otra parte, se informó también que después de la noticia de Efraín Juárez, quien se convirtió en técnico en Hungría, así es, aunque usted no lo crea, será técnico en Hungría. Y va a entrenar un equipo de Champions League porque es campeón húngaro este conjunto. Y Efraín Juárez, que había dicho que iba a estar dirigiendo al cuadro de los Pumas eternamente, pues no será así. Y bueno, pues ahí está la prueba, ¿no? Es lo de Efraín Juárez, que se decantó por el fútbol de Hungría. Y bueno, pues ni hablar, ¿no? Ahora sí que no hay palabras, ¿no? Pues va a dirigir en Champions, pero bueno, pues el caso es de que no fue lo que él deseaba, y se va a ir un fútbol pues de medio pelo para abajo, hay que reconocerlo, Beto, ¿no? Es un fútbol brillante, el de Hungría, pero pues ahí va a estar. Y quien también se va a dirigir al extranjero es el bien recordado y el mejor técnico para muchos del América en la historia. Se trata del mismísimo André Jardiné, quien es oficialmente el nuevo técnico del Al-Shabaab de la Liga de Emiratos Árabes, así es. Así que bueno, pues ahí está Al-Shabaab, ahí se va a esta liga. Se viene una nueva etapa para el ex técnico del América con un equipo exótico, el Al-Shabaab. El Al-Shabaab es un equipo pues importante, seguramente va a ganar una buena cantidad de dinero. Y bueno, pues va a probar suerte allá en el Al-Shabaab, así que bueno, por lo menos no va a dirigir en el fútbol mexicano, ni mucho menos, sino allá al Al-Shabaab, este equipo de fútbol saudita, ¿no? Así que bueno, pues el Al-Shabaab allí en Riad va a estar ahí disputando el título junto con equipos como el Al-Hilal, el Al-Nasr, el Ittihad, y bueno, pues ahí algunos otros, ¿no? El Al-Qadisha. En fin, pues ahí está la Liga Saudita, se va nada más y nada menos que el gran ex técnico del América, André Jardiné. Pues ahí está la situación, hay equipos que ya se están preparando para en la pretemporada. Recordar que la Liga arranca el próximo fin de semana, el 19 de julio. Y también fue anunciado ya Jordán Carrillo, así es, Jordán Carrillo también fue anunciado, así que ya es el segundo refuerzo de las Chivas. Hace algunos minutos también, Jordán Carrillo y Kevin Castañeda se unen a la familia rojiblanca como flamantes refuerzos de las Chivas. Hasta aquí la información deportiva más importante de este miércoles. Les deseo a la gente que tenga una excelente noche, cuídese mucho. Regreso a los micrófonos a cabina.
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37: Y ahora nos vamos hasta NTR Guadalajara con mi compañera Nidia Cervantes. Adelante, Nidia, te escuchamos. Muy buenas noches.
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38: Alberto, muy buenas noches desde Jalisco. Compartirte información. Este día se está confirmando que Jalisco tiene la primera víctima fatal de este temporal 2026. Esto lo dio a conocer el director de la Unidad Estatal de Protección Civil y Bomberos del Estado, Sergio Ramírez López, indicó que localizaron el cuerpo de un hombre de quien habría desaparecido el pasado sábado 13 de junio en las inmediaciones de la colonia Arroyo Hondo en Zapopan, al ser arrastrado por la corriente de un canal luego de las lluvias del viernes 12 de junio por la noche. Este hallazgo, Alberto, ocurrió la tarde del martes en el poblado Paso de Guadalupe, en los límites de Zapopan e Ixtlahuacán del Río. Decirte que el operativo de búsqueda se mantuvo durante varios días luego del reporte de la desaparición de esta persona. También decirte que elementos de Protección Civil de Zapopan y del Estado participaron en las labores que concluyeron con la recuperación del cuerpo. Pero escuchemos parte de lo que dijo en entrevista Sergio Ramírez López, el comandante y director de la Unidad Estatal de Protección Civil y Bomberos del Estado de Jalisco.
0: Se localizaron ayer en el límite de Ixtlahuacán del Río y Zapopan, ahí en el Paso de Guadalupe. Al parecer es la primera persona de esta temporada.
1: ¿Qué pasó?
0: El reporte que nosotros recibimos fue de que había una persona ingiriendo bebidas alcohólicas a la orilla de un canal y de repente desapareció. O sea, no fue un reporte como tal donde nos hayan dicho que la corriente lo había arrastrado, sino que estaba en el canal y que suponían que había sido arrastrado. Se montó el operativo y ayer por la tarde pobladores del Paso de Guadalupe hicieron el reporte a la policía de Zapopan y la familia confirma que se trata de la persona por cicatrices que traía en diversas partes del cuerpo.
38: Alberto, también comentarte que el comandante Sergio Ramírez López se refirió a los daños de los recientes días que ocasionaron las lluvias. Dijo que los municipios de Mezquitic, Bolaños y San Gabriel, tuvieron complicaciones y que con este tipo de situaciones o de realidad, lo que hicieron fue solicitar apoyo a la Unidad Estatal de Protección Civil y Bomberos del Estado de Jalisco y que, está en análisis esta situación, esta investigación, estos censos para poder determinar qué tipo de apoyo les estarán ofreciendo. Dice que de acuerdo a la información que tienen hasta ahora, no se puede determinar, pero que algún tipo de apoyo estarían recibiendo. Por lo pronto, la solicitud por parte de los municipios de Mezquitic, Bolaños y San Gabriel es para hacer desasolve en estas tres localidades. Alberto, también comentarte que todavía se desconoce el paradero de la Copa del Mundo elaborada con figuras de Lego que desapareció la noche del lunes del stand del Fan Festival en la Plaza Liberación. De acuerdo a la confirmación que dio el secretario del Ayuntamiento de Guadalajara, Manuel Romo, quien indicó que del perímetro del FIFA Fan Festival hay un dispositivo mucho más robusto por parte del área de seguridad privada y que ellos están apoyando en lo que respecta a la vigilancia, pero están prácticamente atentos o más atentos a lo que ocurre afuera del FIFA Fan Festival. Dijo que cuando les informaron de la desaparición o de la falta de esta pieza de esta Copa Mundialista, comenzaron a hacer las revisiones, comenzaron a buscarla y lograron identificar en las cámaras del C5 algo de información, pero no tiene ni siquiera alguna pista de qué pudo haber ocurrido con esta figura de la Copa Mundialista elaborada con Legos. Y Alberto, también comentarte que como parte de las actividades de acciones que se están realizando para esta Copa Mundialista 2026, hoy por la noche en la Minerva, en la Glorieta La Minerva, en esta icónica Glorieta de Guadalajara, se va a presentar esta agrupación Maná. Para ello, ya las autoridades, ya con días de antelación, estuvieron haciendo cierres viales con la intención de preparar todo el escenario, toda esta gradería y todas estas instalaciones para que quedara todo listo para esta presentación de la agrupación Maná. Decirte que ya el día de hoy, desde las 12 del día, hay también todo un operativo que se ha establecido como parte de la estrategia interinstitucional, se implementó un operativo conjunto para garantizar la seguridad de las y los asistentes bajo un sistema de comando de incidentes con un puesto de comando instalado en la avenida Vallarta y Aurelio Aceves. También el monitoreo permanente desde el C5 de Guadalajara. Y bueno, decirte también, Alberto, que el despliegue de este operativo comenzó desde las 12 del día, permitiendo la supervisión anticipada de instalaciones, la revisión de condiciones de seguridad y el posicionamiento estratégico de recursos antes de la llegada masiva del público. Por parte del componente de protección civil, bueno, ya se cuenta con 150 oficiales operativos y personal voluntario que los está acompañando. Todo esto con la intención de preservar la seguridad y la estabilidad, la tranquilidad a lo largo de este concierto. Decirte también que esta zona donde se estará presentando el grupo Maná estará dividida en 6 bloques operativos para mantener vigilancia permanente sobre las instalaciones temporales, las rutas de evacuación, las condiciones estructurales del escenario y el cumplimiento de las medidas de protección. También se cuenta con recursos preposicionados para la atención oportuna de emergencias como la respuesta de incendios, las emergencias médicas, rescate urbano e incidentes con materiales peligrosos. El comandante Sergio Ramírez López, director de la Unidad Estatal de Protección Civil y Bomberos del Estado de Jalisco, dijo que trabajan de manera coordinada para brindar un evento seguro y proteger la integridad de todas y todos los asistentes. Alberto, también comentarte que la Secretaría de Transporte de Jalisco anunció que desde este día a las 8 de la mañana habría ajustes tanto para este día miércoles 17 como para el próximo jueves 25 de junio, cuando se estarán desarrollando conciertos. El de hoy, como ya decíamos, el de Maná, parte de Yo También Juego, que se van a realizar en Avenida Vallarta y en los alrededores de la Glorieta La Minerva. Los cierres, como te decía, comenzaron desde las 8 de la mañana y se sostienen hasta que concluya cada una de las actividades. También, pues hay modificaciones a 20 rutas del transporte que estarán cambiando o que están cambiando ya su derrotero. Las unidades se desvían por Avenida México, Avenida Las Américas, Avenida Niños Héroes y Avenida Adolfo López Mateos. Quedan habilitadas o quedaron habilitadas paradas temporales en diferentes cruces estratégicos. También decirte, Alberto, ya en otro tipo de situaciones, pero que son destacadas en este día acá en el estado de Jalisco, pues fíjate que luego que presentó su renuncia a la presidencia del Instituto Electoral y de Participación Ciudadana en Jalisco, Paula Ramírez Horn, aseguró que deja una institución fortalecida y preparada para enfrentar todos los retos del próximo proceso electoral. También dijo Paula Ramírez que se va con la seguridad de que pues todo el trabajo realizado en los últimos años, el Instituto Electoral y de Participación Ciudadana, queda fortalecido, queda como una institución sólida. Escuchemos a Paula Ramírez Horn.
1: La presento con la seguridad de que a lo largo de estos años el instituto se ha fortalecido y se encuentra preparado para hacerle frente a su función. Cuenta con un consejo general experto y comprometido, áreas debidamente integradas, planificación presupuestal y del proceso electoral ya en marcha, además de finanzas sanas y aplicadas.
38: Decirte también, Alberto, que Paula Ramírez Horn destacó que de los 705 acuerdos y las 136 resoluciones aprobadas durante su administración, más del 93% fueron avaladas por consenso, reflejando de esta forma un clima de diálogo e institucionalidad al interior de este organismo. Habló también de las impugnaciones derivadas del proceso electoral de 2024, que dice fueron atendidas y resueltas por tribunales especializados competentes. Alberto, la información desde Jalisco. Muy buenas noches.
3: Y ya nos vamos. A nombre de todas y todos los que hacemos posible esta segunda emisión de Informativo NTR, le agradecemos muchísimo su compañía ya esta noche de miércoles. Yo lo invito a que al filo de las 10 de la noche pueda ver a Guillermo Ortega Ruiz en su noticiero de El Financiero Televisión con Ortega a las 10, o lo puede escuchar en estas frecuencias de Radio Cañón, la gran cadena nacional de Radio Cañón, en todo el país, a las 22 horas con Ortega a las 10. Y el día de mañana, ya mañana de jueves, lo pueda sintonizar a partir de las 7 de la mañana en la primera emisión de Informativo NTR. Yo lo dejo en compañía de don Miguel Reyes Razo y sus crónicas 760. Se despide de ustedes Alberto García Sarubi, deseando que tengan muy buena noche. Nos escuchamos el día de mañana.
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Crónicas 760. Señoras y señores, muy buenas noches. Sean todos ustedes muy bienvenidos a Crónicas 760 de hoy, el día 17 de junio del año 2026, desde cuando son exactamente las 8 de la noche aquí en Estudios Tepeyac. Localizados estos en la confluencia de las avenidas Paseo de la Reforma e Hidalgo, a unos cuantos pasos de la Alameda Central. Vale decir, en pleno corazón de esta muy

la calle Thiers, en la gran avenida Thiers, hasta desembocar a la altura de la Diana Cazadora, pues se hace una gran alberca, un espejo de agua, se obstruyen las vías de desagüe, el desagüe, las coladeras, el drenaje, la mala costumbre, la pésima, la torpe costumbre que tenemos los mexicanos, o muchas personas que también, que ahora se da uno cuenta de cuántos extranjeros viven aquí, tiran descuidadamente, a lo mejor involuntariamente, a lo mejor, o con franco desdén a las buenas costumbres y a los buenos hábitos y a la vida en comunidad, pues lanzan desde frutas a medio consumir, desde la ventanilla del automóvil, colillas de cigarrillos, envolturas de las propias cajetillas de cigarrillos, de los chicles, chocolates, muéganos, papas. No estoy imitando a los que los vendían en los cines de antaño, así no, muegan paletas heladas en los cines, sobre todo. Bueno, los buenos cines, yo recuerdo el cine Alameda, que estaba en la Avenida Juárez, el cine Alameda, con una techumbre muy bonita, todo un firmamento ahí, un cine del señor Emilio Azcárraga Vidaurreta, que era un cine muy bonito, el cine Alameda, histórico. Allí se estrenó Macario, yo creo que en 1959 o 1960, ahí en el cine de estreno, la Avenida Juárez estaba llena de cines, ahí estaba el cine, ya el cine Alameda que le refiero, pero estaba el cine Variedades, un poco atrás, y estaba el cine Prado, que era, junto al hotel de ese mismo nombre, y estaba en los bajos del Hotel Regis, otro cine, el cine Regis, se habían convertido en salas de arte, y el Hotel del Prado, famosísimo, era la carta de presentación de la industria sin chimeneas, como se llamó en los 40, 50 y 60 también, al turismo, a que vinieran visitantes, a que llegaran dólares a través de esa vía, de que los norteamericanos especialmente, aunque también llamaba la atención en Europa, pero el flujo mayor, la corriente turística más constante, frecuente, era y no sé si sigue siendo la de los norteamericanos, quizá canadienses ahora también, que animados por el TLC, que es que despertó, que realizó el presidente Carlos Salinas de Gortari en su gestión, ahí estuvimos, que entró en vigor en el 94, fines de 93, a fines de 93, perdón, ahí estábamos con el presidente y con el presidente de los Estados Unidos, Bush padre, y Mulroney, el primer ministro de Canadá. Una gesta histórica, porque fue un esfuerzo, un empeño, una vocación, una ambición. Luego se vio, o se dice, que pues ha sido un hierro, que me decía alguna vez don Julio Fessler, que fue director del Instituto Mexicano de Comercio Exterior, el IMCO, que fue fundado en la gestión del señor presidente Luis Echeverría Álvarez. Pues ahí en un caserón maravilloso que tiene don Julio Fessler, hombre de facciones muy finas y de trato extraordinario, modales todavía más finos, más refinados, y una mente muy clara, muy lúcida, la de don Julio Fessler, Faessler Almada, pues creó el Instituto de Comercio Exterior. Y es que se acataba, se procuraba dar vida a la exigencia o a la recomendación del presidente Luis Echeverría Álvarez de que los embajadores de México en el extranjero vendieran el país, hicieran promoción a lo mexicano y fueran, casi textualmente decía el presidente Luis Echeverría Álvarez, quiero que los embajadores vayan con el bloc de pedidos en la mano para surtir al mundo de productos mexicanos. Era una propuesta ambiciosa, o una propuesta que sonaba, pues, entre

0: que entusiasmaba, que podía ser plausible, es decir, aplaudirse, que podía parecer, se antojaba, pues una gran llave del desarrollo de incorporación de México. Como vendedor de materias, de artículos, materias primas, en fin, al mundo. México tendría como cliente al mundo entero. Entonces eso nos llamaba mucho la atención, ¿cómo no? Y se creó entonces el INCO, Instituto Nacional de Comercio Exterior. Y lo presidió don Julio Fessler, le decía a un señor de fracciones eminentemente europeas, británicas, quizá, aunque sea de la isla de la Gran Bretaña, la Inglaterra, pero unas facciones muy finas, un talento despierto y una actitud pues muy positiva de don Julio Fessler. Hace algún tiempo no lo veo, pero creo que sigue en muy buena condición física, fruto de una vida de cuidado, ¿verdad? Porque no se puede decir, oye, ¿qué le pasó? Que tiene 80 años. Pues si no se cuidó a los cuando era la época de cuidarse, es decir, toda la vida cuidarse de excesos en el comer, hasta en el ejercicio, puede lesionarse, un esfuerzo violento, inesperado, un mal calentamiento, una dieta inadecuada. Pues todo eso nos puede causar, buscando el bien, nos puede proporcionar un rato o un periodo largo de desencuentro, de molestias y de fracaso, de frustración. Porque decir, oye, pues yo estaba haciendo unas pesas aquí para poner unos bíceps como los de Popeye el marino, que come muchas espinacas según las versiones de Rosario, se llama la heroína que sale siempre ahí con Popeye el marino, que come grandes cantidades de espinacas, que bueno, también son muy buen alimento, lo verde, fortifica, fortalece, hace todo lo verde, pepinos, los chayote, calabazas, todo lo verde, esos, los quintoniles, las verdolagas. Por cierto que había este gran escritor y cronista de la Ciudad de México, que fue don Salvador Novo, y admirable, y tuve el privilegio pues de quererlo, de estimarlo, de tratar de escuchar de sus labios historias y anécdotas. Pues don Salvador Novo tenía un restaurante junto con su teatro, el Teatro de la Capilla, que le construyó con una gran, porque él me lo contó, se fue a comprar un terreno en un Coyoacán de los años 50, 51, pues estaba desierto, y era una construcción a medias, a medio abandonada, en fin, pero él ideó ahí, que miró, contempló, tal vez por todas sus experiencias como estudioso de la colonia, no he hablado de Coyoacán, sino del periodo colonial de nuestro país, cómo era la ciudad y cómo crecía, cómo esa mancha urbana, cómo se trasladaba, cómo se movilizaban los acaudalados, cómo, qué barrios buscaban, qué orillas, qué puntos de la ciudad se reservaban para una vida mejor. En fin, don Salvador Novo, con ese conocimiento de las migraciones internas, pues se dijo, voy a comprar esos terrenos aquí en Coyoacán, y ahí construyó el Teatro de la Capilla, y al mismo tiempo, porque era un experto también, entre otras de sus muchas cualidades, saberes y virtudes, tenía una gran pasión por el conocimiento de la cocina, y tenía un restaurante ahí en la capilla, el refectorio de la capilla, y logró ventajas para la época, pues que lo hicieron atractivísimo, vuelvo a decirle, pues todas las personas que frecuentaban el teatro, y podían, y un día le dijo al regente de la ciudad, que era entonces don Ernesto P. Uruchurtu, le dijo, ay, pues mire usted, qué bueno que me dio la licencia para construir el camino al teatro, construir el teatro y abrir el abrir el restaurante, el refectorio de la capilla, pero ay, no tenemos licencia para vender vino, y entonces pues no estos los asiduos que vienen aquí a comer y a cenar después de la función, pues se hallan con que quieren un whisky o quieren un coñac o un buen vino, un borgoña, en fin, un champán. Y entonces, y no tengo licencia para ello, si usted quisiera. Y como tenía unos modos y tenía razones y argumentos don Salvador Novo que quebrantaban todo óbice, todo obstáculo, todo valladar, y como simpatizaba y tenía muy buena relación, y como era en verdad, no era un mercader, no era un mercachifle, no quería poner una taberna, no estaba de cantinero, de ponerse un babero y un delantal, y dar botanas y beber y vender tequilazos, no, pues también podría haber tequilas, desde luego, pero él lo quería para una acción refinada y completarlo. Dice, porque mire, le decía a Uruchurtu, pues termina la obra a las 9:30, 9:45, y pues ya dicen, pues vámonos a casa, ¿no? ¿Qué tal si cenamos? Pues entonces la pareja, el grupo, la familia, todos se reúnen. Y pues, oye, pues Salvador, queremos una botella de vino, ¿verdad? Y claro, tenía el personal adecuado para tratarse y tratar a personas como su amiga Dolores del Río, como sus grandes amigos los banqueros, como los Guajardo de Monterrey, los grandes adinerados de Nuevo León venían a verlo a él, y los grandes banqueros le encargaban ediciones de libros costosísimos, pero obras hermosísimas, salidas de la imprenta y salidas del estudio profundo, serio, que sobre la ciudad realizaba su cronista, Salvador Novo. Y entonces decían los banqueros como Manuel Espinosa Iglesias o como Titino Legorreta, oye, pues ¿qué les vamos a regalar a los grandes clientes, a los grandes inversionistas esta Navidad? Pues un libro sobre tal paseo de la ciudad, o sobre tales platillos de la ciudad, o sobre tal época de la ciudad. Recuerdo en este momento que en el año 1967 produjo una obra que se llamó Un Año Hace Ciento. Un Año Hace Ciento. Efectivamente se cumplía un centenario de la terminación de la guerra contra el imperio, la intervención de Francia y el que mandaran aquí un príncipe austriaco de la casa de Habsburgo y para que nos gobernara, cosa a la que se opuso tenazmente el grupo liberal mexicano, encabezado por don Benito Juárez y seguido por Mariano Escobedo, el nigromante, general Escobedo, el nigromante Porfirio Díaz, en fin, que lucharon todos con el Lerdo de Tejada, todos, Iglesias, el gran grupo de los liberales que habían venido con las leyes de reforma, las leyes que quitaban los bienes de manos muertas, de manos de la división de distancia entre clero, iglesia y Estado. En fin, una época de vida interesante, sacudida, pelea, guerras, derramamiento, atraso, deuda, fragilidad de la nación a la que quería salvar y rescatar don Benito Juárez. Pues ese grupo de liberales, ¿verdad? Le decía yo a usted, en 1867, con el fusilamiento de Maximiliano de Habsburgo, Miguel Miramón y Mejía, sus generales, en el Cerro de las Campanas de Querétaro, se cumplía en 1967 un siglo de aquella gesta de todo el pueblo de México. Claro que tuvo muchas consecuencias, porque leyendo la historia de Carlos Tello Díaz, no se la pierda usted. Qué gran historiador don Carlos Tello Díaz, sobre la figura de su antepasado. La familia Tello Díaz viene por línea directa, descendiente de don Porfirio Díaz. La mamá, la esposa de don Carlos Tello, embajador Carlos Tello, secretario de de programación y presupuesto, Carlos Tello, embajador de México en Portugal, Carlos Tello, embajador de México en Rusia, Carlos Tello, embajador en La Habana, Cuba, en la isla, Carlos Tello, hijo de embajador, su padre, don Manuel Tello, y hermano de embajador, su padre fue canciller de México en el tiempo del presidente Adolfo López Mateos. Pues entonces esta serie de personajes, y digo los Tello, Carlos Tello Díaz, su mamá es la que desciende por línea directa de don Porfirio Díaz, tiene una casa muy bonita allí en el San Ángel, bueno, cerca de San Ángel, cerca de Avenida Revolución, Aralia, en la calle Aralia. Ya desapareció don Carlos Tello, gran amigo, gran mexicano, gran mexicano. Le conoce, si le conté que cuando el presidente José López Portillo determinó el 1 de septiembre de 1982 nacionalizar la banca que funcionaba, que operaba en México, en la República, decidió congelarla, pasar a manos del Estado, y porque pensaba o decía o tenía información, no estaba apoyando tanto el desarrollo de la nación, sino más bien haciendo negocios muy beneficiosos para los bancos, pero no para todos los mexicanos, no para la comunidad. Entonces el presidente decidió nacionalizar la banca. Y para ello determinó como director, designó, nombró como director del Banco de México a Carlos Tello Macías, este embajador que le dijo, hijo de don Manuel Tello, uno de los hijos, el otro fue Manuel, que también fue embajador y embajador emérito, fue embajador de México en Francia, entre otros países. En fin, y en esas condiciones el presidente López Portillo le encarga al maestro graduado en Inglaterra, en economía, estudió en Inglaterra, le dijo, pues usted sea el director del banco y haga el control de los dólares, control de la moneda, en fin, un momento de gran crisis que pues usted quizá recuerde, 1982, terminaba el régimen casi de don José López Portillo, un naufragio económico, escasez, el dólar muy caro, de importación de productos impensables porque estaban costosísimos, escasez hasta de pasta de dientes, no había dentífricos en el país. Bueno, pues entonces lo designa director de Banco de México, lo pone a hacer los estudios correspondientes y sale adelante la nacionalización bancaria que anuncia el presidente López Portillo el 1 de septiembre de 1982. Una sacudida en la vida nacional, pero terrible. Fuga de capitales, enojo, rechinido de dientes, también aplausos y también vivas y vítores manifestaciones de apoyo. Él había dicho, ya nos saquearon, no nos volverán a saquear, dijo don José López Portillo, quien había se puso a llorar en ese informe, su último informe de gobierno, 1 de septiembre, porque no había podido cumplir como se había propuesto el 1 de diciembre, pero de 1976, al tomar posesión, que lucharía porque sacar, le dolían los pobres, la pobreza, que los mexicanos, hombres, mujeres, niños, los pobres, y que iba a poner su mejor esfuerzo, eso prometió al tomar posesión, por los pobres, sus predilectos, sus señalados, su apartado principalísimo que le dolía en el alma ver pobres. Entonces se ofreció proponerse día y noche mientras fuese presidente a combatir la pobreza, a sacar a esos mexicanos de la necesidad, del hambre, del vestido, de necesidad de educación, de necesidad de casa digna, en fin, sacarlos de la pobreza. Y 6 años más tarde se pone a llorar en la cámara diciendo, no lo logré, no pude, me fallé. Un momento muy dramático, y como tenía una personalidad don José López Portillo muy culto, muy conocedor de nuestra historia, muy estudioso de nuestro sistema político, había sido maestro de teoría general del Estado en la propia Universidad Nacional Autónoma de México, catedrático, hombre de pensamiento, hombre de reflexión. Su familia también hombres de buena cuna, o algún gobernador de Jalisco, mucha sangre jalisciense en los López Portillo, y que emparentaban mucho con los Tovar y de Teresa, ¿no? Que emparentaban, tenían una forma de relacionarse muy, muy singular, con un sentido no exento de afanes aristocráticos, pero bueno, se trabajaban las... así iba México, y el maestro Tello acepta ser el director del Banco de México. Del primero de septiembre de 1982 al 30 de noviembre, porque culminaba ya y debía entregar la banda que tenía del 76, don José López Portillo, transmitirla, entregarla a su sucesor, el licenciado Miguel de la Madrid Hurtado. En ese momento cesaban las acciones del director del Banco de México porque llegaba un nuevo presidente y se llegaba a su fin la tarea que era. Menos de 100 días fue director del Banco de México, Carlos Tello. Pero fíjese qué calidad de mexicano, de los Tello, de Carlos Tello, el padre de Carlos Tello Díaz, el historiador que le cuento. Pues se llegó el momento de la renuncia, de hacer entrega de la oficina del Banco de México, y le dije, oye, señor, pero tiene usted aquí, de acuerdo con los estatutos, en aquella época, no lo sé ahora, pero en aquella época, los estatutos del Banco de México, no el Banco Nacional de México, no, Banco de México, el Banco de México de 5 de mayo y la Condesa y San Juan de Letrán, ahí enfrente al cine, frente al edificio de Guardiola, frente a Bellas Artes, en fin. Bueno, pues le dijeron, altos empleados del banco, esos sí, inamovibles, no tenían por qué, los que hace funcionar al banco, están los consejeros, están, pero hay un grupo de empleados finos, educados, muy preparados para manejar el banco, todo y todas sus múltiples funciones. Entonces le dijeron, señor licenciado Tello, por haber sido usted director de Banco de México, tiene usted derecho a una pensión que da esta institución, Banco de México, a sus directores, cuando dejan de serlo, de 100,000 pesos mensuales. 100,000 pesos mensuales en los estatutos. No era una movida de abajo por abajo de la mesa, ni ahí no se dé cuenta, haga como que no se da cuenta y le vamos a mandar su dinerito. No, los estatutos de Banco de México dicen 100,000 pesos mensuales. Entonces, se quedó pasmado Carlos Tello. ¿Cómo? Sí, pues deja de ser director, y todo exdirector de banco, pues toda persona que haya dirigido el banco y en su momento cese en esa función, la deje, tiene derecho a una pensión vitalicia, es decir, desde hoy y hasta lo que le quede de vida, de 100,000 pesos mensuales. Entonces el licenciado Tello, economista, ¿qué dice usted? ¿Qué dicen ustedes? Pues esto es el estatuto, pues yo no voy a obedecer eso, desde luego que yo no voy a aceptar esa pensión. ¿Con qué derecho, con qué cara, dijo Carlos Tello Macías, con qué cara voy a decir que merezco yo porque trabajé 100 días como director, 100 días como director de Banco de México, y que dejo de serlo en este momento, y que el estatuto dice que al dejarlo merezco 100,000 pesos mensuales de por vida? Eso es una locura. Sería una locura que yo lo aceptara. No lo acepto. Y no lo aceptó, y pues eso marca una página de un buen funcionario, de un mexicano ejemplar, que no se dejó tentar por la codicia, por la ambición. Oiga, 100,000 pesos en 1982, y hasta que si viviera, acaba de morir hace un par de años, Carlos Tello, pues de suerte que le hubieran tocado de 82 a 2018 años y otros 10 años, como casi 30 años después, de a 100,000 pesos mensuales. O sea, no, mire, yo tengo la pensión por mis años de servicio de 17,000 pesos mensuales. Es lo que recibo como pensión por mi retiro después de 40 años de servicios, digo, como embajador, como funcionario, secretario, en fin. Dijo, yo cómo voy a regresar, no, es una desvergüenza, eso no se hace. Y esos 17 mil, claro, no me alcanzan porque tengo una casa en Tlayacapan. Decía que tenía una casa muy bonita, muy cómoda. Dice, hoy ya llevo a mi casa en Tlayacapan y están mi sopa, mi guisado, mi cama, el servicio de personas que yo contrato, que me atienden a mi familia, ¿verdad? Mi esposa, mis hijos. Tenía dos varones y una mujer de descendencia. Y llegamos a la casa y pues es nuestra casa ahí en Morelos, Tlayacapan. Claro, eso te requiere un dinero extra. Tengo que dar conferencias, tengo que escribir libros, tengo que escribir artículos. Era uno de los accionistas de la revista Nexos, junto con Héctor Aguilar Camín, con Carlos Monsiváis, con un grupo que los que fundaron esa revista tan exitosa, tan leída hasta el día de hoy, ya cuando tiene, 50 años casi de Nexos o algo así. Bueno, pues con Héctor Aguilar Camín, gran historiador, gran reportero, gran escritor, gran novelista, gran conciencia nacional, Héctor Aguilar Camín, todos los días su columna, día con día, en el periódico Milenio. Muy estudioso, tiene un gran libro que se llama La República Nómada, La Revolución Nómada, sobre los norteños que hicieron en Sonora la revolución, o salieron de Sonora, Calles, Obregón, de la Huerta, en fin. Pues entonces dejó don Carlos Tello Macías, dejó el banco y jamás se cobró esa suma. Qué gran ejemplo, ¿no? Bueno, pues uno de sus hijos, Carlos Tello Díaz, escribe sobre don Porfirio Díaz, sobre su abuelo, bisabuelo, tatarabuelo, Ochorno, y a investigar en las mejores fuentes, buscando la personalidad del general don Porfirio Díaz Mouri. Un personaje extraordinario. Aquí en Crónica 760, con la producción de Juan Carlos, ya estoy con tantos nombres, Juan Carlos Cárdenas Chaparro y con Diego Montes, aquí Reyes Razo, su servidor, ese día 17 de junio del año 2026, cuando vivía doña Eloísa, mi madre, se sentía muy contenta, me dijo que este día pues era su cumpleaños, de esa gran mujer que con tanto esmero procuró educarme. La producción me pide que les ceda la palabra y con todo gusto les digo adelante la producción aquí en Crónica 760 ABC Radio Cañón. Adelante.
1: 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La temperatura en Vox.
2: 17 grados.
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3: Jordan B. Peterson realiza una inmersión profunda en la mente humana y el origen del mito con Mapas de Sentidos. 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A diferencia de otros filósofos, Jordan B. Peterson asume la tarea de ponerse en el lugar del potencial verdugo en vez de el de la víctima. Editado por Ariel, el volumen recurre a conceptos clásicos y un amplio número de pensadores para descifrar la estructura moral que compartimos entre culturas. Un mapa indispensable para entender los horrores del gulag y la configuración del mundo actual. Un análisis brillante.
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0: 20:33, las 8 de la noche con 33 minutos aquí en Crónicas 760 a través de ABC Radio Cañón. Esta es la frecuencia 760 de AM a su servicio, a sus órdenes. Tenemos el servicio noticioso que conoce muy bien a Guillermo Ortega Ruiz desde los tiempos en que cuando concluyó el noticiario 24 horas con el licenciado Jacobo Zabludovsky, se reemplazó, le cambiaron el 24 horas por las noticias, el noticiario, y entró Guillermo Ortega, que había ganado legítimamente ese lugar, que queríamos, pues varios de los que colaborábamos con el señor licenciado, el licenciado Jacobo Zabludovsky. Digo, más bien que aspiraba, no, yo ya no estaba ahí, de manera que solo tuve el privilegio, eso sí, de hasta el final de los días del licenciado Zabludovsky tener su amistad, su consejo, su humor, su ejemplo, su forma de ser, de ver, de prepararse, de escribir, de mirarse, hasta con ribetes de exageración, quizá porque decía que de joven, porque muy temprano él quería hacer dar noticias, saber cómo se presentaban, cómo se entregaban a una muchedumbre, a una multitud, a un país, las noticias, las novedades, los hechos inesperados, el avance de los ya conocidos, la formación de la opinión pública, a eso contribuyó. Entonces, ¿cómo hacerlo? Pero no había carrera de periodismo en aquellos entonces. El licenciado había nacido en el año 28, así que pongamos que por el año 50, que tenía 48, tenía ya 20 años, estaba en la Universidad Nacional, pues tuvo que decir, pues voy a ser abogado, voy a ser hombre de leyes, voy a ir a la escuela de jurisprudencia. Y es que se sabe, se tiene o se piensa, y luego lo ha corroborado, por ejemplo, hace poco con el maestro Fernando Serrano Migallón, que fue 8 años director de la Facultad de Derecho de la Universidad Nacional Autónoma de México, 8 años su director, y sigue siendo un gran investigador sobre las constituciones, la vida constitucional de México. Hay un aula en la Facultad de Derecho, ahí en Ciudad Universitaria, que lleva el nombre orgulloso, una gran placa, dice Aula Fernando Serrano Migallón. Tiene el prestigio y tiene el reconocimiento fervoroso de alumnos, de amigos, de colegas, y de una serie de obras, una gran obra sobre el grito de la independencia, sus efectos, cómo ocurre. Es un tomo muy bonito. Otro, el ascenso del poder de un presidente, también el ritual del ascenso de un ciudadano a convertirse en presidente de la República, del presidente de los Estados Unidos Mexicanos. Pero don Fernando Serrano Migallón es un hombre de estudio, de investigación, de sesudo análisis, de ordenadamente para jerarquizar los acontecimientos y presentárnoslos en forma didáctica, en forma que no se necesita ser abogado para que usted entienda, para que yo entienda, para que comprenda, para que sepa. Y ese es el saber. Y saber, como digo, es que pensar. Hace un ratito, cuando concluía por exigencia de la producción y del formato del programa Crónica 760 con Reyes Razo, servidor, aludí a mi madre, aludí a doña Eloísa, que siempre se sentía muy a gusto cuando yo hablaba de ella. Y dije, pues ya no está, ya sé. Pero no, fíjese que me quedé pensando, y se lo confío, en el afecto, en el respeto que todos sentimos por los que se nos han ido. Nos dejan mucho. Es decir, muertos no desaparecen, fallecen, pero nos dejan tanto si supimos aprenderles. Y aún cuando en ese momento no lo aprendimos, si retomamos su pensamiento, si reflexionamos sus acciones, si analizamos su conducta, si sopesamos dentro de lo efímero de la vida, no significamos cada uno, pues ante la edad del universo, pues nada, minúsculos. Pero en lo que sí compartimos desde nuestra niñez, nuestra formación, nuestra gestación, cómo los padres se preocupaban, qué se vivían, qué pensarían. Mis padres tuvieron 10 hijos. Es algo que me estremece. Yo soy el tercero de esos 10. Ya quedamos poco, ya con mis 3 hermanas y yo. Quedamos 4 nada más. Hace un año murió Arturo, mi hermano reportero allá en Sinaloa. Pero digo, mi hijo nos dio tanto, sabía tanto, y nos daban ese saber, esa experiencia, esa sabiduría, nos la inoculaban en la mesa diaria, en la plática, en la conversación, en el uno se maravillaba, oye mamá, fíjate que vi esto y esto, y oye, pues, entonces lo medían, lo observían, como así como se cierne la harina, ¿no? Para hacer un pastel, y hay que no lleve la harina, ninguna basurita, porque hay que hacerlo con mucho cuidado, para que quede muy bien el pastel, no se vaya a contaminar, no nos vaya a hacer daño. Pero así se ponían a cernir la vida diaria. Oye, ¿por qué hiciste esto, hijo? ¿Por qué hiciste aquello? ¿Qué pensaste? ¿Qué creías? ¿O qué observaste? O llegaba uno, mamá, fíjate la calle, o fíjate que conocí a un señor que se llama Fernando Solana, tiene una revista, y en Juárez 88, vi cómo es el medio periodístico, ahí vi a Salvador Novo, vi a personas así. Pues mi papá, don Miguel, Mateo Miguel, pues ve con cuidado, hijo, sé respetuoso, dice, sé respetuoso, no seas igualado, no diga, oye tú, no, eso no se puede decir, tú tienes que decirle, me llamo Miguel Reyes Razo, a sus órdenes. Así se acostumbraba. Tal era, pregunta con cuidado, no salgas con una cosa de barbaján. ¿Cuándo hace tiempo que no escuché la palabra este barbaján? Hoy caminaba yo y dije, qué cansado estoy. Porque estoy cansado. Nos cansamos todos. Pero recordé cuando alguien flojeaba, o alguien se declaraba cansado, los adultos solían decir, no, este ya nació cansado, este ya nació cansado. Y le endilgaban y le enjaretaban y le ponían ese calificativo. No, ni digas que trabaja porque este ya nació cansado. Él, claro, tenía su viso, tenía su sentido de excitante, de incitante, de instante, instar a la persona, no flojes, no haraganes, ya nos dimos cuenta, ¿no? Entonces, o una lectura, o tomar, me ponía las tardes a leer, me decía, cuidado, ahí hay una coma, ahí hay un punto y coma, ahí hay un signo de admiración, y hay un signo de interrogación. Entonces tú tienes que darle, usar ese signo, están allí para ser usados, para ser empleados. No puedes decir en el mismo tono, qué gusto me da verte. Ahí reflejas que te da el tono, la inflexión de la voz. Qué felicidad verte, qué descubrimiento. ¿Cómo habrá sido el momento en que de Triana grita desde la Niña La Pinta o la Santa María, tierra, tierra? ¿Pueden imaginar la cara de Colón? ¿Podemos imaginar la cara de Cristóbal Colón, que ya temía su insubordinación, un motín de los desesperados navegantes, de sus compañeros, que eran presidiarios, que eran escoria de la sociedad, y querían ya insubordinar, ya casi podían pasar a cuchillo, rebelarse contra el mando del capitán de la flota, eran la Niña La Pinta y la Santa María? Bueno, pues, usted se imagina cuando el vigía, pues, el que va a bordo del palo mayor de la nave, de las carabelas, y grita desde ahí, desde su postura de elevadísima, la más alta, pues viene espiando el horizonte, donde que llegaremos, cuando llegaremos a tierra, están escaseando las provisiones, el agua, un vaso con agua, se tiene que racionar, no van a racionalizar, ese es raciocinio, no, vamos a dar una ración. La ración por todas las, es un vaso con agua al día. Pues todo el mundo está sediento en la mar océano, en alta mar. Entonces, entonces cuando gritó tierra, tierra, pues Cristóbal Colón dijo, por eso bendice y pone cruces y pone al servicio de la corona de España esto y a su protectora, Isabel la Católica, que según la leyenda y con Fray Juan Pérez de Marchena y otros, pues pone, va a hipotecar sus joyas para que se pueda financiar la empresa de Cristóbal Colón, un almirante genovés, que tiene un hijo en el convento de la Rábida, Diego, y tiene la, dice que va a llegar por su ruta a las Indias, a la, no es despectivo, y van a buscar las especias, no especies, la especie es la humana, especias, la pimienta, el clavo, el anís, todo lo que condimenta y da sabor a un platillo y lo hace exquisito, delicado. Y las especias eran codiciadísimas y tenía que ir al oriente, al lejano oriente, a traerlas. Eso encarecía, como el día de hoy, si en lugar de comprar en la tienda en la esquina, tiene que ir a la central de abastos, pues que tiene que sacar el tiempo que va a gastar, que va a invertir en ir a la central de abastos desde la colonia de Cuauhtémoc, desde el centro de la ciudad, si está, vamos a la central de abastos. Oye, pues espérate, pues son 3 horas o 4, no saben si hay una manifestación, si la gente o estos invasores, en fin, o los que andan protestando por unos perros. Esos diminutivos a tutiplén, el perrito, son perros. No decimos a los hombrecitos, lo dice Gulliver a los liliputienses, pero es literatura. Pero aquí en la descripción de la vida real, tienen unos altavoces para decir que un previo, que los perritos y los perros, es como las enfermeras o enfermeros que le dicen, oiga, reinita, no es verdad, y suena tan, como lo hace, que creen que es balsámico, que es reconfortante, y no, las personas sienten a las claras, de inmediato sentimos cuando nos están tratando así, o es de veras legítimo, que me va a sentir, no es mi hermano, ni es mi padre, ni es mi primo, no es de mi sangre. Hágase para acá, chulita, madrecita, ¿no? Y dicen así, no, para que le van a tomar la presión, para que van a, y los parientes del enfermo, pues no le hable así, dígale, a ver, ¿cómo se llama usted? Don Pepe, a ver, don Pepe, hágase para acá, por favor, y colabore, muévase, no permanezca en vilo, no lo podemos cargar, tiene usted que poner, a ver, esfuércese, pero con ánimo de entusiasmarlo, esfuércese. No, ay, pobrecito de usted, véngase, padre, hágase. No, que el ánimo decaiga, lo frustran, y lo que este ser humano quiere luchar, y su organismo, tal como me lo dice este gran discípulo del doctor Pumate, el doctor Miguel Silva, no, que Miguel Silva, perdón, Miguel, maestro de oaxaqueño, extraordinario, hecho en los Estados Unidos, y me dice, maestro, el organismo tiene que luchar. Si usted dice, ay, me duele la cabeza, no tome luego cafiones, aspirinas, mejorales, y menos estos poderosísimos 760 miligramos de, ¿cómo se llaman ahora? El analgésico, no, con una cosa de nada, el ácido acetil salicílico, que es una aspirina, dos cuando mucho, y si puede con un vasito con leche para que no le irrite el estómago, pero no, el comprensión uno de 760, esto que está tan de moda, y ya casi a puñados, pues no, daña profundamente, daña los riñones, daña el hígado, daña y la familia sufre mucho cuando ve a uno de sus miembros enfermo, dañado, menguado, y no les haga caso, se cubren con aquello de que si no se consulte a su médico, pero ya le metieron a usted, ya lo obligaron a ir a comprar medicamentos, que no son baratos, hoy no son baratos. Hace años quizá, unos 60 años, pero quién sabe también cuándo eran los sueldos. Un frasco de un ambocín, por ejemplo, tripsina, quimotripsina, que tenía el efecto antiflogístico, es decir, evitaba inflamaciones o reducía las inflamaciones en una forma dramática. Ambocín, ya inyectado, ya por vía oral, en grajeas, con capa entérica para que no se dañara el estómago, justamente. Se absorbía ya, como decía el doctor Giorgio Pizzi, de lo ambocín, ya en el duodeno. Pero con cuidado, no puede llegar usted a ver, deme dos ambocimes, uno inyectable y otro oral. No, tiene que llevar su receta. El médico debe, en qué casos sí podía actuar el ambocim como gran antiinflamatorio, de absorción rapidísima de los de las partes dañadas. No, de veras, magnífico el ambocim. Entonces era un frasco con 50 grajeas y costaba 50 pesos hace unos 50 años. No sé, ahora iba a la farmacia de Dios ahí en el centro, la farmacia París, la farmacia, varias farmacias muy buenas ahí por 5 de febrero, ¿no? Muy, muy buenas, llenas de personas ávidas de comprar sus medicamentos a precios más accesibles, más cómodos, que en la esquina de la casa, donde la farmacia del doctor Villalobos, o la farmacia Higia, o la farmacia Mascarones en San Cosme, por ahí, dado el edificio de Mascarones, que fue albergue de escritores y de filósofos, escritores como Carlos Fuentes, y filósofos como José Gauss, venido de la migración española. Entonces, por cierto, que me hace Francisco Juárez de Xochimilco, la gran Venecia mexicana, y tan leal y tan fiel y tan atendible, porque me recuerda que la mujer que de Popeye el Marino, yo dije era Rosario, no, es Olivia, delgadita, es lo que en nuestro común, una mujer flaca. Bueno, pues así está, le agradezco mucho que me dé ese apunte, porque se le van a uno, no creo usted que está, yo tengo aquí un Cardex, ¿se acuerda del Cardex? Me acuerdo que en la secundaria 15 estaban de ahí y sacaban así, bien guardado, bien archivado, la boleta de cada uno de nosotros. ¿De qué grupo? El primero sea, ¿verdad? El maestro Estopier. A ver, pues aquí está fulano. Sí, aquí está Federico Montecedillo, aquí está, bueno, en el segundo G. Aponte Iglesias Nercedalia, la primera en la lista. Ah, qué mujer vive. Ah, tan dulce, ah, tan espléndida, tan muy buena amiga al día de desde entonces, que teníamos 12 años, hasta ahora que pasamos todos los 80. Aponte Iglesias Nercedalia, tiene un pariente periodista, director del periódico El Universal. Aponte, muy buen reportero. Cristina Romo, en ese mismo grupo, Cristina Romo, 1953, se llama Cristina Pacheco, Cristina Romo. Eduardo López Rojas, El Mazacote de los Caifanes, esa gran película debido a un guión de Carlos Fuentes y una aventura europea, dio lugar a semejante obra, de la que solamente es de los que la actuaron, las que le dieron vida. Sobrevive Julisa, Julia Isabel del Llano de la Encomienda Macedo, de Ibarra, cuando se casó con el rockero Benny Ibarra, pues estaban enamoradísimos, un par de jóvenes magníficos, tuve el privilegio de tratarlos entonces. Luego, ya no, hace muchos menos años que no nos vemos, pero tengo un gran recuerdo de Julisa y de Benny, y magnífica, y la película, Los Caifanes. Juan Ibáñez la dirige, y la escribe el guión junto con Carlos Fuentes. Y está Enrique, está Julisa, está Enrique Álvarez Félix, que ya murió. Óscar Chávez, el cantante, ahora sí, cantautor. El cantante, el intérprete, el inteligente, era brillante, Carlos, Óscar Chávez. Primo de otro muy inteligente, Enrique Lizalde. ¡Oh, Enrique Lizalde! ¡Qué buen actor era Enrique Lizalde! Eduardo López Rojas, mi compañero de escuela, el Caifán, el Mazacote, el Capitán Gato, Sergio Jiménez, el Azteca, Gómez Cruz, ¿no? Carlos Monsiváis actuando allí, Julisa, Óscar Chávez, Sergio Jiménez, el Capitán Gato, el Mazacote, el Azteca, y los cuatro. Y una película interesantísima, Monsiváis sale de Santa Claus, un Santa Claus ebrio, con un señor que le falta la vista, él dice en el poca luz. En fin, es una película preciosa, bonita, muy bonita, audaz para su época. Inauguró un nuevo cine mexicano, un nuevo cine urbano, una forma de ver la ciudad. Como ahorita que estamos aquí, pues empezó desde ayer el desfile y la ocupación colombiana. ¡Ay, qué hermanos colombianos tenemos aquí! ¡Qué barbaridad! No, no, no. Ya desde ayer era imposible caminar por el Paseo de la Reforma y alrededor de nuestra columna de nuestra independencia. No como dicen algunos, estamos a los pies del ángel. Esa es una... O dice que los granaderos vienen ataviados, fíjense usted. No, hombre, vienen uniformados. El atavío, el término reservado para que como sea un sacerdote, como sea poniendo cada uno de los ropajes, su sotana, sus casullas, en fin. Entonces, ahí sí, él una novia distinguidísima, una princesa, una fiesta de alto rango, una serie de buenos cardenales, por ejemplo, en un concilio papal, ¿no? En un encierro, pues ya van ataviados. Van con esta indumentaria, está bien dicho, hay que saber ahí dónde se aplica, pero los granaderos no van ataviados, van vestidos y van uniformados y van pertrechados para defenderse, para en caso de ser agredidos, pues poder resistir los efectos de esa agresión. En fin, pues es que Colombia está en el campeonato mundial y son muy buenos. Ya le platicaba yo del Negro Rincón allí en el año 90 en el Giuseppe Meazza de Milán, contemplando ahí, reporteando para Excelsior las incidencias de aquel campeonato mundial en la Italia 90 con Schillaci y con nosotros con sede en Milano, recorriendo toda la bota itálica, toda tras un balón. En eso nos ocupa en estos días. Mañana jugará México. Que decían, ay, nanita, agárrense todos porque va, pues ojalá gane. Aunque nos advierte que, pues quién sabe, ¿verdad? Pero claro, es el juego. Es un juego. Es una práctica. No hay que tomárselo tan a pecho. No como los brasileños en el año 50 en el Maracaná, que les dieron ataques cardíacos, que detestaron a los jugadores de aquella oncena preciosa que se tenía como raíz el Vasco da Gama, de Ademir, Chico y Poyucán, Barbosa. ¡Ah, qué equipo! Y en la final perdieron. Bueno, pierde. Alguien pierde. Es un juego. Y en un juego se pierde y se gana. Es preferible siempre ganar, pero pues se pierde, claro, eso también ustedes cayeron de cara al sol. Eso es una gran gesta, de verdad, de ribetes heroicos, la patria, una comunidad, una persona que hace una gran bien a la humanidad. Por eso ahí está la medalla Belisario Domínguez, ¿verdad? Para premiar actos que beneficien a la humanidad. Eso, esa es la elevada misión de cualquier ser humano. Estamos llegando, sí, al término de Crónica 760. Estamos también hablando de fútbol. Mañana lo haremos, a ver cómo nos va. Y estaremos muy al pendiente. Y le recuerdo, sí, es fútbol. Mi amigo Román González Álvarez, el brillante reportero de Excelsior en su tiempo, me invita para que lo veamos juntos. Vamos a ver si coincidimos y conciliamos, porque luego va usted a restaurantes que le venden un paquete carísimo y luego le dice, ya que está usted allí, no, pues esto que está en el paquete ya no hay, pero se lo cobran. Y eso que se va a ver si se puede beber, ya se acabó, y se lo cobran. Y luego, no, y luego hay unas griterías y si se llega a la pasión muy alta. Y hasta el más pintado, la persona o la muchacha o la señora más recatada, de pronto se le inflama el ánimo ante el fallo de un árbitro que castiga a México y no va a decirle por lo menos menso, por lo menos, ya de ahí para arriba, usted sabe, usted lo conoce y usted sabe que aquí pues no se tiene que hacer sino respetarle. Con mucho respeto, le digo que lo espero aquí mañana en Crónica 760 a través de ABC Radio Cañón y con la producción de Juan Carlos Cárdenas Chaparro y de Diego Montes, Reyes Razo, servidor, le dice gracias. Muchísimas gracias. Buenas noches.
1: 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La temperatura en Box.
2: 17 grados.
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3: La sabiduría del entorno es saber cuándo detener tu marcha en la chamba o en tus finanzas. Hasta los animales más fuertes y adaptados de la evolución, como los yaks y los depredadores de la montaña, detienen su avance por instinto en la línea exacta donde el aire ya no sostiene la vida. Saben que forzarse más allá de sus límites representa una muerte segura. En contraste, el ser humano es el único capaz de pagar fortunas por adentrarse en zonas de colapso por pura vanidad o exhibicionismo. No te empeñes en conquistar cumbres estériles que exigen sacrificar tu salud tu paz. El éxito real consiste en mantener el equilibrio y saber retirarte a tiempo antes de que el terreno te destruya.
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3: En Amarga Navidad, el director Pedro Almodóvar se involucra en cada escena y personaje. ¿De qué va? Amarga Navidad es el título del guión que está escribiendo Raúl, un director de cine sin ideas que decide salvar su crisis creativa inspirándose en el dolor y la pérdida de Mónica, su asistente personal. Esto desata un fuerte conflicto ético entre la traición y el arte. Vulgar, surrealista, neorrealista, posmoderno. Son algunas de las etiquetas que ha recibido Pedro Almodóvar a lo largo de su carrera como cineasta. Lo que es un hecho es que tiene un sello propio, un estilo inconfundible y un gran ojo. Amarga Navidad ya está en cines, recomendada.
4: Tengo que explicarte a estas alturas que solo puedo escribir desde la libertad más absoluta.
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0: 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La temperatura en Vox.
5: 17 grados.
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0: Hello. Muchas gracias.
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1: Rosa María Boixareu coordina una mirada sumamente plural sobre la búsqueda humana del bienestar en su nueva obra esencial, titulado De la antropología filosófica a la antropología de la salud. Este libro de Editorial Herder desafía cualquier clasificación convencional. Aunque fija su atención en el padecimiento, la enfermedad y el deceso, el texto propone una sólida plataforma de reflexión de gran sensibilidad social. A través de una destacada vocación didáctica, estimula al lector a construir su propio escenario práctico en relación con bienestar individual y colectivo. Una obra que no funciona como un recetario, sino como un fascinante punto de partida.
0: 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La temperatura en Vox.
2: 17 grados.
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Donald Trump reitera que México perdió el control del país ante los cárteles. Dice que la presidenta Sheinbaum está muy asustada. Enrique Insunza se descarta para la gubernatura de Sinaloa. Faltaba más. Promete permanecer en el Senado hasta 2030. Morena y los partidos del Trabajo y Verde Ecologista lanzan su convocatoria para elegir aspirantes rumbo a las elecciones de 2027. La presidenta Sheinbaum dice que la coordinadora ya no tiene representatividad en el país. Estados Unidos e Irán firman el memorándum de entendimiento para poner fin a la guerra en Medio Oriente.

Hola, ¿qué tal? Muy buenas noches. Gusto en saludarles. Nuevamente Donald Trump, presidente de Estados Unidos,

0: Mexico has lost control of their country. The cartels run Mexico, and it's sad. And the president is a very good woman, but she's a very scared woman. The drug cartels are totally running Mexico. It's not even close.
1: Queremos organizarnos para poder defender nuestra soberanía ante, sí, lo acaba de decir, ante el tirano misógino que tenemos en Estados Unidos, que además quiere nuestro país.
2: Así se expresó el fin de semana Manuela Obrador, prima del expresidente López Obrador, durante una asamblea informativa de Morena en el municipio de Palenque, Chiapas, allá donde vive López Obrador. Manuela Obrador es delegada de los programas para el bienestar en Chiapas, es decir, es funcionaria del gobierno mexicano. Acusó a Trump de buscar un beneficio unilateral a costa de los bienes públicos de la nación. Lo llamó asqueroso. En la mañanera, la presidenta Sheinbaum dijo que las apreciaciones de Manuela Obrador no representan el sentir del gobierno de México y reconoció que ameritan un llamado de atención.
3: Bueno, vamos a ver, porque hay que ver si que le llame, que vea a la Secretaría de Bienestar y si es necesario, pues, la revisión de la Secretaría de Anticorrupción. Pero, pues, por lo menos tiene que haber un llamado de atención.
2: El senador de Morena, Enrique Insunza, uno de los acusados, junto con Rocha Moya por Estados Unidos por delitos relacionados con el narcotráfico, informó que permanecerá en el Senado hasta 2030. Gracias, senador. Y también dijo que no va a solicitar licencia para buscar la gubernatura del estado de Sinaloa. Él está siendo investigado en Estados Unidos por presuntos vínculos con el narcotráfico, acusaciones de vínculos criminales que le formulan en los Estados Unidos. En un mensaje en redes sociales, Enrique Insunza afirmó que cumplirá la responsabilidad de mantenerse en el Senado hasta el final de su mandato, luego de ser elegido en 2024 por más de 700,000 personas. En su mensaje, el senador por Morena reivindicó su trayectoria tanto personal como profesional. La presidenta Sheinbaum evitó opinar sobre la posible aspiración del senador Enrique Insunza a la gubernatura de Sinaloa y dejó en Morena la decisión sobre si el senador podría registrarse como aspirante para los comicios de 2027.
3: Pues lo decidirá la gente. O sea, no. Y el propio partido, si se registra o no se registra, de acuerdo a la revisión que ellos hagan.
4: ¿Usted no lo ve mal?
3: No, no es una opinión personal. O sea, tiene que ser a partir de las definiciones que tiene Morena para los puestos de elección popular.
2: Morena, en alianza con los partidos del Trabajo y Verde Ecologista, presentó la convocatoria para el registro de coordinadores estatales rumbo a las elecciones de 2027. Cada uno de los partidos de la coalición llevará a cabo una etapa inicial de selección conforme a sus propios estatutos y reglas internas. Alberto García Sarubi tiene más información.
5: Los partidos Morena, del Trabajo y Verde Ecologista convocaron a sus militantes para inscribirse del 25 al 27 de junio para participar en la encuesta que decida a los coordinadores de la defensa de la transformación en 2027. Los coordinadores que sean electos se convertirán en su momento en los posibles candidatos de la alianza de los tres partidos en los 17 estados de la República donde se renovarán a los gobernadores. El registro de los aspirantes se realizará en la Ciudad de México, pero cada partido hará su evaluación conforme a la convocatoria. Los tres partidos acordaron que cada instituto político decidirá a sus representantes para exponerlos a una encuesta, en la que se registrarán 6 aspirantes por cada entidad, y se incluirá a un representante del Partido Verde y otro del Partido del Trabajo en cada uno de los sondeos.
6: El día de hoy estamos aquí por la imperiosa necesidad
4: de seguir transformando nuestra patria.

0: de seguir estando presentes en el territorio y defender los logros de la transformación y también, en este momento más que nunca, la soberanía nacional de nuestro país.
1: La convocatoria indica que los tres partidos buscarán unir esfuerzos para seguir construyendo la transformación en el país, pero no los obliga a unirse en coalición en los 17 estados, sobre todo cuando el Partido Verde ha adelantado que la senadora Ruth González es su propuesta para el gobierno de San Luis Potosí, lo que viola la regla de Morena de no permitir el nepotismo al ser esposa del actual gobernador Ricardo Gallardo.
2: De no permitir que participe alguien que es familiar de quien está gobernando en turno, es una regla que tiene Morena, que no necesariamente tienen nuestros partidos aliados y que no necesariamente juzgamos o decimos que una está bien u otra está mal.
1: Los tres partidos rechazaron que estén adelantando los tiempos electorales al escoger abanderados. Solo se elegirán a los coordinadores de Dirección Estatal de la Defensa de la Transformación, un cargo partidista que no representa que se nombren precandidatos. Con Ortega a las 10, Alberto García Sarubi.
3: La Comisión Permanente del Congreso de la Unión concedió licencia a 11 senadores y diputados que quieren ser candidatos de Morena, el Partido del Trabajo y el Verde Ecologista. El acuerdo fue avalado sin mayor discusión. Más información con Araceli Rivera.
4: Este miércoles, senadores y diputados de Morena y el Partido Verde iniciaron la desbandada rumbo a la elección intermedia de 2027. Quienes solicitaron licencia son los senadores morenistas Félix Salgado Macedonio, Beatriz Mojica, Lorena Valles, Raúl Morón, Imelda Castro, Blanca Judith Díaz Delgado y Julieta Andrea Ramírez. Por el Partido Verde están Yasmín María Bugarín y Waldo Fernández González, mientras que los diputados que dejarán sus cargos son los morenistas Graciela Domínguez Nava y Raimundo Vázquez Conchas. Estos legisladores participarán en las encuestas internas para definir a las y los coordinadores de la Defensa de la Transformación, quienes se convertirán en candidatos rumbo a la elección de 17 gobernaturas que estarán en disputa en las intermedias de 2027. Los senadores Armando Melgar del Partido Verde y Luis Donaldo Colosio de Movimiento Ciudadano anunciaron que presentarán una iniciativa para ponerle candados a los programas sociales y que no puedan ser utilizados para coaccionar el voto durante el proceso electoral de 2027.
5: Lo que queremos es que Morena deje de usar los apoyos sociales para usos partidistas. Queremos que Morena deje de ponerle sus colores, sus logos y haga de los programas sociales su patrimonio político. Queremos que Morena no use el padrón electoral para sus propios beneficios.
4: La presidenta de la Cámara de Diputados, Kenia López Rabadán, advirtió que estas licencias se pueden prestar para hacer campañas anticipadas.
6: Bueno, me parece obligado, primero que nada, decir que se necesita que no haya actos anticipados de campaña. Evidentemente es claro que tenemos un marco legal que respetar y que ningún integrante de los partidos políticos que aspiren a tener un cargo público, con o sin licencia, ninguno tiene derecho a violar la ley.
4: Ricardo Anaya, coordinador parlamentario de Acción Nacional en el Senado, indicó que todos los partidos, incluyendo el PAN, en las próximas semanas harán lo propio. Con Ortega a las 10, Araceli Rivera Castillo.
3: Más adelante, Rafael Caro Quintero negocia un acuerdo de culpabilidad con la Fiscalía de Nueva York. Y enseguida, Estados Unidos e Irán firman el memorándum de entendimiento para poner fin a la guerra en Medio Oriente.
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0: La presidenta Sheinbaum reiteró su negativa a reunirse con la Coordinadora Nacional de Trabajadores de la Educación, la CENTE. En la mañanera, la presidenta dijo que el magisterio disidente ya no tiene representatividad en el país. Eso dijo Claudia Sheinbaum. Angélica Guerrero tiene más información.
1: La presidenta Claudia Sheinbaum volvió a cuestionar las protestas de la Coordinadora Nacional de Trabajadores de la Educación. Además, acusó a sus integrantes de haber perdido representación.
2: ¿Para qué? Me pregunto, ¿para qué? Y muchos de los más radicales, del grupo, son los que no tienen representación. O sea, los que proponen las medidas más radicales son justamente los que no ganaron la representación de sus maestros, que fueron dirigentes en alguna ocasión, pero ya no.
1: La mandataria explicó que la CENTE de los 90 logró gran representatividad en el país, pero que en la actualidad esa mayoría solo se mantiene en Oaxaca, Chiapas y Zacatecas.
2: De hecho, hoy en la ciudad ninguna escuela está en paro. Ya ni escuelas paradas tienen. Es la verdad, estoy diciendo la verdad, no quiero ni sonar que estoy descalificando a unos, a otros, sino estoy diciendo lo que ocurre. Pero es importante que la gente conozca, porque se dice las maestras y los maestros, no. Son algunos maestros.
1: Mencionó que las negociaciones deben ser en los estados con representaciones tripartitas, mientras que el diálogo con la CENTE podrá continuar con las secretarías de Gobernación y Educación, pero no con la presidenta.
2: ¿Para qué quieren hablar con la presidenta si tienen toda mi representación, toda, absolutamente toda? La Secretaría de Gobernación y el secretario de Gobernación. Toda.
1: La presidenta insistió en que se han juntado los extremos para la realización de las manifestaciones, es decir, entre la ultraderecha y el radicalismo de izquierda. Con Ortega a las 10, Angélica Guerrero.
0: La coordinadora aceptó reanudar las mesas de diálogo con la Secretaría de Gobernación. Sin embargo, el magisterio disidente colapsó la vialidad al sur de la Ciudad de México y advirtió que continuará exigiendo la abrogación de la ley del ISSSTE de 2007. Leonardo Ferrera tiene más información.
3: Maestros de la Coordinadora Nacional de Trabajadores de la Educación continuaron su protesta en Calzada Coxpa frente al Centro Comercial Paseo Acoxpa. La idea de la CENTE era marchar hasta el Estadio Azteca. Granaderos de la Policía Metropolitana les impidieron el paso.
4: Sí, queremos dejar claro que este gobierno que se dice, en el caso de la ciudad, una ciudad de derechos, esto es lo que está haciendo. Lamentamos que Clara Brugada, quien conocemos hace más de 40 años, no permita el libre paso. Vamos a permanecer aquí, anunciamos que no vamos a confrontar para que después no se nos diga que nosotros ocasionamos algún daño.
3: Indicaron que otro grupo de maestros de la sección de Zacatecas logró acercarse al Coloso de Santa Úrsula, en donde protestarían la negativa de la presidenta Claudia Sheinbaum a reunirse con los dirigentes de la CENTE.
5: La presidenta Claudia Sheinbaum descartó una reunión directa con los dirigentes magisteriales y reiteró que el diálogo solo podría darse a través de las secretarías de Gobernación y de Educación Pública. Los maestros aceptaron este miércoles reanudar las mesas de diálogo en Gobernación.
3: Entre las principales demandas de la CENTE se encuentra la derogación de la ley del ISSSTE 2007, mejores condiciones laborales y un incremento salarial del 100% directo al sueldo base. Indicaron que otro punto importante a aclarar en las mesas de diálogo es el aumento de represión contra los maestros en huelga.
4: Nosotros decimos que pese a todo lo que hemos padecido estos días, no nos rendimos, no nos vamos y necesitamos que haya un compromiso de gobierno a la no represión. Pero ahorita también están ya levantando actas amenazando a mis compañeros que estamos en huelga, que les van a aplicar el cese por no estarse presentando a su centro de trabajo.
3: La Coordinadora Nacional de Trabajadores de la Educación informó que otro grupo de maestros protestará el jueves en la ciudad de Guadalajara. Con Ortega a las 10, Leonardo Ferrera.
0: Rosa Isela Rodríguez, secretaria de Gobernación, subió el siguiente mensaje a redes sociales. Con el titular de la Secretaría de Educación Pública, Mario Delgado, y con el ISSSTE, Nos reunimos en la Secretaría de Gobernación con representantes de la coordinadora. El gobierno federal tiene la disposición de trabajar en la búsqueda de soluciones y acuerdos que permitan el regreso a clases de niñas y niños adolescentes.
6: A finalizar la jornada, el índice de precios y cotizaciones cerró a la baja 0.26% hacia las 68.304.73 unidades, siendo la perdedora Industrias Peñoles con 3.86%. El FTSE Viva cerró con pérdidas de 0.25% hacia las 1.372.07 unidades. La economía mexicana se habría estancado en mayo de acuerdo con la estimación mensual del desempeño del Producto Interno Bruto, informó el INEGI. El indicador oportuno de la actividad económica reveló que en mayo no hubo cambios en la actividad productiva en comparación con abril. Sin embargo, a tasa anual se proyecta un crecimiento de 1.1%. La Reserva Federal de Estados Unidos mantuvo sin cambios la tasa de interés en la primera reunión de política monetaria presidida por Kevin Warsh, pero sugirió que una subida podría decidirse de aquí a fin de año. La Fed decidió mantener la tasa en un rango de entre 3.5 y 3.7% por cuarta reunión consecutiva, con un voto unánime por primera vez en un año. En el mercado del petróleo, la mezcla mexicana gana y queda en los $73.74 por barril. En el mercado internacional, los precios del crudo cerraron mixtos. El West Texas Intermediate pierde y queda en los $76.15 por barril, mientras el Brent gana y queda en los $79.55 por barril. En Wall Street, los mercados finalizaron la jornada a la baja. El Nasdaq retrocedió 1.34%, el S&P 500 perdió 1.21% y el Dow Jones 0.98%. Con Ortega a las 10, Eric Vilchis.
7: Hello, I'm the boss. How are you? Okay. Thank you, dear colleague.
8: Would you like to stay for the meeting?
9: Yes.
8: Okay with me.
0: Así fue la entrada de Donald Trump, presidente de los Estados Unidos, en la última reunión de trabajo del G7, a la que llegó tarde. Todo ocurrió antes de que comenzara la sesión, donde se abordaría el relanzamiento de un crecimiento económico equilibrado y la amenaza que significa China por inundar los mercados con sus productos. La declaración de Trump provocó la risa de los asistentes cuando dijo «soy el jefe», mientras aprovechó para estrechar la mano de Emmanuel Macron, el presidente anfitrión, el presidente de Francia. Esta reunión se llevó a cabo en Evian, Francia. La reunión del G7 llegó a su fin con definiciones que podrían influir en la agenda internacional en los próximos meses. Desde seguridad y conflictos geopolíticos hasta inteligencia artificial y energía, los líderes de las principales economías del mundo fijaron sus posiciones. David del Río, corresponsal en Europa, tiene más información.
10: Concluye con un amplio consenso la cumbre del G7. Este miércoles concluyó en Evian, Francia, la cumbre de líderes de los siete grandes, marcada por el acuerdo de paz con Irán y la guerra de Ucrania. Los líderes de las siete grandes economías mundiales, incluido Donald Trump, dieron su apoyo a Ucrania en su guerra contra Rusia y anunciaron la entrega de más armamento a Kiev.
11: L'Ukraine avance, résiste, la Russie recule. C'est pourquoi nous sommes tous convenus d'accroître la fourniture de capacités de défense aérienne, de systèmes et d'intercepteurs supplémentaires, ainsi que de capacités de longue portée.
10: El acuerdo de paz de Washington con Teherán también protagonizó la tercera y definitiva jornada de la cumbre anual del G7. El presidente de Estados Unidos dijo que se envió a Israel una copia del acuerdo que todavía no ha sido hecho público y que se firmará el viernes. Rechazó que Washington vaya a pagar a Irán por la paz, aunque según filtraciones Teherán recibirá 300.000 millones de dólares, y amenazó a los iraníes con lanzar más bombas sobre sus cabezas si incumplen el acuerdo.
12: We're going to bomb the hell out of them if they violate the agreement.
10: El G7 dio a Trump su apoyo unánime al acuerdo con Irán, que consideró muy positivo, y a la apertura del Estrecho de Hormuz. Este miércoles, los líderes del G7 mantuvieron reuniones con presidentes de grandes compañías de inteligencia artificial. El grupo dijo que trabajaría para evitar que la IA caiga en manos de gobiernos autoritarios. Con Ortega a las 10 informó desde Europa David del Río.
0: Esta noche, Estados Unidos e Irán firmaron un acuerdo para poner fin a la guerra en Medio Oriente y revelaron el texto de su memorándum de entendimiento mediante el cual Teherán se compromete a diluir su uranio enriquecido en el marco de futuras negociaciones. Donald Trump firmó personalmente una copia del acuerdo durante una cena con Emmanuel Macron en el Palacio de Versalles después de la cumbre del G7. Irán recordó que ya lo había suscrito electrónicamente y consideró que quizás no haga falta una ceremonia el viernes en Suiza como se había adelantado. Más adelante, avanza el registro de Somos México como partido político. Y enseguida, Aurelio Nuño, exsecretario de Educación Pública, habla del conflicto entre el gobierno y la coordinadora.
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0: Esta noche, en voz alta, Antonio Navalón. Antonio, buenas noches, bienvenido.
1: Buenas noches, Guillermo. Todos los días y a todas las horas. No importa dónde esté, no importa que sea su cumpleaños número 80. Todos los días Trump nos tiene presentes. Hoy, nada menos que desde Suiza, desde la parte en la que se está reuniendo el G7, que aunque es verdad que está pegado a Suiza, es territorio francés en Evian. Hoy ha vuelto a decir lo mismo. Cómo quiere, cómo respeta, cómo valora a nuestra presidenta y siempre y qué pena que esté tan en manos de Draco. Es fácil suponer a partir de aquí, pese a la paz con Irán, qué es lo que va a pasar. Estamos siendo los siguientes para que Estados Unidos tenga algún éxito. Empezará en La Habana y seguirá con nosotros. Y mucho me temo que esta vez el éxito no será el campeonato en las Olimpiadas de Matemáticas. El éxito para el presidente Trump, para el hombre que en noviembre tendrá que revalidar o perder la mayoría del Congreso y el Senado, solo puede ser la extinción de la fuerza. El Mundial da para muchas cosas. Por eso es más importante señalar en qué está pensando el presidente americano cuando aquí y en Acullar y en todas partes siempre tiene unas palabras inquietantes hacia nosotros.
0: Saludo con gusto a Aurelio Nuño, exsecretario de Educación Pública del Gobierno mexicano. Gracias por estar aquí, bienvenido.
2: Al contrario, Guillermo, encantado de estar aquí contigo, en tu programa y con todo tu auditorio.
0: Muchas gracias, Aurelio. ¿Cuál es tu opinión sobre el conflicto entre el gobierno y la Coordinadora Nacional de Trabajadores de la Educación que hemos venido relatando a lo largo de las últimas semanas?
2: Mira, primero que es un problema que autogeneró Morena, ¿no? O sea, el conflicto que hoy tienen con la CENTE es algo que ellos mismos generaron. ¿Por qué? Porque durante muchas décadas el principal problema de la educación fue que los líderes sindicales tenían el control de la vida profesional de los docentes. ¿Qué significa esto? Significa que los líderes sindicales eran los que controlaban los ingresos, las promociones, los salarios y los cambios de escuela de los docentes, que es muy valioso para ellos. Y ese control lo usaban de manera clientelar. ¿Qué significa esto? Significa que los líderes sindicales condicionaban el acceso a todos estos beneficios a que los docentes realizaran trabajo político para el sindicato. En el caso del CENTE con ESE, el sindicato grande, generalmente implicaba movilización electoral y la CENTE protesta, aunque también hacían movilización electoral. Y esto les daba a los líderes pues un gran poder porque podían coaccionar, dijéramos, la movilización de los docentes, es decir, los obligaban a hacer este trabajo. Te pongo un ejemplo. En el caso de los líderes de la CENTE, tenían un instrumento que por desgracia hoy regresó que se llama cartilla sindical. Y en esa cartilla sindical los líderes llevan el control de las asistencias a las marchas, no a los salones de clase, de los docentes. Y quien no tiene un 80% de asistencia a las marchas, lo bloquean y no puede, por ejemplo, aspirar a una promoción o a un aumento salarial. Bueno, ese problema, que era muy injusto con los docentes, porque vivían pues bajo esta tiranía de los líderes sindicales, que era también muy injusto con los estudiantes, porque esto impedía el libre ejercicio de la profesión docente y por lo tanto tenía un impacto negativo en la calidad educativa. Este problema lo resolvimos con la reforma educativa que hicimos en el gobierno del presidente Peña Nieto entre 2012 y 2018. Ahí creamos una nueva institución del Estado mexicano, que era el Servicio Profesional Docente. Y el Servicio Profesional Docente separó la carrera de los docentes del control de los líderes sindicales. Es decir, hicimos a un lado a los líderes sindicales y en lugar de que las contrataciones, las promociones, los aumentos salariales, etcétera, dependieran de la voluntad del líder, los docentes lo ganaban a partir de su mérito y esfuerzo, porque las plazas se concursaban, eran concursos nacionales abiertos, los ganaban los mejores, lo mismo las promociones, lo mismo los salarios. Entonces, eso, por un lado, permitió que los docentes se liberaran del control de los líderes, ya que al ya no deberles la plaza, ya no les tenían que obedecer. Segundo, eso permitió que pudieran hacer una carrera libre, independiente, y ese profesional permitió elevar la educación, como lo muestran la evidencia de muchos estudios que se han hecho actualmente. Y eso tuvo como consecuencia que al perder ese control, los líderes sindicales perdieran poder, Guillermo. En el caso de la coordinadora, te vuelvo a poner un ejemplo, cuando iniciamos la reforma educativa en 2013, que la CENTE era muy poderosa, los líderes, intentando bloquear la reforma porque sabían que iban a perder el poder, lograron movilizar en 2013 a cerca de 80 mil maestros aquí a la Ciudad de México y los sostuvieron por 6 meses. Cuando estábamos concluyendo la implementación de la reforma educativa en 2017-2018, al perder esos controles, los líderes de la CENTE ya solo podían movilizar a menos de 10 mil maestros y no los podían traer a la Ciudad de México. Es decir, era un problema que duró muchos años, pero que finalmente se le había encontrado una solución. ¿Qué pasó? Pues lo que sucedió es que al ganar Morena, una de las primeras medidas del gobierno del expresidente López Obrador en 2019 fue echar abajo la reforma educativa. Y al hacer eso, reconstituyeron, restablecieron el viejo régimen educativo y les regresaron a los líderes sindicales el control sobre la vida de los docentes, bajo la lógica de que con ese control, tanto el CENTE como la CENTE harían movilización electoral a favor de Morena, lo que efectivamente ha sucedido, pero lo que también pasó es que al regresarles ese control y volver a ser poderosos a los líderes, también les dieron los instrumentos para presionarlos y chantajearlos, para pedirles todavía más cosas, como lo están haciendo hoy con la ley del ISSSTE y con muchas otras cosas más. Quieren terminar de tomar control de la carrera de los docentes, quieren más recursos, pero como Morena les regresó ese poder, hoy tienen la capacidad de hacerlo y el gobierno no tiene instrumentos, porque se los regresó a los líderes sindicales, para gobernar el sistema educativo. Entonces, eso es lo que nos tiene hoy entrampados en un problema que es muy profundo, porque además de que impacta en la gobernabilidad y tiene desquiciada a muchas ciudades del país, hoy tiene a prácticamente 1,5 millones de niñas y niños en Oaxaca, en Chiapas, en Guerrero, en Michoacán y en Zacatecas sin ir a la escuela, violando su derecho a una educación. Entonces, pues esto es un drama, pero es un drama que generó el propio Morena y que hoy no sabe cómo controlarlo.
0: Con todo lo
3: Me
0: que me
3: parece
0: dices,
3: respondida la pregunta.
0: parece respondida la pregunta que te voy a hacer a continuación, pero la voy a hacer de todas maneras. Aurelio Nuño, ex secretario de Educación Pública, ¿son justas las demandas de la coordinadora?
2: Mira, no me lo parece porque por un lado están pidiendo terminar de tomar el control de la vida de los docentes, ¿no? Ya tienen, recuperaron prácticamente todo ese control, como lo explicaba hace un momento cuando López Obrador tiró la reforma educativa, pero quieren más. Pues eso es muy injusto porque lo único que va a hacer es hacerlos más poderosos políticamente y a los maestros los va a poner en una condición de mayor sumisión a los líderes sindicales, bloqueando cualquier capacidad o posibilidad que tengan de hacer una carrera profesional en libertad. Y eso termina afectando profundamente la calidad de la educación. Entonces, eso que piden, pues por supuesto que no es justo. Que pidan más dinero tampoco es justo. Y el tema de las pensiones, pues claro que todos queremos que todos los mexicanos tengan pensiones dignas, pero pues lo que están pidiendo simple y sencillamente no se puede pagar. Entonces, pues me parece que nada de lo que están pidiendo es justo y en el fondo ellos lo saben. Lo que están haciendo es mostrando la fuerza que les regresó Morena, para generar presión e intentar sacar lo más posible. Y para eso elevan las peticiones que tienen, pero regresaron al juego de siempre, que es el juego de la movilización, la negociación y regresar a la movilización. Es decir, dejan a los niños sin clases, desquician las ciudades con sus movilizaciones, ponen al gobierno contra las cuerdas, le piden una mesa de negociación. En la mesa de negociación le sacan más, le extraen más recursos, hacen un repliegue táctico, pero como ya tienen más recursos, tienen más fuerza para regresar y volver a empezar un ciclo que nunca termina. Eso es lo que habíamos logrado romper con la reforma educativa. Eso dejó de suceder porque dejaron de tener los controles para la movilización. Eso es lo que les regresó Morena, y hoy Morena no sabe cómo salirse de ese círculo. Entonces, las peticiones o lo que están demandando son simples excusas para tener este ciclo que les da poder político y que les permite extraer más recursos, recursos que solamente ayudan a los líderes y que van en detrimento de los docentes y de los estudiantes.
0: Hablabas, Aurelio Nuño, del tema de las pensiones, y quisiera preguntarte, para que nuestro público lo comprenda de una mejor manera, ¿por qué es inviable particularmente la exigencia de derogar la ley del ISSSTE de 2007?
2: Bueno, centralmente porque lo que ha sucedido en México es un crecimiento demográfico, es decir, un crecimiento de la población, en donde la población se ha envejecido. ¿Qué quiere decir esto, Guillermo? Quiere decir que cada vez hay más gente que está en edad de retiro respecto a las personas que están que estamos en edad laboral. Y eso es un cambio en la pirámide poblacional del país. Esto no era así porque México creció mucho durante los años 60, durante los años 70, la población creció mucho. Entonces, durante muchos años tuvimos mucha población joven y relativamente poca población vieja. Entonces, poca gente se retiraba, mucha gente trabajaba, y eso permitía que las pensiones que pagaba el gobierno para los trabajadores del gobierno, pues las pudiera pagar por completo el gobierno. Pero eso empezó a cambiar, empezó a haber cada vez más gente en retiro y empezó a crecer el número de gente en retiro respecto a quienes están trabajando. Y entonces, pues, se empezó a multiplicar de tal manera el costo de las pensiones que se volvió impagable. ¿Qué quiere decir eso? Quiere decir que para pagar pensiones tienes que quitar recursos a la educación, a la salud, a la seguridad. Y pues eso tampoco se puede. Y entonces se hizo un nuevo régimen de pensiones en donde, para poder equilibrar este costo, el gobierno no paga el total de las pensiones, sino a lo largo de la vida profesional, cada uno de nosotros aporta parte de su pensión que va ahorrando en un fondo y el gobierno pone otra parte. Y entonces eso, digamos, aligera la carga. De otra manera, pues sería impagable y entonces tendríamos que cerrar escuelas para pagar pensiones. Lo que quiere la CENTE es regresar al viejo modelo para que los maestros no aporten parte de su pensión y que todo lo pague el gobierno. Pues eso, desafortunadamente, no es posible. Eso cuesta alrededor de 20 puntos del Producto Interno Bruto. Eso es muchísimo. Eso equivale a toda la recaudación que hace el país. Más o menos México recauda al año 20 puntos del Producto Interno Bruto. El Producto Interno Bruto es el total de la economía, el total de lo que produce la economía. Entonces, simple y sencillamente, es impagable. Y eso lo saben los líderes. Y por eso ponen una demanda que saben que es incumplible, porque eso les permite mantener permanentemente la lógica de la movilización, porque como nunca se los van a cumplir, siempre van a tener el pretexto de continuar, y en el Inter van extrayendo otras cosas que sí les dan y que están muy mal, porque terminan socavando el sistema educativo, a los docentes, a los alumnos, y los únicos que ganan en esta lógica son los líderes. Pero insisto, esto es algo que provocó Morena porque era un problema que ya se había resuelto.
0: Con base en todo lo que dices, Aurelio Nuño, exsecretario de Educación Pública, ¿hace bien el gobierno, hace bien Claudia Sheinbaum en batear a la dirigencia de la coordinadora y cerrar las negociaciones con la CENTE?
2: Por supuesto que hizo bien, de hecho se tardó muchísimo, pero el problema que va a tener la presidenta para poder avanzar genuinamente en lo que está planteando es que para poderles quitar el poder a los líderes sindicales que los propios gobiernos de Morena les regresaron, tiene que cortar la alianza política que tiene tanto con el CENTE como con la CENTE, porque aunque ahorita están dijéramos, en confrontación con la CENTE. La CENTE es parte de la coalición gobernante de Morena. Cuando llegan las elecciones, la CENTE moviliza a favor de Morena. Hay diputados de Morena que son líderes o exlíderes de la CENTE. Entonces, el gran reto para la presidenta, y que lo que dijo no se quede en palabras o en un intento fallido que en los próximos meses pues no pueda avanzar y tenga otra vez aquí a la coordinadora, es que tiene... Es un paso muy difícil porque va a tener que cortar la alianza que tiene tanto con la CENTE como con el CENTE. Ojo, el CENTE no se manifiesta, el CENTE no se ve, pero tienen una alianza igual en donde los líderes del CENTE controla, al igual que la coordinadora, la carrera profesional de los maestros, de los docentes, como lo explicaba hace un momento, pero en lugar de pedirles que hagan plantones y manifestaciones, lo que les piden es que hagan movilización electoral a favor de Morena. El líder del CENTE es senador por Morena y son los que hacen la afiliación a Morena y son los que cuando llegan las elecciones hacen movilización electoral y lo hacen a partir de tener el control de los docentes. Entonces, si la presidenta quiere quitarle eso a la coordinadora, se lo tiene que quitar también al CENTE, y el CENTE pues es parte estructural de su alianza, que además le conviene porque le moviliza votos, y la CENTE también. Entonces, a mí me parece bien lo que dijo, pero de aquí a la realidad falta mucho, porque si genuinamente quiere resolver el problema, la presidenta tiene que regresar al esquema de la reforma educativa, que implica cortar su alianza con los sindicatos, y eso está por verse. Ojalá lo haga, hago votos porque suceda, pero tengo serias dudas de que eso vaya a suceder, Guillermo.
0: Del dicho al hecho hay mucho trecho, dice el dicho popular, que aplica para la situación que enfrentamos. Ya veremos qué sucede. Aurelio Nuño, exsecretario de Educación Pública del Gobierno mexicano, muchas gracias por estar con nosotros.
2: Al contrario, Guillermo, un gusto poder platicar contigo, con tu auditorio, y siempre encantado y a la orden, y más con alguien como tú, con la enorme trayectoria y prestigio periodístico que tienes. Es un placer estar contigo.
0: Muchas gracias. Gracias, Aurelio Nuño. Un fuerte abrazo. Enseguida, la astronauta Cristina Koch recibe el premio Princesa de Asturias.
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15: Un hombre fue detenido cuando transportaba más de 21 kilogramos de metanfetamina en un vehículo que circulaba en el municipio de Huatabampo, al sur de Sonora. Rafael Caro Quintero, cofundador del extinto Cártel de Guadalajara, acudió a una nueva audiencia en el caso que enfrenta en Nueva York. La fiscalía solicitó que el jurado de su juicio sea anónimo. La defensa de Caro Quintero mantiene conversaciones con el gobierno para un acuerdo de culpabilidad. En Acapulco fueron destruidas 106 máquinas tragamonedas que permanecían bajo resguardo naval y que fueron aseguradas en diciembre pasado. Con voto unánime, el Tribunal Electoral confirmó que Somos México mantiene las afiliaciones reclamadas por Morena bajo la figura de duplicidad. Somos México avanza en el reconocimiento como partido político nacional para las elecciones de 2027. La Comisión Permanente ratificó el nombramiento de Jennifer Cristel Castillo como Administradora General de Grandes Contribuyentes del Servicio de Administración Tributaria, quien rindió protesta ante el Pleno. Luis Ignacio Lula da Silva, presidente de Brasil, advirtió que Donald Trump no debe meterse en las elecciones de Brasil de octubre, en las que buscará la reelección. José Luis Rodríguez Zapatero, expresidente del gobierno español, compareció ante un juez en Madrid en relación con su presunto papel en el rescate gubernamental de una aerolínea y con vínculos con joyas descubiertas en un registro policial en su oficina. Cerca de 400 gatos vivos, varios de ellos robados a sus cuidadores, fueron rescatados en la ciudad vietnamita de Ho Chi Minh durante un operativo policial que desmanteló una red criminal que comercializaba la carne de estos animales en el país. Christina Koch, la astronauta estadounidense que participó en la histórica misión Artemis II de la NASA alrededor de la Luna, fue reconocida con el premio Princesa de Asturias de la Concordia. El Papa León XIV expresó su deseo de visitar México en no demasiado tiempo, aunque aclaró que aún no hay una fecha definida para concretar ese viaje. Con Ortega a las 10, Tamara Moreno.
0: Un reporte de la Concanaco Servitur señala que más del 80% de los negocios todavía no reporta una mejora en sus ventas con motivo de la Copa 2026. Las movilizaciones de la coordinadora, así como el alto costo de los boletos para acudir a los estadios, han sido limitantes para que la derrama económica llegue al punto estimado. Tamara Moreno tiene la información.
15: A casi una semana de haber iniciado la Copa 2026, los resultados no han sido los esperados por comercios y prestadores de servicios. Así lo señaló la Concanaco Servitur al destacar que la ocupación hotelera no ha alcanzado los niveles observados en eventos masivos como la Fórmula 1, el Festival Pal Norte o la Feria Internacional del Libro de Guadalajara.
16: En la Ciudad de México, el registro de ocupación hotelera es cercana al 78.7%. En Monterrey, Nuevo León, que es otra sede mundialista, está cercana al 65%, y en Guadalajara estamos sobre el 67.12%.
15: Al Octavio de la Torre destacó que en el sector restaurantero se observó que el 88.4% de los negocios todavía no reporta una mejora clara en sus ventas con motivo de la justa deportiva.
16: Los resultados que nos muestran que el 54.7% mantuvo sus ventas sin cambios. El 22.1% reportó disminuciones y únicamente el 11.6% observó mejoras en las ventas en estas fechas mundialistas.
15: El líder de la Confederación destacó que un factor adicional que ha limitado el potencial económico del evento son las restricciones derivadas del régimen de propiedad intelectual, al tiempo en que mencionó que ha habido un cuello de botella en la contratación de las transmisiones. El impacto negativo de las movilizaciones de la CENTE, el desplazamiento de visitantes nacionales y extranjeros a otras sedes o localidades, así como el alto costo de los boletos, también han sido limitantes para que la derrama económica por la justa deportiva alcance los 65 mil millones de pesos estimados.
16: Tenemos ánimo, todos tenemos ánimo en términos del mundial, pero la fiesta mundialista no se siente como normalmente se han sentido las anteriores.
15: Por lo anterior, el presidente de la Confederación precisó que el reto para las próximas semanas será convertir la expectativa en consumo real, especialmente en las ciudades sede. Con Ortega a las 10, Tamara Moreno.
0: La presidenta Sheinbaum dijo que el partido de mañana de la selección mexicana contra Corea del Sur, que se juega en Guadalajara, lo verá en Palacio Nacional en compañía de su esposo, eso dijo. En la mañanera, la presidenta Sheinbaum indicó que todo dependerá de la carga de trabajo que tenga la tarde del jueves, aunque dijo que lo más probable es que se quede en su oficina.
17: Pues vamos a ver cómo está el trabajo aquí. A lo mejor lo veo aquí mismo. A lo mejor jalo a mi esposo para que lo vea. Y ya el que, a lo mejor el siguiente partido, es el 24, ¿no? Uh-huh. Es el día de mi cumpleaños, el partido de la selección. Entonces a lo mejor ahí sí vamos.
18: Ahí celebra.
17: También es en la noche.
0: Toda la información deportiva desde los estudios de Fox Sports con Pamela Gasca. Pamela, buenas noches, bienvenida.
19: Guillermo, es un placer saludarte a ti y a tu auditorio en El Financiero desde el estudio de Fox Sports para hablar de lo más importante que sucede en el mundo deportivo. No podemos dejar de hablar del torneo de fútbol más importante del mundo, y es que precisamente este día Portugal de Cristiano Ronaldo hacía su debut ante República Democrática del Congo, en un encuentro que terminó siendo una de las sorpresas de la jornada. Los lusos golpearon muy temprano. Al minuto 6, João Neves apareció dentro del área para conectar de cabeza y así adelantaba a su selección. Parecía el inicio de una tarde tranquila para los europeos. Sin embargo, República Democrática del Congo nunca bajó los brazos y justo antes del descanso, Joan Bissa aprovechó un tiro de esquina para marcar de cabeza el histórico empate, anotando el primer gol de su país en el máximo torneo de selecciones. Ya en la segunda parte, los africanos estuvieron muy cerca de llevarse el triunfo con una clara oportunidad de Bakambu, mientras que Cristiano Ronaldo desperdició un par de ocasiones y no pudo marcar en la que es su sexta aparición en este torneo. El empate representa el primer punto de República Democrática del Congo en la historia de la justa internacional, en su regreso al torneo después de 52 años de ausencia. Su siguiente rival será Colombia, mientras que Portugal se enfrentará a Uzbekistán. Estas son las estadísticas del partido: un gol para cada uno, 7 tiros de Portugal por 8 de República Democrática del Congo. Una posesión mayor para el equipo de Cristiano Ronaldo por 29% del Congo. Llama la atención la cantidad de tarjetas en este encuentro. 3 amarillas para Portugal y 1 para República Democrática del Congo. Y por supuesto, los máximos goleadores en justas veraniegas. Después del triplete de ayer de Lionel Messi en ese partido de Argentina ante Argelia, son ahora 16 tantos. Ha igualado la histórica marca de Miroslav Klose y vamos a ver si logra superarla. Todo apunta a que esto va a suceder, pero es muy temprano en esta justa veraniega. Otro de los partidos de la jornada también muy esperado es el de Inglaterra, que se vio las caras ante Croacia. Inglaterra iniciaba su participación en el Grupo L con una victoria de 4-2 sobre Croacia en el Estadio Dallas. Harry Kane abrió el marcador al minuto 22 mediante un tiro penal, pero Baturina lo empató poco después para el conjunto croata. Antes del descanso, Kane volvió a marcar para el 2-1. Sin embargo, Petar Musa nuevamente igualaba el encuentro y dejaba el marcador 2-2 al medio tiempo. Ya para el complemento, Jude Bellingham anotaba el tercer gol de Inglaterra y en los últimos minutos los ingleses marcaron el cuarto tanto para asegurar el triunfo. El siguiente duelo para el conjunto de la Rosa será ante Ghana, mientras que los croatas se verán las caras ante Panamá. Vamos a ver las estadísticas de este partido: 4 de Inglaterra por 2 de Croacia, 22 tiros del conjunto inglés por 10 de Croacia, una posesión muy similar del esférico, y aquí a destacar el fair play, no hubo ninguna tarjeta, ni amarilla ni roja. Esto es lo que tenemos desde el estudio de Fox Sports, como siempre con mucho gusto para ustedes en El Financiero.
0: Gracias, muchas gracias Pamela Gasca, muy buenas noches, pero sobre todo muchas gracias a usted por acompañarnos esta noche. Le espero también mañana en punto de las 10. No se duerma.
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21: 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La temperatura en Vox.
22: 17 grados.
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22: Pedro Almodóvar se desnuda para cuestionarse en su película número 24. La crisis creativa, el miedo a repetirse como autor y la presión por cumplir las expectativas del público cada vez que estrena una película. Esa es la trama que Pedro Almodóvar quiere plasmar en Amarga Navidad, una íntima pieza de autoficción y reflexión que el director español, a sus 76 años, viene a compartir con nosotros. Lo verdaderamente interesante de esta nueva película es ver la madurez de un cineasta que empezó siendo un completo autodidacta y se convirtió en un director de culto, tocando el cielo en Hollywood con el Oscar y consagrándose en Cannes. Ya está en cine.
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1: ¿Has querido cambiar tus hábitos pero no has podido? Te entiendo. Te voy a contar en menos de un minuto una forma innovadora que te funcionará. James Clear, el autor del libro Hábitos Atómicos, sostiene que la clave para desarrollar hábitos duraderos es centrarse primero en crear una nueva identidad, ya que tus comportamientos actuales son simplemente un reflejo de tu identidad actual. Lo que haces ahora es una imagen especular del tipo de persona que crees que eres, ya sea consciente o inconscientemente. Para cambiar tu comportamiento para siempre, debes comenzar a creer cosas nuevas sobre ti mismo. Necesitas construir hábitos basados en la nueva identidad. Cambiar tus creencias no es tan difícil como piensas. Hay dos pasos. Decide el tipo de persona que quieres ser y dos, demuéstralo con pequeñas victorias. Por ejemplo, si quieres convertirte en un mejor escritor en tu identidad, conviértete en el tipo de persona que escribe 1,000 palabras todos los días. Entonces, tu pequeña victoria diaria es escribe un párrafo cada día de esta semana. Cada acción es un voto por el tipo de persona en la que deseas convertirte. Quien quieres ser está basado en quien crees que eres. Sígueme en redes sociales como arroba Marion Cortina.
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1: Jordan B. Peterson realiza una inmersión profunda en la mente humana y el origen del mito con Mapas de Sentidos. Subtitulada La arquitectura de la creencia, esta excepcional obra responde a la acuciante pregunta de por qué somos capaces de cometer el mal. A diferencia de otros filósofos, Jordan B. Peterson asume la tarea de ponerse en el lugar del potencial verdugo en vez de el de la víctima. Editado por Ariel, el volumen recurre a conceptos clásicos y un amplio número de pensadores para descifrar la estructura moral que compartimos entre culturas, un mapa indispensable para entender los horrores del gulag y la configuración del mundo actual. Un análisis brillante.
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3: En Amarga Navidad, el director Pedro Almodóvar se involucra en cada escena y personaje. ¿De qué va? Amarga Navidad es el título del guión que está escribiendo Raúl, un director de cine sin ideas que decide salvar su crisis creativa inspirándose en el dolor y la pérdida de Mónica, su asistente personal. Esto desata un fuerte conflicto ético entre la traición y el arte. Vulgar, surrealista, neorrealista, posmoderno. Son algunas de las etiquetas que ha recibido Pedro Almodóvar a lo largo de su carrera como cineasta. Lo que es un hecho es que tiene un sello propio, un estilo inconfundible y un gran ojo. Amarga Navidad ya está en cines, recomendada.
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1: Rosa María Boixareu coordina una mirada sumamente plural sobre la búsqueda humana del bienestar en su nueva obra esencial, titulado De la antropología filosófica a la antropología de la salud. Este libro de Editorial Herder desafía cualquier clasificación convencional. Aunque fija su atención en el padecimiento, la enfermedad y el deceso, el texto propone una sólida plataforma de reflexión de gran sensibilidad social. A través de una destacada vocación didáctica, estimula al lector a construir su propio escenario práctico en relación con bienestar individual y colectivo. Una obra que no funciona como un recetario, sino como un fascinante punto de partida.
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1: La sabiduría del entorno es saber cuándo detener tu marcha en la chamba o en tus finanzas. Hasta los animales más fuertes y adaptados de la evolución, como los yaks y los depredadores de la montaña, detienen su avance por instinto en la línea exacta donde el aire ya no sostiene la vida. Saben que forzarse más allá de sus límites representa una muerte segura. En contraste, el ser humano es el único capaz de pagar fortunas por adentrarse en zonas de colapso por pura vanidad o exhibicionismo. No te empeñes en conquistar cumbres estériles que exigen sacrificar tu salud o tu paz. El éxito real consiste en mantener el equilibrio y saber retirarte a tiempo antes de que el terreno te destruya.
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1: ¿Sabías que existe un movimiento que se llama The Nap Ministry? El Ministerio de la Siesta en español. Sí, así como lo escuchaste. Dedicado a utilizar el descanso como una resistencia al capitalismo. Te cuento de volada qué es y cómo funciona. El Ministerio de la Siesta es un movimiento fundado por Trisha Hersey que ha tomado mucho auge en el mundo. Su enfoque es hacerte sentir menos culpable por descansar. Desde que fue fundado en 2016, este movimiento ha estado luchando contra la cultura grind del trabajo exhaustivo a través de experiencias colectivas de siesta, talleres, instalaciones de arte público y redes sociales. Las experiencias que han hecho son fascinantes. Trisha Hersey, la fundadora, cree que ahora, más que nunca, lo que deberías estar haciendo es descansar. Su trabajo se basa en la organización e investigación de archivos sobre el trauma cultural y la teología de la liberación afroamericana. Los principios del NAP Ministry son: 1. El descanso es una forma de resistencia y de reparación. 2. El cuerpo es un lugar de liberación. 3. Establece límites en el trabajo. Trisha Hersey dice que el capitalismo quiere que creas que tu cuerpo es una máquina y que no te pertenece. Estamos diciendo que no, tu cuerpo no es una máquina y te pertenece a ti mismo. Ahora puedes descansar y tienes un derecho divino de hacerlo. Así que date un huequito para que puedas descansar hoy. Sígueme en redes sociales como arroba Marion Cortina.
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3: Pedro Almodóvar se desnuda para cuestionarse en su película número 24. La crisis creativa, el miedo a repetirse como autor y la presión por cumplir las expectativas del público cada vez que estrena una película, esa es la trama que Pedro Almodóvar quiere plasmar en Amarga Navidad, una íntima pieza de autoficción y reflexión que el director español, a sus 76 años, viene a compartir con nosotros. Lo verdaderamente interesante de esta nueva película es ver la madurez de un cineasta que empezó siendo un completo autodidacta y se convirtió en un director de culto, tocando el cielo en Hollywood con el Oscar y consagrándose en Cannes. Ya está en cine.
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1: ¿Has querido cambiar tus hábitos pero no has podido? Te entiendo. Te voy a contar en menos de un minuto una forma innovadora que te funcionará. James Clear, el autor del libro Hábitos Atómicos, sostiene que la clave para desarrollar hábitos duraderos es centrarse primero en crear una nueva identidad, ya que tus comportamientos actuales son simplemente un reflejo de tu identidad actual. Lo que haces ahora es una imagen especular del tipo de persona que crees que eres, ya sea consciente o inconscientemente. Para cambiar tu comportamiento para siempre, debes comenzar a creer cosas nuevas sobre ti mismo. Necesitas construir hábitos basados en la nueva identidad. Cambiar tus creencias no es tan difícil como piensas. Hay dos pasos. Decide el tipo de persona que quieres ser y dos, demuéstralo con pequeñas victorias. Por ejemplo, si quieres convertirte en un mejor escritor en tu identidad, conviértete en el tipo de persona que escribe 1,000 palabras todos los días. Entonces, tu pequeña victoria diaria es escribe un párrafo cada día de esta semana. Cada acción es un voto por el tipo de persona en la que deseas convertirte. Quien quieres ser está basado en quien crees que eres. Sígueme en redes sociales como arroba Marion Cortina.
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1: En la psicología y la neurociencia existe un término fascinante llamado rumiación cognitiva adaptativa. A diferencia del desgaste inútil de darle vueltas a un problema solo para angustiarte, la rumiación cognitiva adaptativa es un mecanismo evolutivo donde tu mente repasa una situación estresante pasada con un fin útil. Detectar qué señales ignoraste para que no te vuelva a pasar es la forma en que tu lóbulo frontal procesa el caos de la ciudad o un malentendido, convirtiéndolo en una lección de supervivencia para el futuro. No te sientas mal si tu mente regresa por la noche a repasar los imprevistos de la jornada. Tu cerebro simplemente está asimilando la experiencia y blindando tu seguridad.
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3: En Amarga Navidad, el director Pedro Almodóvar se involucra en cada escena y personaje. ¿De qué va? Amarga Navidad es el título del guión que está escribiendo Raúl, un director de cine sin ideas que decide salvar su crisis creativa inspirándose en el dolor y la pérdida de Mónica, su asistente personal. Esto desata un fuerte conflicto ético entre la traición y el arte. Vulgar, surrealista, neorrealista, postmoderno. Son algunas de las etiquetas que ha recibido Pedro Almodóvar a lo largo de su carrera como cineasta. Lo que es un hecho es que tiene un sello propio, un estilo inconfundible y un gran ojo. Amarga Navidad ya está en cines, recomendada.
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1: Jordan B. Peterson realiza una inmersión profunda en la mente humana y el origen del mito con Mapas de Sentidos. Subtitulada La arquitectura de la creencia, esta excepcional obra responde a la acuciante pregunta de por qué somos capaces de cometer el mal. A diferencia de otros filósofos, Jordan B. Peterson asume la tarea de ponerse en el lugar del potencial verdugo en vez del de la víctima. Editado por Ariel, el volumen recurre a conceptos clásicos y un amplio número de pensadores para descifrar la estructura moral que compartimos entre culturas. Un mapa indispensable para entender los horrores del gulag y la configuración del mundo actual. Un análisis brillante.
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1: La sabiduría del entorno es saber cuándo detener tu marcha en la chamba o en tus finanzas. Hasta los animales más fuertes y adaptados de la evolución, como los yaks y los depredadores de la montaña, detienen su avance por instinto en la línea exacta donde el aire ya no sostiene la vida. Saben que forzarse más allá de sus límites representa una muerte segura. En contraste, el ser humano es el único capaz de pagar fortunas por adentrarse en zonas de colapso por pura vanidad o exhibicionismo. No te empeñes en conquistar cumbres estériles que exigen sacrificar tu salud tu paz. El éxito real consiste en mantener el equilibrio y saber retirarte a tiempo antes de que el terreno te destruya.
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4: Pedro Almodóvar se desnuda para cuestionarse en su película número 24. La crisis creativa, el miedo a repetirse como autor y la presión por cumplir las expectativas del público cada vez que estrena una película, esa es la trama que Pedro Almodóvar quiere plasmar en Amarga Navidad, una íntima pieza de autoficción y reflexión que el director español, a sus 76 años, viene a compartir con nosotros. Lo verdaderamente interesante de esta nueva película es ver la madurez de un cineasta que empezó siendo un completo autodidacta y se convirtió en un director de culto, tocando el cielo en Hollywood con el Oscar y consagrándose en Cannes. Ya está en cine.
5: Tengo 20 años de tu vida aquí y tengo suficiente dinero para que te partan las piernas.
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1: Rosa María Boixareu coordina una mirada sumamente plural sobre la búsqueda humana del bienestar en su nueva obra esencial, titulado De la antropología filosófica a la antropología de la salud. Este libro de Editorial Herder desafía cualquier clasificación convencional. Aunque fija su atención en el padecimiento, la enfermedad y el deceso, el texto propone una sólida plataforma de reflexión de gran sensibilidad social. A través de una destacada vocación didáctica, estimula al lector a construir su propio escenario práctico en relación con bienestar individual y colectivo. Una obra que no funciona como un recetario, sino como un fascinante punto de partida.
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1: ¿Sabías que existe un movimiento que se llama The Nap Ministry, el Ministerio de la Siesta en español? Sí, así como lo escuchaste. Dedicado a utilizar el descanso como una resistencia al capitalismo. Te cuento de volada qué es y cómo funciona. El Ministerio de la Siesta es un movimiento fundado por Trisha Hersey que ha tomado mucho auge en el mundo. Su enfoque es hacerte sentir menos culpable por descansar. Desde que fue fundado en 2016, este movimiento ha estado luchando contra la cultura grind del trabajo exhaustivo a través de experiencias colectivas de siesta, talleres, instalaciones de arte público y redes sociales. Las experiencias que han hecho son fascinantes. Trisha Hersey, la fundadora, cree que ahora, más que nunca, lo que deberías estar haciendo es descansar. Su trabajo se basa en la organización e investigación de archivos sobre el trauma cultural y la teología de la liberación afroamericana. Los principios del NAP Ministry son: 1. El descanso es una forma de resistencia y de reparación. 2. El cuerpo es un lugar de liberación. 3. Establece límites en el trabajo. Trisha Hersey dice que el capitalismo quiere que creas que tu cuerpo es una máquina y que no te pertenece. Estamos diciendo que no, tu cuerpo no es una máquina y te pertenece a ti mismo. Ahora puedes descansar y tienes un derecho divino de hacerlo. Así que date un huequito para que puedas descansar hoy. Sígueme en redes sociales como arroba Marion Cortina.
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0: temperatura en Vox.
1: 15 grados.
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1: En la psicología y la neurociencia existe un término fascinante llamado rumiación cognitiva adaptativa. A diferencia del desgaste inútil de darle vueltas a un problema solo para angustiarte, la rumiación cognitiva adaptativa es un mecanismo evolutivo donde tu mente repasa una situación estresante pasada con un fin útil. Detectar qué señales ignoraste para que no te vuelva a pasar es la forma en que tu lóbulo frontal procesa el caos de la ciudad o un malentendido, convirtiéndolo en una lección de supervivencia para el futuro. No te sientas mal si tu mente regresa por la noche a repasar los imprevistos de la jornada. Tu cerebro simplemente está asimilando la experiencia y blindando tu seguridad.
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1: Son las 7.
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0: Hola, ¿qué tal? Muy buenos días, gusto en saludarle. Son las 7 de la mañana en punto, ese es el tiempo en el centro del país, y es la hora en que iniciamos esta primera emisión de Informativo NTR desde la Ciudad de México, capital de la República Mexicana. Yo soy Guillermo Ortega Ruiz y como cada mañana le saludo con mucho gusto. Agradezco como siempre el favor de su atención y le invito a permanecer en esta frecuencia. Estaremos al aire desde este momento y hasta las 10 de la mañana, compartiendo con usted lo más relevante del panorama informativo correspondiente a este día. Hoy es jueves 18 de junio del año 2026. Tenemos en este momento una temperatura promedio de 14 grados en la Ciudad de México. Esta es la mínima que se espera para hoy. La máxima será de 24 grados. Y tendremos un día mayormente nublado y lluvioso en la capital de la República Mexicana. Hay una probabilidad de lluvia que alcanza el 80% según el pronóstico. El Servicio Meteorológico Nacional nos da a conocer que el país estará pasado por agua porque lloverá en buena parte de la República Mexicana. Las lluvias en algunos casos serán muy intensas, en otros casos serán apenas chubascos o intervalos de lluvias, pero lloverá en buena parte de la República Mexicana y también hará mucho calor en el país, sobre todo en las primeras horas de la tarde y particularmente en la zona noroeste, norte y sureste de nuestro país. Hay que estar prevenidos para las altas temperaturas, hay que cuidar a los chicos y a los grandes de la casa. Hay que mantenerlos bien hidratados, hay que cuidarlos de manera especial y para aquellos estados en donde habrá lluvias intensas, hay que dar el aviso que da el Servicio Meteorológico Nacional en el sentido de que podrían ser lluvias acompañadas de tormentas eléctricas y que estas lluvias muy intensas en algunas zonas podrían propiciar deslaves, encharcamientos e inundaciones, por lo cual el Servicio Meteorológico Nacional pide mantenerse alerta. En lo que hace a las noticias, información relevante proviene desde Francia, donde se ha llevado a cabo la reunión del Grupo de los Siete, el G7, que agrupa a los siete países, pues con las economías más grandes del mundo, y esos países son Estados Unidos, Alemania, Canadá, Francia, Italia, Japón y Reino Unido, además de una representación de la Unión Europea y otros países que son invitados regularmente a asistir a estas cumbres del G7, como lo fueron en esta ocasión Ucrania y Brasil, entre otros países que participaron con invitación especial. Pero menciono el G7 porque el presidente Donald Trump de los Estados Unidos utilizó este foro para volver a referirse a México, y lo hizo en dos sentidos. Por un lado, la seguridad, que ya sabemos que es uno de los temas favoritos de Donald Trump, y por el otro lado, el comercio, particularmente ahora que se revisa el T-MEC, el Tratado de Libre Comercio México-Estados Unidos-Canadá. Le preguntaron los periodistas sobre el tema al presidente Trump, y él dijo que preferiría que Estados Unidos no formara parte del acuerdo comercial trilateral con México y Canadá. Estoy pensando, dijo Donald Trump, que quizá no podamos llegar a un acuerdo. Preferiría que no existiera el T-MEC. La razón principal porque lo quería era porque no había forma de salir del TLCAN, el Tratado de Libre Comercio entre los tres países que rigió desde 1994, no me buscaba el TLC o TLCAN, como también se le llama, y por eso opté por el T-MEC, pero estoy pensando en no firmar este acuerdo comercial. Prefiero dejarlo sin firmar, prefiero que se rescinda, prefiero no tener el acuerdo, aunque, dijo, es posible que lo firme. El T-MEC, hay que decir, debe renovarse antes del 1 de julio, aunque Estados Unidos no ha descartado la posibilidad de firmarlo, pues también un día sí y otro también el presidente Donald Trump manda mensajes de incertidumbre. estableciendo la posibilidad de no firmar el acuerdo comercial que rige las negociaciones comerciales entre los tres países. Ese fue uno de los temas que abordó Donald Trump durante la reunión del G7. El otro tema fue el tema de la seguridad. El presidente Donald Trump insistió en que México es gobernado por los cárteles del narcotráfico y describió a la presidenta Claudia Sheinbaum como una mujer asustada. Durante su participación en la reunión del G7, Donald Trump reiteró sus señalamientos contra México al asegurar que el gobierno ha perdido el control del país y que los cárteles del narcotráfico son los que gobiernan. El presidente de los Estados Unidos dijo que el flujo de narcóticos hacia Estados Unidos ha registrado una disminución por mar y reiteró que ahora emprenderá acciones por tierra para disminuir también el tráfico de estupefacientes hacia los Estados Unidos. Aquí le voy a presentar en su propia voz algo de lo que dijo el presidente Donald Trump en el marco de la cumbre del G7.
1: But drugs are down by water 97%.
0: El paso de las drogas por el mar ha bajado en un 97% y más del 60% por otros lados. Ahora vamos a enfocarnos en el combate por tierra. Las drogas vienen a través de México. México ha perdido el control de su país. Las mafias dirigen México y es triste. La presidenta es una muy buena mujer, pero es una mujer asustada. Los cárteles de las drogas están dirigiendo totalmente México. Ni siquiera está cerca de detenerlo. Esto dijo el presidente Donald Trump en relación a México, en relación a la lucha contra las drogas y en relación a la presidenta, que dice Donald Trump es una buena mujer, pero es una mujer muy asustada. Eso dice el presidente de los Estados Unidos y lo dice en el marco del G7, donde están citados los líderes de las máximas economías del mundo. Ya lo mencioné, no solo Estados Unidos, sino también Alemania, Canadá, Francia, Italia, Japón y el Reino Unido, además de otros países invitados. Y mientras esto dice desde Francia el presidente Donald Trump, en México la presidenta Sheinbaum insiste en destacar que la lucha en contra de la violencia que está haciendo su gobierno ha obtenido resultados que ningún otro país ha tenido, logrando reducir el número de homicidios a 39 asesinatos menos al día, y dice ella, esta es una cifra histórica. Vamos a escuchar a la presidenta Claudia Sheinbaum.
2: 39 homicidios menos diarios en septiembre de 2024. Son 39 vidas diarias, 39 mexicanas y mexicanos que no fallecieron por acciones violentas, 39 vidas salvadas cada día. Es una cifra histórica. Yo les decía el otro día, muéstrenme otro país en el mundo que haya bajado en 20 meses a la mitad los homicidios dolosos, con una situación como la que se vive en México, con grupos de la delincuencia organizada.
0: Esto es lo que dice la presidenta Sheinbaum. Mire, hablar de haber reducido en 39 el número de asesinatos, de homicidios dolosos en el país por día, pues es algo terrible. Nos hemos acostumbrado.

0: cuando sigue habiendo 30, 35, 40 homicidios dolosos por día. Es algo que no debería presumirse, por más que constituya un logro de su administración, haber bajado el número de homicidios dolosos por día. Es cierto, ha bajado, pero sigue siendo una vergüenza y un gran motivo de preocupación. Bueno, la presidenta Claudia Sheinbaum, hablando de estos temas, hablando del cártel de Sinaloa, hablando de los funcionarios sinaloenses involucrados en acusaciones que hace el gobierno de los Estados Unidos, acusaciones contra Rubén Rocha Moya, gobernador con licencia de Sinaloa, contra el senador Enrique Insunza de Morena, y otros 8 acusados, de los cuales 3 ya se entregaron. La presidenta Sheinbaum dice que será Morena quien definirá si Enrique Insunza, uno de los acusados por delitos de narcotráfico en Estados Unidos, Morena definirá si es candidato al gobierno del estado o no. Dígame si no es un absurdo que uno, Enrique Insunza, piense en ser candidato al gobierno de Sinaloa cuando enfrenta estas acusaciones, y 2, que la presidenta, en vez de decir que por ningún motivo una persona señalada por delitos de narcotráfico puede participar, dice que Morena lo va a decidir. Vivimos en el mundo al revés. En nuestro país, es la voz de Claudia Sheinbaum.
1: Y dirá la gente, o sea, no, y el propio partido, si se registra o no se registra, de acuerdo a la revisión que ellos hagan. Entiendo que Morena va a sacar su convocatoria para sus encuestas y que solicitó que hubiera separación del cargo en algunos casos. Entonces, bueno, pues ya lo decidirá Morena.
2: ¿Usted no lo ve mal?
1: No, no es una opinión personal. O sea, tiene que ser a partir de las definiciones que tiene Morena para los puestos de elección popular. ¿Quién se presenta, quién no se presenta, cuáles son los antecedentes y bajo qué condiciones?
2: Pero digamos que sí existe esa posibilidad de que...
1: No lo sé porque no me corresponde. Le corresponde al partido Morena.
0: Bueno, esto fue lo que dijo la presidenta Sheinbaum. Ya no agrego comentarios adicionales, usted tendrá sus propias conclusiones. Con esto nos vamos a un corte, volveremos con más noticias.
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0: Gracias por continuar con nosotros en Informativo NTR. Bueno, se acercan las elecciones intermedias de 2017 y empiezan a salir de los diferentes puestos, de los diferentes cargos, los políticos de los distintos partidos, pero particularmente de Morena, que están saltando de sus responsabilidades legislativas o gubernamentales para convertirse en coordinadores del bienestar en las entidades de la República Mexicana, donde habrá elecciones para gobernador. Serán 17 en total. Y bueno, los que aspiran a ser los candidatos a las gubernaturas de esas 17 entidades están saltando de los cargos que tienen actualmente para incorporarse como coordinadores del bienestar, lo que automáticamente los convertirá en los candidatos de Morena a la gubernatura de cada uno de esos estados. Así lo denuncia la diputada Kenia López Rabadán, presidenta de la mesa directiva de la Cámara de Diputados, quien informa que 9 legisladores de Morena, PT y Partido Verde han solicitado licencia a sus cargos para irse a competir electoralmente. Se van primero como coordinadores del bienestar y luego se irán como candidatos a la gubernatura de las 17 entidades que estarán en juego. Uno de esos personajes que ha pedido licencia es Félix Salgado Macedonio. En teoría, Félix Salgado Macedonio no podría ser candidato porque actualmente su hija es gobernadora. Y por iniciativa de la presidenta Sheinbaum, Morena impulsó una iniciativa que fue aprobada para impedir que en la elección de 2027 y en elecciones sucesivas, familiares directos de funcionarios en el cargo, como es el caso de Evelyn Salgado, la gobernadora de Guerrero, como es el caso de su padre, Félix Salgado Macedonio, que quiere ser gobernador, puedan aspirar en el periodo inmediato a ese cargo. Es decir, Félix Salgado Macedonio estaría impedido de participar porque actualmente su hija es gobernadora y los estatutos de Morena le impedirían a Félix Salgado ser el candidato de Morena a la gubernatura de Guerrero. Vamos a escuchar lo que dice la diputada Kenia López Rabadán.
1: Solicitado licencia el senador Félix Salgado Macedonio de Morena, la senadora Yasmín María Bugarín del Partido Verde, el senador Waldo Fernández González del Partido Verde, la diputada Graciela Domínguez Nava de Morena, el diputado Raimundo Vázquez Concha de Morena, la senadora Beatriz Mojica Morga de Morena, la senadora Lorenia Valles San Pedro de Morena, el senador Raúl Morón Orozco de Morena y la senadora Imelda Castro de Morena.
0: Y mientras esto decía la diputada panista Kenia López Rabadán, presidenta de la mesa directiva de la Cámara de Diputados, Citlali Hernández, secretaria de organización de Morena, dijo que Félix Salgado Macedonio se puede registrar para ser coordinador, pero aclara que los estatutos de Morena impiden el nepotismo y que cualquier violación a la convocatoria podría traer como consecuencia el retiro del registro al partido político. Es decir, si Félix Salgado Macedonio, más allá de inscribirse como coordinador, buscara registrarse como candidato, como los estatutos de Morena lo impiden por esta cláusula de nepotismo que se implementó por sugerencia de Claudia Sheinbaum, le podrían cancelar el registro a Morena. Vamos a escuchar lo que dice Citlali Hernández, secretaria de organización de Morena.
2: A la pregunta de si Félix puede registrarse, pues sí puede registrarse, es militante de Morena, todas las nuestros militantes pueden registrarse, luego la comisión de elección le informará a cada uno si cumple con los requisitos para iniciar el proceso, o si no, uno de nuestros requisitos, por supuesto, desde que el Consejo Nacional aprobó varias cosas, uno de ellos es el no nepotismo. Entonces, todas nuestras militancias pueden registrarse, es competencia de nuestros órganos internos definir si cumplen esos requisitos y validar en su caso el registro o no, y se les informará si no cumplen con los requisitos correspondientes.
0: Y la propia Citlali Hernández informó que el registro de aspirantes a ser coordinadores de la defensa de la transformación se realizará entre el 22 y el 25 de junio, y en ella podrán participar militantes de Morena, Partido del Trabajo y Partido Verde, según explicó Citlali Hernández.
2: Vamos a emitir nuestras propias convocatorias, pero estamos juntando nuestro proceso para definir estas coordinaciones estatales, que como ya se ha sabido, pues buscamos que empecemos a fortalecer los trabajos organizativos rumbo al proceso electoral del próximo año. Pues estamos llamando a nuestras compañeras y compañeros a que aspiren a la coordinación estatal de defensa, a que asuman con mayor compromiso por encima de todos nuestros militantes y simpatizantes tareas organizativas.
0: Y mientras esto decía, la secretaria de organización del Movimiento de Regeneración Nacional, que eso es lo que quiere decir Morena, Ariadna Montiel, dirigente nacional de este partido político que es el partido en el poder, dijo que la convocatoria para aquellos que busquen ser coordinadores de la defensa de la transformación obliga a cada uno a ir casa por casa a defender el legado de Andrés Manuel López Obrador y al gobierno de la presidenta Claudia Sheinbaum. Eso es lo que dice la presidenta nacional de Morena, Ariadna Montiel, y aquí la escuchamos en su propia voz.
3: El día de hoy iniciamos con la presentación de esta convocatoria para seleccionar a nuestros compañeros y compañeras en las tareas del trabajo que tendrán como base fundamental el trabajo casa por casa, el trabajo territorial de información combatiendo la desinformación en esta campaña que se ha desatado contra la cuarta transformación. Es muy importante que llevemos un proceso democrático, transparente, solidario, pero con mucho entusiasmo y mucha alegría, porque nuestro movimiento hoy es un movimiento muy potente, el más grande, de los más grandes del mundo, con mucho orgullo lo decimos.
0: Esto es lo que dijo la dirigente nacional de Morena, Ariadna Montiel. Ayer el diputado Ricardo Monreal, líder de la fracción de Morena en la Cámara de Diputados, insistía en la conveniencia de que haya alianza de Morena, PT y Partido Verde en las 17 gubernaturas que se van a disputar en la elección intermedia del próximo año. Dice Ricardo Monreal que no debe haber ruptura, que en cambio debe haber unidad. Y hoy Karen Castrejón, quien dirige el Partido Verde Ecologista, dijo que su partido participará en la alianza con Morena y el Partido del Trabajo. Dijo Karen Castrejón, líder del Verde, que se participará con bases transparentes y con piso parejo para todos los que conforman la alianza Morena-PT-Partido Verde. Es la voz de la dirigente nacional del Partido Verde Ecologista, Karen Castrejón.
4: El Partido Verde reafirma su compromiso de seguir construyendo junto con Morena, junto con el Partido del Trabajo, un proyecto que ha puesto en el centro el bienestar de las y de los mexicanos, pero sobre todo de las decisiones públicas en torno a un proceso electoral. Y por eso nos sumamos a este proceso para quienes aspiran a coordinar los trabajos de la defensa de la transformación. Ya conocen las fechas, empezarán los registros el próximo lunes, un proceso que lo que buscamos es que sea transparente, con reglas claras, con un piso parejo para los que conformamos esta alianza.
0: Y también habló del tema de la alianza Alberto Anaya, dirigente del Partido del Trabajo. Alberto Anaya dijo que la coalición de los tres partidos sigue firme y se prepara para seguir transformando al país. Dijo que el PT, el Partido del Trabajo, participará en la convocatoria para buscar convertirse en coordinadores de la defensa de la transformación. Vamos a escuchar lo que dice el dirigente nacional del Partido del Trabajo, Alberto Anaya.
5: El proyecto de la Cuarta Transformación, iniciado por nuestro presidente Andrés Manuel López Obrador y hoy continuado de manera exitosa por nuestra presidenta Claudia Sheinbaum, sigue adelante. Que no haya motivo de dudas, la coalición de nuestros tres partidos sigue firme. Es una coalición que se prepara porque queremos que este proyecto de la Cuarta Transformación continúe.
0: Y mientras esto se dice, desde los partidos aliados de Morena, que son el PT y el Partido Verde, rumbo a las elecciones intermedias de 2027, la presidenta Claudia Sheinbaum, durante la mañanera, se rehúsa a opinar sobre la conformación de la alianza entre Morena, PT y Partido Verde, porque, dijo Claudia Sheinbaum, eso le corresponde al partido, es decir, eso le corresponde a Morena y no a la presidenta de la República. Eso dice Claudia Sheinbaum y aquí la escuchamos en su propia voz.
6: Hoy se reúnen de Morena, hay una conferencia de prensa y bueno, pues van a lanzar pues estos, van a buscar estas gubernaturas, 17 estados, y hay mucha discusión si porque van en alianza con el Partido Verde, con el PT, pero cuando usted no la apoyaron en la reforma, ¿cómo ve estas alianzas partidistas?
7: Ya no opino yo, le corresponde ya a las dirigencias de los partidos.
0: Bueno, esto fue lo que dijo la presidenta Sheinbaum sobre las alianzas de Morena rumbo a la elección del 27. Con esto nos vamos a un corte. Volveremos con más información.
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1: Guillermo, te saludo con muchísimo gusto, al igual que a todo nuestro auditorio, ya esta mañana de jueves 18 de junio del año 2026. Tenemos en estos momentos 15 grados centígrados aquí en la capital de la República Mexicana y un cielo mayormente soleado. Tendremos una máxima de 26 grados, tendremos bastante calorcito. El Servicio Meteorológico Nacional pronostica para los días que restan de esta semana que continúen las lluvias por las tardes-noches aquí en la capital del país y su valle metropolitano. La temperatura máxima en el día será de 24 grados y por las noches de 14 grados. Las autoridades de Protección Civil exhortan a los habitantes y visitantes a la capital a andar con precaución ante las lluvias que pudieran ser intensas por las tardes. Nuevamente, el sur de la Ciudad de México se convirtió el día de ayer en un tablero de defensa de la policía capitalina ante las protestas de la Coordinadora Nacional de Trabajadores de la Educación, quienes amenazaron de llegar al Estadio Ciudad de México, donde se realizaría el partido Colombia-Uzbekistán. Desde las 7 de la mañana, la Secretaría de Seguridad Ciudadana implementó un operativo que contempló el cierre de calles aledañas al estadio, evitando que los maestros llegaran hasta el recinto deportivo. Ante el bloqueo de la policía, que duró varias horas, la jefa de gobierno, Clara Brugada, calificó el accionar de la policía como ejemplar. Clara Brugada dijo que el día de ayer la ciudad ganó, haciendo respetar los derechos y garantizando la seguridad del partido en el Mundial. Acompañado por la jefa de gobierno estuvo el jefe de la policía capitalina, Pablo Vázquez, quien resaltó el papel de las fuerzas del orden, y el subsecretario de Gobernación, César Yáñez, quien informó que se mantendrá la coordinación entre ambos gobiernos cuando haya eventos tan importantes como los partidos del Mundial. Escuchemos a la jefa de gobierno de la Ciudad de México, Clara Brugada, después de hacer un balance de lo acontecido el día de ayer nuevamente en el sur de la capital del país, de cara al partido entre Colombia y Uzbekistán. Escuchemos a la jefa de gobierno.
2: Gana garantizando y conciliando dos derechos, derecho a la manifestación, pero sobre todo el derecho a la movilidad, el derecho a la generación de ingresos, el derecho a disfrutar del Mundial. Nos vemos y seguimos trabajando.
1: El gobierno federal convocó el día de ayer a un nuevo diálogo con los maestros disidentes para resolver de una manera seria su huelga. En las instalaciones de la Secretaría de Gobernación, Mario Delgado, secretario de Educación, propuso al magisterio instalar mesas estatales para analizar los problemas regionales de los maestros. Sin embargo, el secretario de Educación dijo que el gobierno no puede aceptar la propuesta de abrogar la reforma del ISSSTE que exige la CENTE para regresar esquemas de pensiones que regían hace más de 20 años. Escuchemos a Mario Delgado.
3: Es importante señalar que el único planteamiento sobre el que no ha sido posible avanzar en los términos solicitados por la CENTE es su demanda de la abrogación de la ley del ISSSTE. Ello obedece a una razón de responsabilidad económica y presupuestaria. Diversos análisis técnicos muestran que una medida de esta naturaleza tendría un impacto de gran magnitud sobre las finanzas públicas nacionales, comprometiendo recursos destinados a programas sociales, educación, salud e infraestructura de esta y de varias generaciones. Convocamos al diálogo con la coordinadora el día de hoy ante la falta de respuesta a nuestros planteamientos presentados en la mesa del miércoles pasado, el miércoles 10 de junio. Hoy los exhortamos respetuosamente a iniciar una nueva etapa de trabajo en donde nos dediquemos a abordar con mayor profundidad, con rigor técnico, con análisis jurídico y financiero.
1: El secretario de Educación Pública, Mario Delgado, dijo que existe la voluntad del gobierno de continuar dialogando con los maestros. Escuchemos nuevamente a Mario Delgado.
3: La Secretaría de Educación Pública y el ISSSTE nos quedamos instalados como mesa de carácter permanente, para reafirmar también con ello la voluntad de diálogo del gobierno de la presidenta Claudia Sheinbaum Pardo.
1: Sin embargo, la Coordinadora Nacional de Trabajadores de la Educación rechazó la propuesta del gobierno y reiteró su petición de regresar al viejo esquema de pensiones, ya que dijo que esta demanda es irrenunciable. Elvira Veleses, ella es dirigente de la sección 14 en Guerrero de la CENTE, dijo que las propuestas del gobierno son insuficientes, por lo que se mantiene la huelga. Escuchemos a la lideresa de la sección 14 de Guerrero en de la CENTE. Escuchemos.
4: Hasta el momento nosotros seguimos en la huelga, no hemos tenido una determinación de levantar. Hasta la Asamblea Nacional Representativa tendría que determinar qué sigue para este movimiento. Por lo tanto, no podemos adelantar una información que todavía no hemos analizado en nuestros espacios de toma de decisiones. Con respecto a nuestras demandas centrales, nosotros lo ratificamos. No, hay un acuerdo de nuestra Asamblea Nacional Representativa de que son insuficientes las propuestas que nos dieron hacia este movimiento. Y hoy ratificaron que es lo único que hay hasta estos momentos.
1: Esta mañana la Coordinadora Nacional de Trabajadores de la Educación informó que tomará de manera simbólica las oficinas principales de las administraciones para el Fondo del Retiro, las Afores, que se ubican en el corredor financiero de Paseo de la Reforma y la Alcaldía Álvaro Obregón. Este bloqueo se realizará a partir de las 10 de la mañana en Paseo de la Reforma, así es que tome usted sus precauciones. Si va a estar por esa zona céntrica, Paseo de la Reforma estará cerrado frente a las oficinas de las administradoras de fondos para el retiro de las Afores. Y Guillermo, este jueves se aplica el programa Hoy No Circula de manera normal. No circulan los vehículos con engomado verde, terminación en sus placas 1 y 2, que no tengan los hologramas 0 y doble 0 del Valle de México. Guillermo, mi información esta mañana.
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5: Guillermo, cuando son las 7 de la mañana con 39 minutos desde esta perla tapatía, te comparto información. Decirte que para el día de hoy, bueno, en este momento el termómetro está marcando 19 grados. La previsión es que estaremos alcanzando una máxima de 28 y que a lo largo del día va a prevalecer el viento, que será moderado, vendrá del suroeste con rachas que podrían llegar hasta 40 kilómetros por hora. Por la tarde habrá lluvias, es la previsión por parte del Instituto de Astronomía y Meteorología de la Universidad de Guadalajara a partir de la tarde, por ahí de las 5, así que bueno, podría ser de acuerdo a la previsión que esta justa deportiva que el día de hoy estará desarrollándose acá en Jalisco, en el Estadio Guadalajara, con el enfrentamiento entre México, la selección mexicana, y la de Corea del Sur, esté un tanto pasada por agua. El ambiente esta mañana, la calidad del aire es buena. De acuerdo a lo que dice la Secretaría del Medio Ambiente y Desarrollo Territorial, el ambiente es completamente mundialista. Decirte que este enfrentamiento de las 7 de la noche entre la selección mexicana y la de Corea del Sur, bueno, en el Estadio Guadalajara, será vigilada por 18,000 elementos que estarán resguardando la estabilidad y la paz aquí en el estado de Jalisco. En torno al Estadio Guadalajara, 8,000 elementos son los que estarán ahí atentos, vigilando y resguardando la seguridad. También decirte que los trabajadores de las policías municipales, la estatal, también han recibido capacitación de explosivos, control de multitudes y también, bueno, como intervenciones de alto impacto por parte de las policías nacionales de Colombia, Francia, Argentina y del FBI. Estos uniformados estatales y federales, así como algunos robots, estarán resguardando tanto a las selecciones, a la afición, a los turistas y a los directivos que asistirán a estos partidos. partidos mundialistas, los cuatro que están para desarrollarse aquí en Guadalajara, y por supuesto el de hoy, el de la selección mexicana y el de la de Corea del Sur, no será la excepción. La tecnología prácticamente, Guillermo, al servicio de los propios y los ajenos para resguardar pues que todo vaya en orden. Decirte también que habrá unidades como patrullas, vehículos blindados y motocicletas, además de cuatro helicópteros que son parte de este operativo especial en este tiempo mundialista. También decirte que pues hay suspensión de clases, como ya se ha dado a conocer por parte de la del gobierno federal, y bueno, fue ratificado por el gobernador del estado, Pablo Lemus Navarro. Las dependencias gubernamentales estarán trabajando a distancia y pues de acuerdo a lo que se señala por parte de Coparmex Jalisco, aunque no obliga el trabajo en casa, no obliga la suspensión de actividades, bueno, ya cada una de las empresas está tomando determinaciones con la intención de que esté todo en orden, que no les perjudique. Y decirte también que para fortalecer la seguridad y también la movilidad, el sistema de tren eléctrico urbano hace extensión de los horarios en el servicio y modificaciones en los derroteros del transporte público. Guillermo, la información desde esta perla tapatía. Muy buenos días.
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6: Hola, ¿qué tal? Te saludo desde Zacatecas con lo más destacado. Al sumarse las acciones de este miércoles de la huelga nacional, maestros de la sección 34 del Sindicato Nacional de Trabajadores de la Educación realizaron bloqueos carreteros intermitentes, además de permitir el paso libre en las cuatro casetas de peaje de Calera, Fresnillo, Beta Grande y Osiris. Durante la jornada, que comenzó a las 9 y concluyó a las 15 horas, un grupo de docentes efectuaron bloqueos intermitentes de la carretera Zacatecas-Guadalajara a la altura de la comunidad El Fuerte, en el municipio de Villanueva. El magisterio zacatecano respaldó así la marcha realizada por profesores de la Coordinadora Nacional de Educación, que intentó por segunda ocasión llegar al Estadio Ciudad de México, pero fueron replegados por policías antimotines. En más información, los constantes paros en el sector educativo y la toma de oficinas gubernamentales han provocado una disminución de al menos 50% en el flujo de pasajeros del transporte público en la zona metropolitana, informó Sergio Velázquez Dueñas, presidente de Transportes de Guadalupe. El dirigente explicó que las movilizaciones han impactado directamente la demanda del servicio. En otro tema, también Velázquez señaló que al sector transportista no se le consultó sobre la iniciativa presentada por el diputado local Marco Vinicio Flores Guerrero, que plantea otorgar dos viajes gratuitos al día de lunes a viernes a personas de 3 a 18 años que asistan a escuelas públicas. En otros temas, las recientes lluvias evidenciaron nuevamente los problemas de goteras y filtraciones en la Universidad Tecnológica del Estado de Zacatecas. De acuerdo con Samuel Flores González, secretario general del Sindicato Único de Trabajadores, algunos docentes han tenido que utilizar paraguas dentro de los salones para poder impartir clases. Señaló que esta problemática se arrastra desde 2024, sin que se hayan realizado las reparaciones y la rehabilitación de los techos en los edificios del Campus Guadalupe. Flores González recordó que el año pasado la rectoría anunció una inversión para mantenimiento, aunque no precisó el monto, y lamentó que las afectaciones continúen. Hasta aquí la información desde el estado de Zacatecas. Le invito a que continúe en Informativo NTR.
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1: Saludo con gusto al diputado Federico Doring, integrante de la bancada del PAN en la Cámara de Diputados. Gracias por estar aquí, bienvenido.
2: No, al contrario, buen día, saludos, Guillermo.
1: Gracias, Federico Doring. ¿Qué opinas de las nuevas declaraciones de Donald Trump en el marco de la reunión del G7, señalando otra vez que México está controlado por los cárteles de las drogas?
2: A mí me queda claro que él sí está consciente de que le quedan 10 días a México para decidir qué va a hacer con los narcos del bienestar, si los va a extraditar o no. La presidenta ha estado de manera irresponsable minimizando el tema. Y bueno, pues los mensajes son claros, no solo es Donald Trump, ya había sido Sarah Carter que le canceló la visita como fiscal de antidrogas, ya había venido Mark Waymullen a decirle que tenía que colaborarse, se lo dice J.D. Vance. Los mensajes de Estados Unidos son, si no hay colaboración con estos
1: en esta
2: narcos
1: ocasión,
2: que militan
1: Donald...
2: en Morena, como la hubo con los otros 92 extraditados, se va a poner en riesgo el Tratado de Libre Comercio y se va a descomponer, ojalá y no de manera severa, la relación de cooperación. Todo el sexenio, la señora Sheinbaum había dicho pues que se colaboraba sin sumisión, sin subordinación, pero presumía la colaboración. Lo que pasa es que ella es muy buena para colaborar cuando los narcos no son su partido, pero cuando los narcos se volvieron su partido, pues ya se le acabó el ánimo de colaborar, y ese es el dilema en el que estamos. Bueno, como mexicanos corremos el riesgo de pagar platos rotos pues por narcos que no somos nosotros y de un partido en el que cuando no, yo no milito, que responden los de Morena.
1: En esta ocasión Donald Trump va a más al señalar que la presidenta Claudia Sheinbaum es una buena persona, pero es una mujer asustada. Parece un señalamiento muy grave. ¿Qué opinas, Federico Doring?
2: A mí me parece que ahí el mensaje es para López Obrador. Él siempre ha dicho que ella es una mujer de la que tiene buen concepto. Siempre había dicho que ella en lo personal le merecía buena opinión. Lástima que estuviera México gobernado por los narcos, según ha dicho Trump. Pero ahora mete este último comentario. Este último comentario me parece que es la forma de corresponder a la carta de López Obrador. La carta en la que López Obrador dijo que Trump era manipulado, que Trump había cambiado, pues le está dando a entender a ella que tiene el temor de hacer lo que debe de hacer por el cabecita de algodón, por el narco que despacha desde la finca de la chingada en Palenque. Es la forma de agradecerle la carta a ya sabes quién.
1: Dice Donald Trump otra vez que ahora la estrategia es intervenir por tierra como lo hicieron por mar con éxito. Estamos en la antesala de incursiones terrestres de fuerzas de los Estados Unidos para combatir a los cárteles en territorio nacional.
2: No necesariamente lo veo así. Me parece que las reacciones van a ser más de carácter económico, un poco como lo hicieron con Cuba cuando evitaban que llegaran los barcos de petróleo. No necesariamente hubo una incursión militar, la hubo en Miraflores contra Maduro, pero me parece que con México pues van a revivir las amenazas de las remesas con el impuesto del 5%, van a haber un montón de nuevos aranceles de los que nos hemos librado por ser socios comerciales con el tratado, pero pues si pones en pausa el tratado porque no te extraditan a los narcos de Morena, me parece que la estrategia va a ser más económica y no tiene necesidad de incursionar, digamos, para una extracción como la del Mayo, cuando muchos de ellos se han entregado ya voluntariamente. Me parece que primero va a haber una reacción económica y después, si a pesar de eso no hubiese sensatez ni inteligencia, pues eso ya sería como el plan COD, pero me dice mi instinto que no van a empezar por esa ruta, tienen más eficacia en las otras medidas.
1: Mientras Trump dice esto en Francia, en México fortalecen la defensa de Rocha Moya. Dicen que las pruebas presentadas por Estados Unidos no sirven y aparentemente no respetarán el tratado de extradición. Diputado Federico Doring, ¿a dónde puede conducirnos esto?
2: A la pausa de libre comercio, a que, ¿por qué nos hemos salvado de los aranceles de Trump, que le ha puesto a todo mundo? ¿Por qué, digamos, las empresas extranjeras están reinvirtiendo en México más que antes? Ejemplo, la Cámara Alemana de Comercio dice, hay que reinvertir en México, porque si reinvertimos en México las utilidades, las exentamos de los aranceles que le puso al comercio con la Unión Europea a Trump. Esa ventana, que es lo único que hace que no se haya terminado de romper la economía, que no crece, pero que mal sobrevive, se va a poner en terapia intensiva, va a haber una crisis económica temporal, pero aguda y severa, y la presidenta debería de ser más responsable. No merecemos los mexicanos, tú, tu audiencia, yo, los que no somos narcos de Morena, no tenemos por qué pagar los platos rotos de la impunidad que ella le va a dar, al parecer, a sus compañeros de partido. Es una tragedia que ella quiera más a algunos de sus compañeros de partido que a los mexicanos.
1: Ayer se hablaba de la posible candidatura del senador Enrique Insunza al gobierno del estado de Sinaloa. Es algo que parece de locos, Federico Doring. ¿De plano Morena ya perdió la brújula?
2: Sí, perdió cualquier dignidad, cualquier pudor, cualquier decencia mínima. Es como toda proporción guardada. Imagínate que hace muchos años, después del escándalo de la leche contaminada de Conasupo y Chernobyl, de Raúl Salinas Gortari, tuviera dicho el PRI, ¡no! Y Raúl Salinas Gortari es de nuestros posibles candidatos a la presidencia de la República, o que tuvieran dicho después del Partenón de Durazo, aquí tenemos al jefe Durazo para ser jefe del departamento del gobierno de la ciudad. De ese tamaño el despropósito. Pero como dicen que él es inocente y como no pueden poner en entredicho su presunción de inocencia, pues lo tienen que, digamos, avalar si quisiera haberse registrado. ¿Por qué no se va a registrar? Pues por mil razones, pero la más importante, Guillermo, el requisito para registrarse a las encuestas de la próxima semana es no tener un cargo público. Y él sí tiene miedo de que no tenga fuero y vengan por él y se lo lleven. Entonces, como el fuero del Senado es lo que evita su extradición para efectos legales ahorita, se va a aferrar más al fuero que a cualquier intención de cargos públicos en Sinaloa.
3: Te saluda con mucho gusto Alberto García Sarubi. Precisamente, diputado, se abrió ya la temporada de las corcholatitas. Ya estaremos viendo a todos los morenistas en campaña adelantándose a una ley electoral que según esto querían reformar para reducir los costos. ¿Qué te parece el banderazo que ayer dieron los tres partidos políticos que forman parte de la alianza y que seguramente se dividirán en el caso de San Luis Potosí, quizá en el de Zacatecas y el de Guerrero?
2: Alberto, mira, pues me parece profundamente hipócrita. Yo fui senador cuando se hizo la reforma política del 2007. Muchas de las cosas que ahí se plantearon fue que todos los tiempos electorales fueran idénticos. El argumento del PRI y del PRD cuando no existía Morena era que nadie más podía adelantarse en los tiempos electorales, y ponían el caso de Vicente Fox, que amigos de Fox había sido, según ellos, una herramienta de inequidad con la cual él, ante un vacío legal, se había empezado a promover años antes del formal inicio del proceso electoral. Y cambiamos. Y la Constitución dice, no pueden los partidos políticos tener tiempos distintos de precampaña, porque si te echabas 2 años de precampaña, pues hacías trampa respecto de un partido que se echara 3 o 4 meses. ¿Por qué? Por el dinero, Alberto. Aquí lo que no importa es si alguien quiere andar recorriendo el territorio. El asunto es con qué dinero, porque no es como que nos acompañe el Espíritu Santo. en un México donde están acusados que hacen campañas con las maletas del narco, pues lo que a nadie le conviene es un sistema democrático de 2 años de precampaña con compromisos económicos y políticos que le restan gobernabilidad al país. Si para financiar una precampaña desde ahorita es con dinero del narco, pues ya ni esperanza tenemos de que el gobierno no sea una nueva copia de lo que fue Rubén Rocha, o de lo que es Marina del Pilar, o de lo que es Américo Villarreal, o de lo que es Ramírez Bedoya. El problema de adelantar los tiempos no solo es la inequidad, sino es con dinero de quién te andas paseando y promoviendo, y las bardas y las comidas y los que le regalas a los electores. No es con su dinero, no es como que son cocos que caen de la palmera solitos.
3: Y diputado, ¿qué te parece? ¿Esto va a romper? Por ejemplo, estamos viendo que se van a inscribir Félix Salgado Macedonio, por ahí no sé si al final Saúl Monreal también lo haga. Estamos viendo a primos, sobrinos, compadres, ahijados, que supuestamente está prohibido en Morena que se postulen, y ahí se están postulando. ¿Crees que esto vaya a romper?
2: Yo siempre he pensado que van a hacer trampa donde puedan a nivel estatal y municipal, siendo postulados por el PT o por el Verde, porque la disposición es interna de Morena. Para efectos constitucionales no aplica hasta el 2030, si es que llega a aplicar, si es que no se hace una contrarreforma después. Y es una postura de Sheinbaum, no del partido de Morena. Se puso en el estatuto para no contradecirla, pero como bien dices, la han desafiado. Y pues basta con que se anoten por la encuesta y al final, cuando se reparto las candidaturas, digan, bueno, pues Guerrero le va a tocar al PT, pues que lo registre a Félix el PT, y ya le da la vuelta, como lo hará Ruth seguramente en San Luis Potosí, vía el Verde.
1: Con esto nos quedamos. Diputado Federico Doring, integrante de la bancada del PAN en la Cámara de Diputados, muchas gracias por estar con nosotros, muy buenos días.
2: A ustedes saludos, buen día.
1: Gracias nuevamente, muy buenos días. Con esto nos vamos a un corte. Volveremos con más noticias.
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2: Como cada mañana a esta hora, me da mucho gusto saludar y recibir ante estos micrófonos a Óscar Orozco, quien ya tiene preparada toda la información deportiva de este programa, además desde luego del recuento de lo sucedido la víspera en la Copa 2026, además de un avance de lo que tendremos en la jornada correspondiente a este jueves durante el Mundial. Adelante, Óscar, te escuchamos. Bienvenido, muy buenos días.
3: Buenos días, Guillermo, ¿cómo estás? Un gusto saludarte a ti y a todo el auditorio de Informativo NTR. Vamos con la información deportiva más importante de este jueves, así es. 7 días van de actividad ya de la Copa Mundial de la FIFA 2026. Ayer miércoles se cumplieron ya 7 días y bueno, se cerró ya la primera fase o la primera jornada de la fase de grupos en esa competencia. Ya los 48 equipos disputaron sus respectivos compromisos, debutaron ya en esta histórica Copa Mundial de la FIFA 2026 y así ya más o menos nos se está dando un panorama, nos estamos dando cuenta de qué equipos arrancaron bien, qué equipos van a ser protagonistas, algunos otros quedaron a deber. Sí, pero sabemos que este certamen así es. Algunos equipos que inician con el freno de mano puesto y posteriormente despegan, ¿no? Así ha ocurrido en anteriores ediciones y esta seguramente no será la excepción. Al haber 48 equipos, esto se hace obviamente más largo y con más trabajo porque ahora habrá un partido más, una instancia más para avanzar. Así las cosas, en este miércoles se debutó Portugal al equipo de Cristiano Ronaldo, quien después seguramente de haber visto lo que hizo pues al jugador que se le compara mucho, ¿no?, con Lionel Messi un día antes con Argelia al marcar un hat-trick, haya sido como haya sido que no lo expulsaron, eso ya queda aparte. El tipo hizo 3 goles, empata Miroslav Klose como máximo romperredes en mundiales con 16. Cristiano está muy lejos en mundiales de esta cifra, es el máximo goleador de todos los tiempos, de toda la historia en cuanto a cantidad de goles, casi 1000, bueno, está todavía le faltan, pero en mundiales no ha podido ser ese delantero certero que ha sido con Portugal. Y bueno, pues se enfrentó ayer a un equipo de República Democrática del Congo. En este escenario pues estaba Cristiano obligado a mostrar su talento, su poder, y no fue posible. Portugal es una de las selecciones, otra selección que decepciona en este arranque. Primero España lo hizo, bueno, primeramente Brasil, el sábado pasado ante Marruecos, difícil partido, empate a 1, luego el lunes correspondió a España fracasar en su intento por iniciar de la mejor manera la competencia con un empate pues a 0 goles ante Cabo Verde, y luego posteriormente pues algunos otros equipos también que no han podido despegar, ¿no? Países Bajos que le empataron al final con Japón. Y bueno, Portugal se le presentaba la oportunidad de pues demostrar que es un candidato, ¿no?, serio para obtener el título. Francia lo hizo y ayer en realidad no pudo Portugal con República Democrática del Congo. El equipo congoleño no mostró una faceta positiva, impidió, cortó todos los circuitos de los lusitanos y así el marcador terminó 1-1. João Neves, ese talentosísimo volante portugués, marcó el primer gol y posteriormente, al finalizar antes de finalizar la primera mitad, que por cierto hay polémica porque el árbitro decretó que eran 8 minutos, por ahí se pasó el tiempo y luego en ese lapso empató el equipo africano y así 1-1. Fracasa Portugal, fracasa Cristiano Ronaldo, que tuvo un partido muy, pero muy discreto, muy flojo del portugués. Por ahí obviamente hay ya de que la edad ya le está pesando para una competencia mundial. Jugó todo el partido, fue titular. Por cierto, se convierte junto con Lionel Messi en los únicos jugadores en la historia de este deporte en disputar 6 mundiales jugando. es decir, teniendo minutos. Memo Ochoa también está en ese rubro de su sexto mundial, pero no ha jugado por lo menos hasta ahora en tres. En los otros tres participó de manera activa, ahora participa, pero en entrenamientos porque no ha podido tener minutos y difícilmente Memo Ochoa los tendrá. Sin embargo, está en este grupo de seis mundiales. Y Cristiano y Messi sí han participado y arrancaron este su sexto mundial de gran manera. Bueno, Messi de gran manera, Cristiano de gran manera físicamente, pero no futbolísticamente. Por lo menos ayer no apareció Cristiano Ronaldo. Un empate a un gol amargo para Portugal, así como fue el empate amargo para España. Y dejando, quitando ya esa condición de favorito, ¿no? Así como España, que hemos dicho que ha estado sobrevalorada este cuadro ibérico, pues también el otro cuadro ibérico también parece sobrevalorado porque, pues no caminó, es una realidad el día de ayer. Portugal queda de ver, uno por uno, amargo para el cuadro lusitano. Y después también correspondió el turno de debutar a el equipo de Inglaterra. Los ingleses también, que parten como candidatos serios en esta competencia, se enfrentaron a Croacia en uno de los mejores partidos de esta fase de grupos, dos cuadros protagonistas en recientes mundiales. Croacia, que mundial tras mundial parece que ya está viejo el equipo, pero se recupera y hace un gran papel. Ayer arrancó con el pie izquierdo porque se enfrentó a una Inglaterra que va a ser un rival durísimo, el equipo inglés. Así es, el equipo de Thomas Tuchel, del alemán, derrotó 4-2 a Croacia, demostrando una superioridad bárbara en este compromiso. Y así los ingleses, con un doblete de Harry Kane, que bueno, está en plan grande, el ciudadano Kane, anotó un gol de penalti, luego en un cabezazo certero también mandó al frente al cuadro inglés, 2-1, un primero 1-0, luego empata Croacia con un golazo de Baturina, luego Kane también marca al 42, Petar Musa marca el empate casi al finalizar la primera mitad, se van hacia el descanso. Posteriormente, ya en la segunda mitad, el cuadro inglés apretó el acelerador, pisó el acelerador y así Croacia cae 4-2, una gran exhibición de Inglaterra. Este equipo sí, este equipo inglés en grupo L, que es el último de ya del mundial, imagínense el grupo L, ahí Inglaterra 4-2 y los ingleses levantan la mano y dicen aquí estoy. Jude Bellingham marcó y también Marcus Rashford, el experimentado y veterano jugador, marcaron por los ingleses y así arranca con el pie derecho el cuadro inglés y, insisto, levanta la mano para ser protagonista. Posteriormente vinieron dos partidos, bueno, uno de los partidos más flojos hasta ahora en esta primera jornada es el de Ghana contra Panamá. Los panameños que estaban ahí esperando sacar un punto,

0: peor, todavía peor, porque obviamente pues el cuadro canalero estaba ya saboreándose un puntito en este arranque, y al minuto 95, de la peor manera que puede ocurrir una derrota, pues así pasa y gana, gana, triunfa 1-0 ante Panamá en este grupo L. Y el partido que cerró esta primera etapa, Uzbekistán contra Colombia, en el mismísimo Estadio Azteca, allá en la Ciudad de México. Bueno, en la Ciudad de México, este escenario majestuoso, que el primer partido lo vimos el jueves pasado en la inauguración México-Sudáfrica, volvió a tener actividad el Coloso de Santa Úrsula, y ante una marea amarilla, porque los colombianos todos tapizaron de este color típico de esta nación, el amarillo. El Estadio Azteca parecería que estaba ahí jugando el América, ¿no? Que también se distingue por este color, el cuadro de las Águilas del América de la Liga MX. Pues no, eran todos aficionados colombianos que tapizaron de amarillo el inmueble, el Azteca, y la verdad era un mosaico majestuoso y corresponde a la expectativa. Colombia gana 3-1 a Uzbekistán, 3-1 en el grupo K, y así Colombia se instala o amanece este jueves como líderes por encima de Portugal, que empató contra Congo. Así que Colombia firma este gran triunfo, goles de Daniel Muñoz, de Lucho Díaz y de Jamington Campas al 99, ya en la recta final. Faisu Yaep metió el gol por el equipo uzbeco. 3-1, por ahí un error de Camilo Vargas en el arco permitió el gol de los asiáticos. Y así, bueno, pues Uzbekistán con el pie izquierdo. Y así se cumple ya la primera etapa. Ya todos los 48 equipos de este mundial tuvieron actividad. Destacar sin duda alguna la actuación de Alemania, la actuación de Francia, la actuación de Argentina, la actuación de Inglaterra, que cumplieron de buena manera. Los suecos también tuvieron un buen desempeño, los austriacos, y así, pues queda a deber una buena actuación de otros equipos favoritos como Brasil, como Portugal y España, que en la segunda ronda que arranca este jueves, pues darán seguramente mejores notas. Hasta aquí la información de momento deportiva más importante de este jueves. Les deseo a la gente que tenga una excelente mañana. Cuídense mucho y lo invito a que siga con nosotros en el noticiero, porque más información no le cambie.
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2: Como cada semana, tenemos la presencia en el programa del diputado Ricardo Monreal, líder de la fracción de Morena en la Cámara de Diputados, quien aquí nos ofrece su comentario sobre asuntos relevantes de la política nacional sucedidos en los últimos días. Ricardo Monreal, bienvenido, como siempre. Gracias por estar aquí. Muy buenos días.
3: ¿Qué tal, Guillermo? Te mando un saludo a ti y a todo tu auditorio. Estamos a la espera esta tarde de ver el fútbol, en donde nuestro país se enfrentará a Corea del Sur. Hacemos votos porque salga adelante la selección nacional y podamos continuar a la otra ronda de trabajo, de deporte y de esfuerzo de la selección para lograr un buen lugar en este Mundial 2026. Y no puedo dejar de analizar lo que ayer pronunciaba el presidente Donald Trump en la reunión del G7, en donde vuelve a arremeter contra nuestro país, contra la presidenta Claudia Sheinbaum, contra la inteligencia de los mexicanos y las mexicanas. Me parece que la presidenta Claudia Sheinbaum ha actuado con dignidad y con firmeza. No debiera responder este tipo de provocaciones y mantenerse con frialdad en la respuesta a pesar de lo ofensivo que estas pueden ser. El presidente Donald Trump, Guillermo, está en franca campaña electoral, dado que en noviembre tendrá elecciones en donde se renovará la Cámara de Representantes y algunos estados del país, lo que lo tiene preocupado por su baja popularidad y porque hay contradicciones serias en su gobierno, y por eso pretende usar a México como piñata, como sparring, como un lugar donde pueda

0: ofrecer un espectáculo electoral para engañar o simular a sus electores. Nosotros no podemos caer en la trampa. Nosotros tenemos que actuar con sigilo, con ponderación, con prudencia. La presidenta no puede caer en esa tentación, porque la presidenta hasta ahora ha sido cuidadosa, prudente, y a pesar de la hostilidad con la que el discurso de Donald Trump se conduce, la presidenta está a la altura de las circunstancias y ha estado defendiendo con pasión, con energía, nuestra soberanía y nuestra independencia. Por eso debemos respaldarla, debemos apoyarla. No podemos dejarla sola, Guillermo. Ha sido una jefa de Estado extraordinaria y así va a seguir. Bueno, Guillermo, estamos a la espera del juego. Mi pronóstico son 2-1, favor México. Pronto nos veremos. Saludos a todos.
1: Gracias, muchas gracias, Ricardo Monreal. Muchas gracias por tu participación semanal. Muy buenos días y nos escuchamos la próxima semana. Con esto nos vamos a un corte. Volveremos con más noticias.
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1: Saludo con gusto a Emilio Álvarez y Casa, integrante del Frente Cívico Nacional y promotor de Somos México. Emilio, muchas gracias por estar aquí.
2: Al contrario, Guillermo, muy buenos días y por tu conducto un abrazo al auditorio de Noticiero NTR. ¿Cómo estás?
1: Emilio Álvarez y Casa, otra vez Donald Trump con una declaración fuerte en el marco del G7, señalando a México, diciendo que el gobierno no tiene control, que los cárteles gobiernan México y advirtiendo operaciones terrestres en territorio nacional. ¿A dónde nos va a llevar esto, Emilio?
2: Fíjate, Guillermo, que en lugar de la declaración es importante, en el marco de la reunión de G7. Yo pienso que eso es la respuesta de Donald Trump al acuerdo que firmó la Unión Europea con México. México, como Canadá, están tratando de ampliar su base comercial para no tener esta dependencia tan fuerte con Estados Unidos en materia de comercio. Y les fue a decir, bueno, pues ustedes están negociando con un país que está gobernado por narcos. Es un tema que se sabe, es un tema que él ha reiterado, pero sí tiene una enorme implicación en términos de costo país. El segundo mensaje fue decir, hombre, Claudia Sheinbaum es una linda persona, pero está muerta de miedo. Yo pienso que esas declaraciones, lo que hacen en el marco de la Unión Europea o de Europa, pues es dar esta imagen que tiene Claudia Sheinbaum de cabeza fría y que tiene que enfrentar un vecino difícil. No estoy muy seguro que debiliten a Claudia Sheinbaum, al contrario, porque estas declaraciones de Trump son más o menos comunes. Y la tercera creo que es una declaración que tiene, eso sí, un enorme impacto para la certidumbre financiera. Dice Trump, a mí el Tratado de México, Estados Unidos, Canadá, de lo que era el libre comercio, no me importa. Yo prefiero no tener a Canadá y a México en un socio. Eso lo que quiere decir es que el esquema de los bloques regionales, los bloques de comercio, están entrando a una nueva etapa, están entrando al fin, y de los tres países el más afectado es México, porque entonces puede perder mucho atractivo de inversiones extranjeras que invierten en México por la cercanía con Estados Unidos. Eso es una mala noticia en términos de las negociaciones, de las certezas, de las incertidumbres que generan a gente que quiere invertir en México, porque si México no tiene la ventaja de un tratado con Estados Unidos, pues entonces puede perder un enorme atractivo. En todo caso, me parece que es parte de la presión que Trump está ejerciendo hacia México por la agenda de combate al narcotráfico. México ha decidido no avanzar en las extradiciones del gobernador de Sinaloa, Rocha, y de los otros implicados. Hay dos entregados, entre ellos el que era secretario de Seguridad, un general de división, cosa que no tiene precedente, y el secretario de Administración. Faltarían 8, pero la Procuraduría, la Fiscalía General no se mueve, y me parece que este tipo de expresiones son mecanismos de presión pues para que México cumpla el tratado de extradición. Sí pienso, Guillermo, que hace una... Es un impacto fuerte en términos del sello país, de la seriedad de México, de la credibilidad de México. No es menor que ante los jefes de Estado de las 7 economías más grandes del mundo se esté hablando mal de lo que sucede en México, Guillermo.
1: Emilio Álvarez y Casa, nunca antes en toda mi vida profesional de 50 años ejerciendo el periodismo, escuché decir a un presidente de los Estados Unidos algo como lo que dijo Donald Trump de Claudia Sheinbaum. Dijo que la presidenta de México es una buena persona, pero es una persona asustada. Así se refirió Trump a Claudia Sheinbaum. Es una buena persona, pero es una mujer asustada. ¿Qué implicaciones tiene una definición así?
2: Fíjate que son declaraciones muy fuertes, porque mandan un mensaje en términos de la tensión de la relación, y esto lo que hace es ponerle a Claudia Sheinbaum dos niveles de tensión. La tensión internacional, cuando tienes un presidente de la economía más grande del mundo que te está descalificando públicamente en reuniones con otros, no es la primera vez que lo hace. Lo hizo también en la reunión con presidentes de América Latina que él convocó. Y mira, la verdad es que como mexicano me desagrada. Puedo entender que a nivel interno haya diferencias, haya críticas, haya molestia con cosas que ha decidido Claudia Sheinbaum. Yo soy de las personas que considera que el gobierno no está haciendo las cosas bien, ni en la lucha contra la corrupción, ni en seguridad, ni en economía, ni salud, ni educación, por poner un ejemplo. Soy de los que considera que este gobierno sí pactó con el narco, y este partido que hoy gobierna Morena sí pactó con el narco. Pero no deja de molestarme estos señalamientos del presidente de Estados Unidos. Me parece que sí complican la agenda. Yo veo un gobierno de México muy complicado en la agenda hacia afuera, y hombre, complicadísimo en la agenda adentro, pero en gran medida estos problemas se magnifican por las decisiones de la propia Claudia Sheinbaum. En lugar de entregar por el tratado de extradición, o en lugar de investigar en México a Rocha y a los demás, pues los encubre, pareciera un pacto de corrupción e impunidad, y eso genera mayores tensiones. En lugar de generar certeza, deciden controlar el Poder Judicial y acabar con el amparo. En lugar de generar un mecanismo que nos permita tener inversiones, pues están gastando dinero a lo tarado en plataformas que no funcionan, en el Tren Maya o en el aeropuerto o en Dos Bocas, y gastan dinero sin límites y dinero no hay por medicinas. ¿Qué te quiero decir? Que parte del problema externo y interno son problemas generados por el propio gobierno. Con independencia de que a mí me moleste en estas declaraciones, que pues en el ánimo de un país uno dice, hombre, pues no tendría que estarse metiendo, ¿no?
1: Donald Trump insiste en que realizará operaciones terrestres en territorio nacional. ¿A qué nos vamos a enfrentar, Emilio Álvarez y Casa?
2: Sí estamos en una etapa de mucha incertidumbre. Hemos visto lo que pasó en Venezuela, hemos visto lo de las lanchas en el Caribe, hemos visto lo que pasa en Irán. Yo soy de la idea de que debe haber una cooperación entre los gobiernos para combatir a un enemigo común, que es el crimen. Yo soy de la idea de que así como se hizo para detener el Mencho, debería hacerse. Sí pienso, Guillermo, que este contexto debería generar una mejor y mayor cooperación. ¿Cuál es el alcance de esa declaración? No sé. Si hay una intervención directa, puntual. No me imagino una intervención militar, no lo veo. Pueden ser operativos como cuando se llevaron al Mayo. Pueden ser operativos puntuales para ir como se hizo con el Mencho. Pero yo lo que quisiera es que cualquier hecho que se haga sea bajo una cooperación. Creo que lo mejor sería que tuviéramos un tratado de seguridad y lucha contra el crimen, México, Estados Unidos, Canadá, así como hay un tratado comercial, tuviéramos un tratado para, hombre, juntos combatir. En México hay muertos por la droga, en Estados Unidos también. Creo que entonces es un enemigo común, y dicho sea de paso, eso le daría más sentido a los llamados de unidad que hacen desde el gobierno. Si desde el gobierno llaman a la unidad, pero al día siguiente se dedican a atacar a la oposición, pues difícilmente se les va a creer, Guillermo.
1: Y no ignoremos que estamos a media revisión del T-MEC, acuerdo comercial al que volvió a referirse despectivamente Donald Trump en el marco de la reunión del G7, al decir que él no quisiera firmarlo y no sabe si lo va a firmar. Eso dijo Donald Trump. ¿Cuáles serían las consecuencias de una terminación anticipada del T-MEC, Emilio Álvarez y Casa?
2: Serían tremendas, porque hoy las economías de México, Estados Unidos y Canadá están muy imbrincadas, muy relacionadas, muy interconectadas. Pero pienso que esto es más una negociación para endurecer. Donald Trump es conocido como un negociador duro, ¿no? Y llega más o menos pateando a la puerta y pegando a la mesa, como para ablandar a las contrapartes. Creo que estas declaraciones también tienen como fin que el gobierno mexicano actúe con más cautela, en el ánimo de obtener sus ventajas. No me imagino, honestamente, que vaya a romper. No porque él no quiera, sino porque hay una enorme cantidad de empresas de Estados Unidos que tienen ya procesos productivos en México y que se verían profundamente afectados. Creo que lo que sí va a llegar a quedarse son los aranceles. Eso sin duda me parece que ya llegaron para quedarse, ya es una nueva etapa. El libre comercio queda atrás, pero así como en estos tiempos la economía ha servido de freno y las empresas y el tribunales en Estados Unidos, veo que servirán de freno. México tiene que hacer su trabajo para generar mejor crecimiento económico, que no lo estamos teniendo. Los empresarios en México no están invirtiendo en México, están invirtiendo fuera, pues porque el gobierno y Morena han decidido atacar y controlar el Poder Judicial, han decidido no tener frenos, no les gusta el amparo, no les gusta nada que los detenga, no les gusta nada que los contradiga. Y bueno, eso da este contexto. Por cierto que, te comento que ayer el Tribunal Electoral decidió reconocer las afiliaciones que hemos hecho en Somos México y no dárselas a Morena, con lo cual se abren las puertas para nuestro registro, que sería la próxima semana en principio. ¿Y esto por qué lo traigo a colación? Pues porque tendríamos una nueva herramienta para la defensa de la democracia que hoy es tan, tan necesaria, Guillermo.
1: Con esto nos quedamos. A reserva de ver qué sucede en el futuro inmediato con Somos México, Emilio Álvarez y Casa, muchas gracias por estar con nosotros. Muy buenos días.
2: Muchas gracias, Guillermo. Buenos días. Un fuerte abrazo.
1: Gracias, Emilio. Muy buenos días. Con esto nos vamos a un corte. Volveremos con más noticias.
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5: Me parece que el discurso pronunciado por la presidenta Claudia Sheinbaum en el Monumento a la Revolución es un discurso dicho en un lenguaje que no utiliza la presidenta, en un tono de voz que no utiliza la presidenta y también con palabras que no utiliza la presidenta. 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El problema de fondo es que al hacerlo se lleva entre las patas a la presidenta Sheinbaum. Y peor aún, se lleva entre las patas a México. Esa es la realidad.
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1: Y Guillermo, cuando son las 8:34 a.m, tiempo del centro de México, ya de esta mañana de jueves, jueves 18 de junio del año 2026, te informo que tenemos en estos momentos 17 grados centígrados, pero está un poquito más caliente la mañana, 20 grados con sensación térmica, llegaremos a los 26 grados y por las tardes noches, más bien por la tarde noche de este día, se pronostica lluvia, así es que tenga usted cuidado cuando regrese a su casa, sobre todo porque seguramente estará escuchando la radio, estará viendo el partido de fútbol de la selección mexicana en contra de Corea del Sur. Será un gran partido y esperemos que la selección pues pueda ganar y ligar su segundo triunfo en este Mundial 2026, que por cierto, Guillermo, el día de ayer se rompió el récord de asistencia en el Estadio Azteca, hoy conocido como Estadio Ciudad de México, más de 88,000 asistentes. Los colombianos verdaderamente hicieron el coloso de Santa Úrsula, como se le dice, se le hicieron su casa y afortunadamente ganaron de una manera ejemplar la selección de Colombia. Ojalá que la selección de Colombia pueda ser muy fuerte en este mundial. ¿Qué tal que se quede la Copa Mundial en un país latinoamericano, ahí sudamericano, y que sea un país que nunca la ha ganado? Colombia siempre ha sido candidata, al final se desinfla, pero pues esperemos que este día, pues este mundial pueda tener mucho más fuerza y pueda ser uno de los protagonistas del mundial de fútbol. Pero vaya, vaya fiesta la que se vivió ayer, una fiesta colombiana en la capital del país, después del Estadio Ciudad de México. Cientos de colombianos, miles de colombianos se trasladaron al Ángel de la Independencia y en la noche capitalina la pintaron de amarillo, con mucha rumba, con mucha fiesta, con mucha música. Las colonias colombianas y también los visitantes colombianos hicieron de la Ciudad de México una ciudad colombiana más. Así es que felicidades a todos los colombianos por este triunfo logrado el día de ayer. Y ahora le toca a los mexicanos, esperemos que ahí la ciudad de Guadalajara se ponga toda verde para recibir a la selección nacional en este partido, el segundo que tiene en el Mundial de Fútbol. Guillermo, se invirtió muchísimo dinero en los últimos meses para el sistema de transporte colectivo Metro. De hecho, muchas de las estaciones, las más concurridas del sistema de transporte colectivo Metro, fueron cerradas durante semanas para que pudieran pues estar útiles, que pudieran funcionar sin ningún problema. Sin embargo, ya son varios los defectos, varios las detenciones que ha tenido el metro, principalmente en la línea 2, que estuvo en construcción, que estuvo en reparación. Hay que recordar que se construyó un puente elevado sobre la estación San Antonio Abad. Pues hay muchas, muchas fallas y ahora el sindicato del sistema de transporte colectivo Metro urgió al gobierno de la Ciudad de México a la realización de reuniones urgentes para atender la exigencia de mejores condiciones laborales. El sindicato aseguró que está garantizada la operación del metro, pero debe revisarse su situación salarial, laboral y de seguridad. En carácter urgente, los sindicalizados pidieron a la jefa de gobierno, Clara Brugada, y al director del metro, Adrián Rubalcaba, la realización de mesas de trabajo para que se atiendan sus inquietudes. Entre las demandas que solicitan están un incremento salarial acorde a la inflación, mejoramiento de las condiciones laborales y de seguridad en todas las áreas, talleres y centros de trabajo, así como la dotación de herramientas, refacciones, equipos, uniformes y materiales para que desempeñen sus funciones de manera eficiente y segura. Guillermo, mi información esta mañana.
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2: Guillermo, cuando son ya las 8:39 a.m. desde esta perla tapatía, decirte que la noche de este miércoles, bueno, fue gran euforia, se vivió esto en las inmediaciones de la Glorieta La Minerva, y es que justo enfrente quedó instalado un gran estrado donde la agrupación Maná se presentó, y bueno, esto ocasionó, para empezar, la presencia de 170,000 personas, de acuerdo al reporte de la Unidad Estatal de Protección Civil y Bomberos Unidos del estado de Jalisco, donde, bueno, disfrutaron un gran concierto gratuito completamente, esto como parte de las actividades del Fan Festival con motivo de la Copa Mundialista 2026, y donde, bueno, en este séptimo día se registró esta gran actividad. La gente estuvo muy feliz, muy contenta, corearon, gritaron, cantaron, por supuesto, todas las canciones, toda la colección y la selección que hizo el grupo Maná. Todo transcurrió con normalidad y tranquilidad, de acuerdo al reporte que emite la dirección de la Unidad Estatal de Protección Civil y Bomberos del estado de Jalisco. Y justo esta jornada de disfrute de este concierto, pues estuvo, además de custodiada por miles de elementos de seguridad, bueno, también lo hizo, estuvo por parte de esta Minerva, esta escultura monumental icónica de nuestra capital jalisciense, que fue realizada en 1957 por Joaquín Arias y que fue por encargo de Agustín Yáñez, y que, tal como cuando ocurrió en el Mundial del 86, bueno, se ha utilizado para celebrar los triunfos, sobre todo los de la selección mexicana. Habrá que ver qué es lo que pasa en esta jornada nocturna, donde, bueno, pues ya lo sabemos, a las 7 de la noche, allá en el Estadio Ciudad Guadalajara, se estarán enfrentando, se estarán midiendo tanto la selección mexicana como la de Corea del Sur. Todo está previsto para que esto sea en orden, en tranquilidad, y bueno, esperando acá que sea la selección mexicana la que avance en este enfrentamiento. También decirte, Guillermo, que para este día están previstas diferentes manifestaciones, al menos 5. Una, ya sabemos, la de la precisamente Coordinadora Nacional de Trabajadores de la Educación, que, bueno, está, ya conocemos las demandas, como tú nos lo has comentado de manera reiterada y con cada una de las novedades. Bueno, también estarán en esta festejo y en este marco, así como enmarca la Minerva este tipo de actividades. Bueno, el día de hoy, allá en el estadio, en las inmediaciones del Estadio Guadalajara, estarán colectivos y organizaciones ciudadanas que demandan, Guillermo, justicia y sobre todo la recuperación, la aparición, la búsqueda y la localización de personas desaparecidas. Estarán allí algunos haciendo un picnic con la intención de que se evidencie, de que se muestre ante el mundo cuál es esta otra realidad que tiene nuestra entidad, que son los desaparecidos, y que desafortunadamente, pese a las promesas y a los llamados que han hecho incluso en el ámbito internacional, pues esta realidad no cambia aquí en el estado de Jalisco. Así que, bueno, una jornada llena de actividades, llena de manifestaciones también, y que, bueno, de acuerdo a lo que dicen las autoridades, está todo previsto para que esté en orden, en control y con toda seguridad. Guillermo, la información desde Jalisco. Muy buenos días.
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3: Hola, ¿qué tal? Te saludo desde Zacatecas con lo más destacado. Morena emitió esta tarde la convocatoria para el registro de aspirantes a las coordinaciones estatales de la defensa de la Cuarta Transformación. Así lo informó Citlali Hernández, integrante de la Comisión de Elecciones del partido, quien señaló que se busca convocar a los principales liderazgos de Morena y de sus partidos aliados, el Partido del Trabajo y el Partido Verde Ecologista de México. En Zacatecas, los registros se realizarán el próximo 27 de junio. Hernández adelantó que los aspirantes serán registrados por bloques en cada entidad y precisó que el proceso se llevará a cabo de manera conjunta al tratarse de una coalición. En más información, el diputado federal Ulises Mejía Haro anunció que solicitó licencia a su cargo de la Cámara de Diputados para participar en el proceso interno de Morena rumbo a la coordinación de los comités en defensa de la Cuarta Transformación en Zacatecas. El legislador señaló que esta decisión responde al ejercicio de un derecho legítimo y a la convicción de seguir sirviendo al pueblo de Zacatecas desde una nueva responsabilidad partidista, con el objetivo de profundizar la transformación en la entidad. Destacó que asume este reto con humildad, responsabilidad y congruencia con los principios del movimiento encabezado por la presidenta Claudia Sheinbaum Pardo. En otros temas, Aunque el gobierno federal anunció que restablecerá el precio de 27 pesos por kilogramo dentro del programa de acopio de frijol, el líder productor Fernando Galván Martínez advirtió que el presupuesto destinado a la compra del grano ya se agotó. Explicó que la medida permitirá que las 10.000 toneladas correspondientes a la ampliación del programa, operada desde el 1 de mayo, también se paguen a 27 pesos por kilogramo y no a 16 pesos como se había previsto. Los productores recibirán apoyos complementarios de 11.000 pesos por tonelada, acopiada para alcanzar los 27.000 pesos por tonelada establecidos inicialmente. Aquí la información desde el estado de Zacatecas. Le invito a que continúe en Informativo NTR.
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0: Continuamos con más información en Informativo NTR. Gracias por seguir con nosotros en esta transmisión. Le comento, persiste el conflicto con la Coordinadora Nacional de Trabajadores de la Educación. Volvieron a movilizarse a lo largo del miércoles en distintos puntos de la República Mexicana. Esperaban llegar, en el caso de la Ciudad de México, al Estadio Azteca, donde se verificaría un partido de fútbol, lo cual ocurrió por la tarde-noche. No pudieron llegar al estadio. Persiste el blindaje efectuado por la Secretaría de Seguridad de la Ciudad de México en torno al Estadio Azteca, lo cual impide que este tipo de movilizaciones puedan enturbiar el desarrollo de este evento internacional de enorme difusión a nivel mundial que se lleva a cabo en México, Estados Unidos y Canadá, y que es la Copa del Mundo 2026. En la mañanera la presidenta volvió a referirse a la coordinadora. Dijo que no tiene ninguna razón la marcha que la coordinadora anunció que realizaría rumbo al Estadio Azteca, ya que han recibido propuestas que han rechazado permanentemente. La presidenta dice que quienes están manifestándose no representan los intereses de los maestros, sino más bien otro tipo de intereses. Vamos a escuchar lo que dijo la presidenta Claudia Sheinbaum cuando le preguntaron acerca de las movilizaciones de la Coordinadora Nacional de Trabajadores de la Educación.
1: ¿Qué caso tiene que marchen hoy al estadio? ¿Para qué? Me pregunto, ¿para qué? Y muchos de los más radicales, de este grupo, son los que no tienen representación. O sea, los que proponen las medidas más radicales son justamente los que no ganaron la representación de sus maestros, que fueron dirigentes en alguna ocasión, pero ya no. Por eso digo que se juntan los extremos. La derecha llama la violencia, porque lo vimos aquí, la ultraderecha llama la violencia, y supuestamente el radicalismo de izquierda también. Ya se dijo, a ver, vamos a los estados, ahí se puede ver un montón de temas.
0: Durante la mañanera, la presidenta Sheinbaum cuestionó para qué quieren los líderes de la coordinadora hablar con la presidenta si les han hecho diversas propuestas los representantes de la presidenta, que son la secretaria de Gobernación, el secretario de Educación Pública y el director del ISSSTE, y no han aceptado ninguna de las propuestas. ¿Para qué quieren hablar con la presidenta?, se pregunta Claudia Sheinbaum, si los secretarios de Gobernación y Educación y el director del ISSSTE tienen toda la representación de la presidenta y con ellos pueden acordar la solución de las dificultades que permitan poner fin al conflicto con los maestros disidentes. Vamos a escuchar lo que dice la presidenta Claudia Sheinbaum.
1: ¿Qué sentido tiene la marcha? Que para hablar con la presidenta, ¿para qué quieren hablar con la presidenta si tienen toda mi representación, toda, absolutamente toda? La Secretaría de Gobernación y el secretario de Gobernación, toda, y el director del ISSSTE. Entonces, eso es lo que estamos viviendo hoy, hay que abrirlo, hay que decirlo, pues para que se entere el pueblo de México, no por otra cosa.
0: Y mientras esto se dice en Palacio Nacional, desde las calles la coordinadora vuelve a alzar la voz y lo hace a través del líder de la sección 9 de la coordinadora, Pedro Hernández, quien informa que recibieron una invitación de Gobernación para reanudar el diálogo, pero denunció que se está amenazando a sus compañeros en el sentido de no seguir pagando sus salarios si no regresan a las escuelas. Y hay que decir que esta es otra parte muy relevante del problema, y esa parte muy relevante del problema es que los niños no están recibiendo clases desde hace semanas, lo cual afecta su derecho a la educación, que es un derecho constitucional. Bueno, el gobierno, según el líder de la CENTE, ha amenazado con retirarle el salario a los maestros que no vuelvan a cumplir con sus labores, es decir, que no regresen a dar clases. Eso dice el líder, al tiempo que informa que Gobernación los ha convocado a reanudar el diálogo. Vamos a escuchar a Pedro Hernández, dirigente de la sección 9 de la Coordinadora Nacional de Trabajadores de la Educación.
2: Entonces, en un momento voy a consultar con mis compañeros secretarios generales y vamos a asistir a esta mesa que está ofreciendo el secretario de Educación, la secretaria de Gobernación. Y bueno, queda claro que es cómo podemos buscar una salida a ese movimiento que hoy cumple 17 días en huelga, que hoy cumple 17 días en plantón, que hoy cumple 17 días en movilizaciones, y necesitamos que haya un compromiso de gobierno a la no represión. Pero ahorita también están ya levantando actas amenazando a mis compañeros que estamos en huelga, que los van a aplicar el cese por no estarse presentando a su centro de trabajo.
0: Y mientras esto ocurre con la coordinadora, y mientras persisten las movilizaciones en la Ciudad de México y otras ciudades del país, con estas exigencias que plantean los maestros disidentes de derogar la ley del ISSSTE de 2007 y otorgarles pues un incremento salarial del 100%, bueno, mientras esto dice la dirigencia de la CENTE, en Palacio Nacional la presidenta Sheinbaum informó sobre la expedición de decretos para suspender clases y propiciar el trabajo en casa durante los partidos del Mundial en la Ciudad de México y Guadalajara. Dice la presidenta Sheinbaum que se trata de una orientación a escuelas y empresas para evitar embotellamientos tanto en la Ciudad de México como en Guadalajara, que además están siendo afectadas por lluvias muy fuertes. Vamos a escuchar lo que dice la presidenta Sheinbaum sobre la suspensión de clases en estos días de mundial.
1: Cierto, ayer salió de la Secretaría de, perdón, de la Consejería Jurídica una orientación, y es principalmente orientación, ¿no? Porque para evitar que haya congestionamientos hoy en la noche, por si está lloviendo muy fuerte en las tardes en la ciudad. Entonces, para evitar que haya mucho congestionamiento para llegar al estadio y que haya problemas alrededor de la zona, se orienta a que hoy a las 3 de la tarde, aunque no sea partido de la selección, pero es partido aquí en el Azteca, bueno, en el Ciudad de México, pues se pueda dar el día libre a las 3 de la tarde para que pueda haber pues mejor movilidad en toda la ciudad. Y mañana hablamos con el gobernador de Jalisco, bueno, habló personalmente Luisa María, también se orienta a que, y también las clases, ¿no? Las labores administrativas, obviamente, de oficina, y las clases que hoy a las 3 puedan suspenderse para que no haya tráfico en la ciudad y se pueda acceder al Azteca, al Ciudad de México. Y mañana en Zapopan, en Guadalajara, en Zapopan, en los municipios conurbados. Y ya el próximo jueves también, que pueda desde la tarde, pues dar libertad para que la gente pueda ver o en los fanfest o en los lugares donde se colocó las televisiones para ver el partido, o cada quien lo pueda ver con su familia en la noche.
0: Bueno, esto fue lo que dijo la presidenta Sheinbaum sobre la suspensión de clases y la suspensión de actividades presenciales para dar paso al trabajo desde casa en estos días de mundial. Por cierto, la presidenta Sheinbaum, cuestionada acerca de dónde va a haber el partido de la selección ante Corea del Sur, partido que se disputará en Guadalajara este jueves, la presidenta Sheinbaum informa que verá el partido en Palacio Nacional y dice que lo hará junto con su esposo. Es la voz de la presidenta Claudia Sheinbaum.
3: Quiero preguntar, mañana el partido de México contra Corea del Sur, ¿dónde lo va a ver usted?
1: Ah, pues es a las 7, ¿no? ¿O qué horas? ¿A las 7 o a las 8? Sí, pues vamos a ver cómo está el trabajo aquí. A lo mejor lo veo aquí mismo. A lo mejor jalo a mi esposo para que lo vea.
4: Y ya el que, a lo mejor el siguiente partido, es el 24, ¿no? Uh-huh. Es el día de mi cumpleaños, el partido de la selección. Entonces a lo mejor ahí sí va.
3: Ahí celebra.
4: También es en la noche.
0: Bueno, esto fue lo que dijo la presidenta Sheinbaum acerca de dónde verá el partido de la selección nacional que se disputará este jueves con Corea del Sur en Guadalajara. Tenemos más información. Continuamos contigo, Alberto García Sarubi.
5: Muchísimas gracias, Guillermo. Destaca el periódico Reforma esta mañana, llama mucho la atención, la historia de la alcaldesa de Tenancingo, allá en el Estado de México, Nancy Nápoles Pacheco, ella es de origen de Morena, que habría planeado junto con su esposo y su cuñado un autosecuestro. ¿Para qué? Para justificar un faltante en la administración de ese municipio mexiquense de 40 millones de pesos. Según las investigaciones, la presidenta municipal buscaba cubrir el desfalco que había sido usado para comprar vehículos y un departamento con ese autosecuestro. La alcaldesa había denunciado originalmente que fue secuestrada el pasado 31 de mayo por un grupo de hombres que llegó hasta su casa y violentamente la subió a un auto. Tras su liberación, la alcaldesa declaró ante la fiscalía que la habían amenazado con matarla, tanto a ella como a su hermana, a un sobrino, a su mamá, si no pagaba 40 millones de pesos. Pero las investigaciones de la fiscalía, informa Reforma, detectaron inconsistencias y un testigo colaborador aceptó que todo se trató de un autosecuestro. Todo lo que estaba siendo planeado por ellos, ya que pensaban pedir un rescate de 40 millones de pesos y que dicho rescate saliera del ayuntamiento, ya que había un desfalco y eso les serviría para justificar el dinero. La fiscalía informó que detuvo ya a tres de los secuestradores y están prófugos José Roberto N. y Oscar N., esposo y cuñada de la alcaldesa. Imagínese usted, nada más qué historia, la presidenta municipal de Tenancingo en el Estado de México, Nancy Nápoles Pacheco, de origen de Morena, se le hizo fácil. Le dijeron que había un desfalco, un robo de 40 millones de pesos para que compraran vehículos y un departamento. Y ella se le hizo fácil, en este clima de inseguridad que vive el país, simular un autosecuestro y que casualmente su rescate pues sea precisamente del monto del desfalco, 40 millones de pesos. Hasta el momento no se ha informado qué se hará con la alcaldesa de Tenancingo en el Estado de México, pero vaya noticia la que publica este día el periódico Reforma. Guillermo, mi información esta mañana.
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0: Ya se encuentra con nosotros nuevamente Óscar Orozco con más información deportiva para ustedes. Adelante, Oscar, te escuchamos de nueva cuenta. Muy buenos días.
11: Buenos días una vez más, Guillermo. ¿Cómo estás? Un gusto saludarte a ti y a todo el auditorio de Informativo NTR. Continuamos con la información deportiva más importante y relevante de este jueves. Así es, hoy llegó el segundo día para el equipo mexicano en el Mundial, en la Copa Mundial de la FIFA 2026. Así es, el tricolor reaparece en su segundo enfrentamiento de este certamen, nada más y nada menos que en Guadalajara, esta sede alterna que se convertirá hoy en un infierno para los coreanos, en el segundo duelo de México, también para los coreanos, y en el que se busca amarrar el liderato y por consiguiente obtener medio boleto a la segunda ronda, a lo cual México está obligado. Hoy México está obligado a ganar, a convencer, a jugar bien y obviamente a obtener 3 puntos valiosísimos en un escenario nuevo para ellos en un mundial. Siempre en la primera fase México había participado en el Estadio Azteca, hoy Estadio Ciudad de México o Estadio Banorte. Ahí México había convertido este escenario o ha convertido este escenario en una fortaleza infranqueable, un búnker, una fortaleza en la que México en mundiales es imbatible. Así fue el jueves pasado, hace una semana, en la inauguración al enfrentar a Sudáfrica. Sin embargo, ahora el calendario lo manda a Guadalajara, la perla tapatía. Este escenario que ya vio 2 veces al Tri hace un par, en 2 años. Primero enfrentando a Estados Unidos en un amistoso, duelo en el que se quitó la jetatura, el Tri de sobre el cuadro de las barras y las estrellas, 2-0 ganando. Por ahí Javier Aguirre estaba apenas tomando el timón tricolor. Posteriormente en este juego contra Estados Unidos en el Akron vino el duelo el año pasado por ahí de octubre ante Ecuador, también buena actuación de México a pesar de que se empató a un gol, y ahora regresa a este escenario en el que el calendario lo pone, ya se sabía de antemano, el Akron como sede para un equipo mexicano. Hace historia el estadio de las Chivas para recibir a la selección en un mundial, es la primera vez que esto ocurre y México se siente en casa. El recibimiento apoteósico, realmente extraordinario, de la afición tapatía el martes por la noche, pues da a pensar que hoy a partir de las 7 o antes, la ciudad de Guadalajara será vibrará, se va a teñir de verde el Tri, que aunque va a jugar hoy, al parecer con el uniforme negro, este tercer uniforme que recientemente salió y que parece hoy saldrá al Estadio Akron vestido así México con el uniforme negro, pues ayer Javier Aguirre se mostró complacido en la rueda de prensa previa al duelo de esta noche, 7 de la noche, recuerde, México hoy tendrá su segunda actuación mundialista. Se va a paralizar el país, se va a paralizar Guadalajara de ver una vez más al Tri. Hoy 7 de la noche se presta por ahí a la cenita, ¿no? Saliendo de trabajar por ahí a ver este juego en compañía de la familia o con quien usted desee. Pero hoy se paraliza el país una vez más a las 7 para ver a México contra Corea. No será un rival fácil. Los coreanos es un cuadro aguerrido. Le ganaron a República Checa después de viniendo detrás del marcador, iban perdiendo y remontaron y ganaron un partido clave para ellos. Saben que México será un sinodal difícil. Hoy el Akron o el Estadio Guadalajara será un hervidero. Se espera que sea un infierno para los coreanos. Javier Aguirre, el técnico mexicano, aseguró que la selección se sienta arropada en cualquier parte del país y afirmó que Guadalajara representa tanto un lugar para el equipo como cualquier otra sede donde se presente el tricolor. Hay que recordar que por ahí el Tri tuvo su experiencia y su aventura en Torreón, donde no le fue bien, donde fueron jugadores abucheados y de inclusive ya vetaron a la plaza de Torreón para que el Tri regrese por alguna ocasión, o por lo menos con Javier Aguirre bajo el mando, ¿no? El técnico, el Vasco, habló sobre el ambiente que ha encontrado la selección en la perla tapatía y dejó claro que aunque el Estadio Ciudad de México ocupa un lugar especial en la historia del fútbol mexicano, no es el único escenario donde el combinado nacional se siente local. Me gusta mucho jugar en territorio nacional, sea la ciudad que sea. Por historia, el Estadio Azteca ha albergado las fases de grupos y los partidos importantes, lo que hace suponer que ahí nos sentimos más cómodos, pero ya no lo siento así de forma exclusiva. Guadalajara es nuestra casa, como lo es el Azteca, la Corregidora, el Volcán, el Gigante de Acero o Tijuana. Cualquier estadio donde la selección Constitución se presente es nuestra casa porque es nuestro México y es nuestro país. Aguirre destacó que el apoyo de la afición mexicana trasciende cualquier estadio y que el equipo percibe el mismo respaldo sin importar la ciudad en la que dispute sus partidos. El técnico también se mostró conmovido por el recibimiento que tuvo la selección a su llegada a Guadalajara, donde cientos de aficionados se dieron cita para acompañar al equipo y expresarle su apoyo. Nos sigue emocionando la recepción de ayer. Yo con mi edad y tantos años en el fútbol, escuchar a mi gente 5 horas ahí esperando, madres, abuelas, niños, bebés, el mariachi, es algo indescriptible. Me parece Alfredo Talavera, por eso es el apodo del Tala, pero no, no es Alfredo Talavera, es Raúl Rangel, el Tala Rangel, quien regresa al Akron, el de Zapotlán el Grande, para defender la playera ahora de México, ¿no? Y bueno, pues él está feliz y dice que mostrarán una cara distinta a la de Sudáfrica, que ya pasó el pánico escénico que provocó la inauguración o el primer duelo, y que ante Corea van a ser un partido diferente, ¿no? Y bueno, pues él señaló que había un poquito de nervio en su primer partido, el jueves pasado en el Azteca, pero que ya aprendió y dice que obviamente ahora está más seguro y confiado de que fue aceptado y sobre todo pues pasado este reto, ¿no? Es decir, debutar con este pánico escénico del Azteca pues no es una tarea fácil, pero sí lo hace bien. Pues ahí está la tarea: México hoy ante Corea del Sur en el Estadio Akron, Estadio Guadalajara, la fiesta que se va a vivir en esta ciudad y en México, obviamente, y más allá de nuestras fronteras, viendo al tricolor aparecer en este escenario. Segundo partido del Mundial en casa para México en el Akron, México contra Corea del Sur. También hoy arranca la actividad a las 10 de la mañana, en unos minutos más, Chequia contra Sudáfrica. Este partido también del Grupo A, donde está México de líder junto con Corea del Sur. Vamos a ver, checos y sudafricanos, qué pasa. A la 1:00 p.m, Suiza contra Bosnia-Herzegovina, este duelo del Grupo B. Y también dentro del sector B, Canadá contra Qatar. Esos serán los duelos. Bien, con Chivas, hablando de fútbol de la Liga MX, con Chivas ya aparecieron los dos refuerzos. Bueno, fueron presentados ayer los dos refuerzos, Kevin Castañeda y Jordan Carrillo, flamantes refuerzos de las Chivas. Ya se incorporan a la pretemporada que arrancará esta semana en Barra de Navidad. Ahí las Chivas iniciarán ya sus trabajos para lo que será la apertura 2026 con la llegada de estos dos grandes refuerzos cotizados, Jordan Carrillo y Kevin Castañeda, que vienen a apuntalar aún más en el medio campo interesante de las Chivas. Hoy será el desfile de los Knicks de Nueva York, precisamente allá en la Gran Manzana. 10,000 policías vigilarán este desfile ahí en estas calles céntricas y famosas. Después de 53 años de sequía, los Knicks celebrarán este día con su gente ahí en la Gran Manzana. Así que bueno, el desfile será multitudinario. Y después de la sequía, pues imagínense cómo estarán celebrando la gente, ¿no? De manera impresionante ahí en Nueva York con los Knicks, ¿no? Y bien, en la Cibacopa, circuito de básquetbol de la costa del Pacífico, el equipo de los Astros de Jalisco derrotó en la noche de anoche 89-76 a los Frailes de Guasave, así que la serie va 2-0 a favor de los jaliscienses. Actuales campeones van por el bicampeonato y se enfrentan, será el próximo duelo el sábado allá en Guasave, buscando el tercer triunfo el equipo jalisciense de visitante. Hasta aquí la información deportiva más importante de este jueves. Le deseo a la gente que tenga una excelente mañana. Cuídese mucho. Le invito a que siga con nosotros en el noticiero porque más información no le cambie.
0: Gracias, muchas gracias, Óscar Orozco. Comparto con usted lo que publica el periódico Ovaciones, el diario de casa, en su portada correspondiente a este jueves 18 de junio de 2026. Ovaciones destaca las

0: la estrategia de los Estados Unidos se va a dirigir a la tierra, aquellos territorios por los que pasan las drogas desde México hacia los Estados Unidos. Dijo que ha obtenido abundantes resultados en el combate al narcotráfico por mar, destruyendo una enorme cantidad de lanchas que transportaban droga, y que ahora esa estrategia será dirigida a tierra. Eso es algo de lo que dijo el presidente Donald Trump en el marco de la reunión del G7 que reúne en Evian, Francia, a los líderes de las potencias mundiales y a algunos invitados más. Esta información la puede usted consultar en Ovaciones a través de su versión impresa, pero también puede hacerlo a través de ovaciones.com, donde puede encontrar toda la información más relevante, tanto del mundo del deporte como del mundo económico, político y social, en línea, de forma totalmente gratuita. Y a propósito de los asistentes a la reunión del G7, no solo estuvo presente como invitado el presidente de Ucrania, sino que también estuvo ahí el presidente de Brasil, Luis Inácio Lula da Silva. Todos sabemos que Luis Inácio Lula da Silva surgió del movimiento sindical para definir a la izquierda latinoamericana durante una generación, pero fíjese, durante un intercambio informal al margen de la cumbre del G7 allá en Francia, el presidente de Brasil ofreció ahora una versión diferente de sí mismo. Nunca fui de izquierdas, dijo Lula da Silva durante una conversación con la directora gerente del Fondo Monetario Internacional, Cristalina Georgieva, y el canciller alemán Friedrich Merz. El mundo no está a la izquierda, dijo Lula da Silva, el mundo sigue el camino del centro, esa es la verdad. Lula da Silva afirmó entonces que los partidos políticos socialistas en Francia y en toda Europa han perdido influencia, lo que demuestra que el mundo no es de izquierdas. Bueno, estas declaraciones de Luis Inácio Lula da Silva sorprendieron a todos, porque todo mundo considera a Lula da Silva como una creación auténticamente de la izquierda, que ha encabezado el movimiento de la izquierda desde Brasil desde hace décadas, y ahora el presidente Lula da Silva ofrece esta versión diferente de sí mismo, diciendo que él nunca ha sido de izquierdas. Bueno, con esto nos vamos a un corte, volveremos con más noticias.
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6: Saludo con gusto a Aurelio Nuño, exsecretario de Educación Pública del Gobierno Mexicano. Gracias por estar aquí, bienvenido.
7: Al contrario, Guillermo, encantado de estar aquí contigo, en tu programa y con todo tu auditorio.
6: Muchas gracias, Aurelio. ¿Cuál es tu opinión sobre el conflicto entre el gobierno y la Coordinadora Nacional de Trabajadores de la Educación que hemos venido relatando a lo largo de las últimas semanas?
7: Mira, primero que es un problema que autogeneró Morena, ¿no? Si el

conflicto que hoy tienen con la CENTE es algo que ellos mismos generaron. ¿Por qué? Porque durante muchas décadas el principal problema de la educación fue que los líderes sindicales tenían el control de la vida profesional de los docentes. ¿Qué significa esto? Significa que los líderes sindicales eran los que controlaban los ingresos, las promociones, los salarios y los cambios de escuela de los docentes, que es muy valioso para ellos. Y ese control lo usaban de manera clientelar. ¿Qué significa esto? Significa que los líderes sindicales condicionaban el acceso a todos estos beneficios a que los docentes realizaran trabajo político para el sindicato. En el caso del CENTE con ese, el sindicato grande, generalmente implicaba movilización electoral y la CENTE protesta, aunque también hacían movilización. Y esto les daba a los líderes pues un gran poder porque podían coaccionar, dijéramos, la movilización de los docentes, es decir, los obligaban a hacer este trabajo. Te pongo un ejemplo. En el caso de los líderes de la CENTE, tenían un instrumento que por desgracia hoy regresó que se llama cartilla sindical. Y en esa cartilla sindical los líderes llevan el control de las asistencias a las marchas, no a los salones de clase, de los docentes. Y quien no tiene un 80% de asistencia a las marchas, lo bloquean y no puede, por ejemplo, aspirar a una promoción o a un aumento salarial. Bueno, ese problema, que era muy injusto con los docentes, porque vivían pues bajo esta tiranía de los líderes sindicales, que era también muy injusto con los estudiantes, porque esto impedía el libre ejercicio de la profesión docente y, por lo tanto, tenía un impacto negativo en la calidad educativa. Este problema lo resolvimos con la reforma educativa que hicimos en el gobierno del presidente Peña Nieto entre 2012 y 2018. Ahí creamos una nueva institución del Estado mexicano, que era el Servicio Profesional Docente. Y el Servicio Profesional Docente separó la carrera de los docentes del control de los líderes sindicales. Es decir, hicimos a un lado a los líderes sindicales y en lugar de que las contrataciones, las promociones, los aumentos salariales, etcétera, dependieran de la voluntad del líder, los docentes lo ganaban a partir de su mérito y esfuerzo porque las plazas se concursaban, eran concursos nacionales abiertos, los ganaban los mejores, lo mismo las promociones, lo mismo los salarios. Entonces, eso, por un lado, permitió que los docentes se liberaran del control de los líderes, ya que al ya no deberles la plaza, ya no les tenían que obedecer. Segundo, eso permitió que pudieran hacer una carrera libre, pendiente, y ese deseo profesional permitió elevar la educación, como lo muestran la evidencia de muchos estudios que se han hecho actualmente. Y eso tuvo como consecuencia que al perder ese control, los líderes sindicales perdieran poder, Guillermo. En el caso de la coordinadora, te vuelvo a poner un ejemplo, cuando iniciamos la reforma educativa en 2013, que la CENTE era muy poderosa, los líderes, intentando bloquear la reforma porque sabían que iban a perder el poder, lograron movilizar en 2013 a cerca de 80 mil maestros aquí a la Ciudad de México y los sostuvieron por 6 meses. Cuando estábamos concluyendo la implementación de la reforma educativa en 2017-2018, al perder esos controles, la CENTE ya solo, los líderes de la CENTE ya solo podían movilizar a menos de 10 mil maestros y no los podían traer a la Ciudad de México. Es decir, era un problema que duró muchos años, pero que finalmente se le había encontrado una solución. ¿Qué pasó? Pues lo que sucedió es que al ganar Morena, una de las primeras medidas del gobierno del expresidente López Obrador en 2019 fue echar abajo la reforma educativa. Y al hacer eso, restablecieron el viejo régimen educativo y les regresaron a los líderes sindicales el control sobre la vida de los docentes. Pero lo que también pasó es que al regresarles ese control y volver a ser poderosos a los líderes, también les dieron los instrumentos para presionarlos.

0: laboral. Y eso es un cambio en la pirámide poblacional del país. Esto no era así porque México creció mucho durante los años 60, durante los años 70, la población creció mucho. Entonces, durante muchos años tuvimos mucha población joven y relativamente poca población vieja. Entonces, poca gente se retiraba, mucha gente trabajaba, y eso permitía que las pensiones que pagaba el gobierno para los trabajadores del gobierno, pues las pudiera pagar por completo el gobierno. Pero eso empezó a cambiar. Empezó a haber cada vez más gente en retiro y empezó a crecer el número de gente en retiro respecto a quienes están trabajando. Y entonces, pues se empezó a multiplicar de tal manera el costo de las pensiones que se volvió impagable. ¿Qué quiere decir eso? Quiere decir que para pagar pensiones tienes que quitar recursos a la educación, a la salud, a la seguridad. Y pues eso tampoco se puede. Lo que quiere la CENTE es regresar al viejo modelo para que los maestros no aporten parte de su pensión y que todo lo pague el gobierno. Pues eso desafortunadamente no es posible. Eso cuesta alrededor de 20 puntos del Producto Interno Bruto. Eso es muchísimo. Eso equivale a toda la recaudación que hace el país. Más o menos México recauda al año 20 puntos del Producto Interno Bruto. El Producto Interno Bruto es el total de la economía, el total de lo que produce la economía. Entonces, simple y sencillamente, es impagable. Y eso lo saben los líderes. Y por eso ponen una demanda que saben que es incumplible, porque eso les permite mantener permanentemente la lógica de la movilización. Porque como nunca se los van a cumplir, siempre van a tener el pretexto de continuar. Y en el Inter van extrayendo otras cosas que sí les dan y que están muy mal, porque terminan socavando el sistema educativo, a los docentes, a los alumnos, y los únicos que ganan en esta lógica son los líderes. Pero insisto, esto es algo que provocó Morena porque era un problema que ya se había resuelto.
1: Hace bien el gobierno, hace bien Claudia Sheinbaum en batear a la dirigencia de la coordinadora y cerrar las negociaciones con la CENTE.
0: Por supuesto que hizo bien, de hecho se tardó muchísimo, pero el problema que va a tener la presidenta para poder avanzar genuinamente en lo que está planteando es que para poderles quitar el poder a los líderes sindicales que los propios gobiernos de Morena les regresaron, tiene que cortar la alianza política que tiene tanto con el CENTE como con la CENTE, porque aunque ahorita están, dijéramos, en confrontación con la CENTE es parte de la coalición gobernante de Morena. Cuando llegan las elecciones, la CENTE moviliza a favor de Morena. Hay diputados de Morena que son líderes o exlíderes de la CENTE. Entonces, el gran reto para la presidenta, y que lo que dijo no se quede en palabras o en un intento fallido que en los próximos meses pues no pueda avanzar y tenga otra vez aquí a la coordinadora, es que tiene, es un paso muy difícil porque va a tener que cortar la alianza que tiene tanto con la CENTE como con el CENTE. Ojo, el CENTE no se manifiesta, el CENTE no se ve, pero tienen una alianza igual en donde los líderes del CENTE controla, al igual que la coordinadora, la carrera profesional de los maestros, de los docentes, como lo explicaba hace un momento, pero en lugar de pedirles que hagan plantones y manifestaciones, lo que les piden es que hagan movilización electoral a favor de Morena. El líder del CENTE es senador por Morena y son los que hacen la afiliación a Morena y son los que cuando llegan las elecciones hacen movilización electoral y lo hacen a partir de tener el control de los docentes. Entonces, si la presidenta quiere quitarle eso a la coordinadora, se lo tiene que quitar también al CENTE. Y el CENTE, pues, es parte estructural de su alianza, que además le conviene porque le moviliza votos. Y la CENTE también. Entonces, a mí me parece bien lo que dijo, pero de aquí a la realidad falta mucho, porque si genuinamente quiere resolver el problema, la presidenta tiene que regresar al esquema de la reforma educativa que implica cortar su alianza con los sindicatos. Y eso está por verse. Ojalá lo haga, hago votos porque suceda, pero tengo serias dudas de que eso vaya.
1: Secretario de Educación Pública del gobierno mexicano, muchas gracias por estar con nosotros.
0: Al contrario, Guillermo, un gusto poder platicar contigo, con tu auditorio, y siempre encantado y a la orden, y más con alguien como tú, con la enorme trayectoria y prestigio periodístico que tienes. Es un placer estar contigo.
1: Muchas gracias. Gracias, Aurelio Nuño. Un fuerte abrazo.
2: Y muchas gracias a usted por acompañarnos este día. Le esperamos también mañana, en punto de las 7. 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

0: temperatura en box.
1: 20 grados.
0: En box.
1: Las 10.
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0: Revista del consumidor. Radio. Polvo, lluvia, tráfico. Nuestro coche aguanta de todo, pero mantenerlo limpio no tiene por qué ser un lujo. Hoy te enseñamos cómo preparar un shampoo para lavar el auto. Anota la receta y dale a tu auto el brillo que se merece.
3: Revista del consumidor.
0: En la actualidad, crear nuestras propias tecnologías domésticas es la opción ideal para elaborar productos básicos con ingredientes de calidad y muy accesibles.
4: Lo mejor, no tenemos que buscar por horas lo que necesitamos, ya que lo encontramos en tiendas de materias primas y droguerías. Por eso vamos a preparar nuestro propio shampoo para lavar el auto. ¡Manos a la obra!
0: Recuerda que cada receta está aprobada por el Laboratorio Nacional de Protección al Consumidor. Los ingredientes que vamos a utilizar para hacer 750 mililitros son una taza de agua purificada, una pizca de colorante vegetal azul, una cucharada sopera de cera de carnaúba, dos tazas de lauril éter sulfato de sodio y cuatro cucharadas soperas de polisorbato 20.
4: También vamos a necesitar los siguientes utensilios. Una taza medidora, una cacerola con capacidad de 2.5 litros, un embudo, una cuchara sopera y una botella de plástico de 750 mililitros con tapa. Su preparación nos va a tomar nada más y nada menos que 25 minutos. Sin duda, una gran ventaja.
0: Para poder elaborar nuestro champú para auto, comenzamos vertiendo el agua en la cacerola y la calentamos. Una vez caliente, agregamos polisorbato 20 y revolvemos. Cuando el agua esté a punto de hervir, agregamos una cucharada sopera de cera de carnaúba. Agitamos hasta que se incorpore por completo y dejamos hervir durante 3 minutos. Retiramos del fuego, agregamos el lauril éter sulfato de sodio y removemos suavemente. Después incorporamos el colorante y mezclamos hasta que el color sea uniforme.
4: Por último, con ayuda del embudo, envasamos nuestra mezcla en la botella de plástico y colocamos una etiqueta con el nombre del producto, la fecha de elaboración y de caducidad. En este caso, considera que su tiempo de caducidad es de 6 meses. Finalmente, pero no menos importante, hay que guardarlo en un lugar fresco y seco, fuera del alcance de niñas y niños. ¡Y listo! Tenemos nuestro propio shampoo para auto. Para usarlo, toma en cuenta que para 10 litros de agua se deben disolver aproximadamente 15 mililitros de shampoo. Al final del día, apostar por las tecnologías domésticas no es solo una forma de ahorrar, es tomar el control de lo que consumimos.
0: Si quieres aprender a preparar otras tecnologías como crema de cacahuate, gel para el cabello o jabón líquido corporal, puedes visitar nuestro canal de YouTube, Profeco TV.
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0: La temperatura en Vox.
1: 22 grados.
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2: ¿Sabías que existe un movimiento que se llama The Nap Ministry? El Ministerio de la Siesta en español. Sí, así como lo escuchaste. Dedicado a utilizar el descanso como una resistencia al capitalismo. Te cuento de volada qué es y cómo funciona. El Ministerio de la Siesta es un movimiento fundado por Trisha Hersey que ha tomado mucho auge en el mundo. Su enfoque es hacerte sentir menos culpable por descansar. Desde que fue fundado en 2016, este movimiento ha estado luchando contra la cultura grind del trabajo exhaustivo a través de experiencias colectivas de siesta, talleres, instalaciones de arte público y redes sociales. Las experiencias que han hecho son fascinantes. Trisha Hersey, la fundadora, cree que ahora, más que nunca, lo que deberías estar haciendo es descansar. Su trabajo se basa en la organización e investigación de archivos sobre el trauma cultural y la teología de la liberación afroamericana. Los principios del NAP Ministry son: 1. El descanso es una forma de resistencia y de reparación. 2. El cuerpo es un lugar de liberación. 3. Establece límites en el trabajo. Trisha Hersey dice que el capitalismo quiere que creas que tu cuerpo es una máquina y que no te pertenece. Estamos diciendo que no, tu cuerpo no es una máquina y te pertenece a ti mismo. Ahora puedes descansar y tienes un derecho divino de hacerlo. Así que date un huequito para que puedas descansar hoy. Sígueme en redes sociales como arroba Marion Cortina.
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7: 10:30 minutos.

0: 23 grados.
1: 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En voz de @AnaMaiteM.
2: En la psicología y la neurociencia existe un término fascinante llamado rumiación cognitiva adaptativa. A diferencia del desgaste inútil de darle vueltas a un problema solo para angustiarte, la rumiación cognitiva adaptativa es un mecanismo evolutivo donde tu mente repasa una situación estresante pasada con un fin útil. Detectar qué señales ignoraste para que no te vuelva a pasar es la forma en que tu lóbulo frontal procesa el caos de la ciudad o un malentendido, convirtiéndolo en una lección de supervivencia para el futuro. No te sientas mal si tu mente regresa por la noche a repasar los imprevistos de la jornada. Tu cerebro simplemente está asimilando la experiencia y blindando tu seguridad.
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1: Las 11 en punto.
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1: Sí, Miguel.

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1: 23 grados.
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1: En Amarga Navidad, el director Pedro Almodóvar se involucra en cada escena y personaje. ¿De qué va? Amarga Navidad es el título del guión que está escribiendo Raúl, un director de cine sin ideas que decide salvar su crisis creativa inspirándose en el dolor y la pérdida de Mónica, su asistente personal. Esto desata un fuerte conflicto ético entre la traición y el arte. Vulgar, surrealista, neorrealista, posmoderno. Son algunas de las etiquetas que ha recibido Pedro Almodóvar a lo largo de su carrera como cineasta. Lo que es un hecho es que tiene un sello propio, un estilo inconfundible y un gran ojo. Amarga Navidad ya está en cines, recomendada.
4: Tengo que explicarte a estas alturas que solo puedo escribir desde la libertad más absoluta.
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1: 11:30.

0: 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La temperatura en Vox.
1: 23 grados.
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2: ¿Has querido cambiar tus hábitos pero no has podido? Te entiendo. Te voy a contar en menos de un minuto una forma innovadora que te funcionará. James Clear, el autor del libro Hábitos Atómicos, sostiene que la clave para desarrollar hábitos duraderos es centrarse primero en crear una nueva identidad, ya que tus comportamientos actuales son simplemente un reflejo de tu identidad actual. Lo que haces ahora es una imagen especular del tipo de persona que crees que eres, ya sea consciente o inconscientemente. Para cambiar tu comportamiento para siempre, debes comenzar a creer cosas nuevas sobre ti mismo. Necesitas construir hábitos basados en la nueva identidad. Cambiar tus creencias no es tan difícil como piensas. Hay dos pasos. Decide el tipo de persona que quieres ser y dos, demuéstralo con pequeñas victorias. Por ejemplo, si quieres convertirte en un mejor escritor en tu identidad, conviértete en el tipo de persona que escribe 1,000 palabras todos los días. Entonces, tu pequeña victoria diaria es escribe un párrafo cada día de esta semana. Cada acción es un voto por el tipo de persona en la que deseas convertirte. Quien quieres ser está basado en quien crees que eres. Sígueme en redes sociales como @MarionCortina.
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17: Las 12.

0: 24 grados.
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2: Jordan B. Peterson realiza una inmersión profunda en la mente humana y el origen del mito con Mapas de Sentidos. Subtitulada La arquitectura de la creencia, esta excepcional obra responde a la acuciante pregunta de por qué somos capaces de cometer el mal. A diferencia de otros filósofos, Jordan B. Peterson asume la tarea de ponerse en el lugar del potencial verdugo en vez de el de la víctima. Editado por Ariel, el volumen recurre a conceptos clásicos y un amplio número de pensadores para descifrar la estructura moral que compartimos entre culturas. Un mapa indispensable para entender los horrores del gulag y la configuración del mundo actual. Un análisis brillante.
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2: 1249.

0: 24 grados.
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0: Pedro Almodóvar se desnuda para cuestionarse en su película número 24. La crisis creativa, el miedo a repetirse como autor y la presión por cumplir las expectativas del público cada vez que estrena una película, esa es la trama que Pedro Almodóvar quiere plasmar en Amarga Navidad, una íntima pieza de autoficción y reflexión que el director español, a sus 76 años, viene a compartir con nosotros. Lo verdaderamente interesante de esta nueva película es ver la madurez de un cineasta que empezó siendo un completo autodidacta y se convirtió en un director de culto, tocando el cielo en Hollywood con el Oscar y consagrándose en Cannes. Ya está en cine.
4: Tengo 20 años de tu vida aquí y tengo suficiente dinero para que te partan las piernas.
5: No te reconozco, Mónica.
4: Ya sé que no me conoces, pero yo a ti sí.
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0: 25 grados.
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2: La sabiduría del entorno es saber cuándo detener tu marcha en la chamba o en tus finanzas. Hasta los animales más fuertes y adaptados de la evolución, como los yaks y los depredadores de la montaña, detienen su avance por instinto en la línea exacta donde el aire ya no sostiene la vida. Saben que forzarse más allá de sus límites representa una muerte segura. En contraste, el ser humano es el único capaz de pagar fortunas por adentrarse en zonas de colapso por pura vanidad o exhibicionismo. No te empeñes en conquistar cumbres estériles que exigen sacrificar tu salud o tu paz. El éxito real consiste en mantener el equilibrio y saber retirarte a tiempo antes de que el terreno te destruya.
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0: 1:32.

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1: Rosa María Boixareu coordina una mirada sumamente plural sobre la búsqueda humana del bienestar en su nueva obra esencial, titulado De la antropología filosófica a la antropología de la salud. Este libro de Editorial Herder desafía cualquier clasificación convencional. Aunque fija su atención en el padecimiento, la enfermedad y el deceso, el texto propone una sólida plataforma de reflexión de gran sensibilidad social. A través de una destacada vocación didáctica, estimula al lector a construir su propio escenario práctico en relación con bienestar individual y colectivo. Una obra que no funciona como un recetario, sino como un fascinante punto de partida.
0: 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La temperatura en Vox.
2: 25 grados.
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21: Son las 2 en punto.

0: 25 grados.
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2: ¿Sabías que existe un movimiento que se llama The Nap Ministry? El Ministerio de la Siesta en español. Sí, así como lo escuchaste. Dedicado a utilizar el descanso como una resistencia al capitalismo. Te cuento de volada qué es y cómo funciona. El Ministerio de la Siesta es un movimiento fundado por Trisha Hersey que ha tomado mucho auge en el mundo. Su enfoque es hacerte sentir menos culpable por descansar. Desde que fue fundado en 2016, este movimiento ha estado luchando contra la cultura grind del trabajo exhaustivo a través de experiencias colectivas de siesta, talleres, instalaciones de arte público y redes sociales. Las experiencias que han hecho son fascinantes. Trisha Hersey, la fundadora, cree que ahora, más que nunca, lo que deberías estar haciendo es descansar. Su trabajo se basa en la organización e investigación de archivos sobre el trauma cultural y la teología de la liberación afroamericana. Los principios del NAP Ministry son: 1. El descanso es una forma de resistencia y de reparación. 2. El cuerpo es un lugar de liberación. 3. Establece límites en el trabajo. Trisha Hersey dice que el capitalismo quiere que creas que tu cuerpo es una máquina y que no te pertenece. Estamos diciendo que no, tu cuerpo no es una máquina y te pertenece a ti mismo. Ahora puedes descansar y tienes un derecho divino de hacerlo. Así que date un huequito para que puedas descansar hoy. Sígueme en redes sociales como arroba Marion Cortina.
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0: 24 grados.
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2: En la psicología y la neurociencia existe un término fascinante llamado rumiación cognitiva adaptativa. A diferencia del desgaste inútil de darle vueltas a un problema solo para angustiarte, la rumiación cognitiva adaptativa es un mecanismo evolutivo donde tu mente repasa una situación estresante pasada con un fin útil. Detectar qué señales ignoraste para que no te vuelva a pasar es la forma en que tu lóbulo frontal procesa el caos de la ciudad o un malentendido, convirtiéndolo en una lección de supervivencia para el futuro. No te sientas mal si tu mente regresa por la noche a repasar los imprevistos de la jornada. Tu cerebro simplemente está asimilando la experiencia y blindando tu seguridad.
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12: Ya son las 3 en punto.
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15: Hola, soy ChatGPT, tu asistente virtual. Estoy aquí para ayudarte con lo que necesites. ¿En qué te puedo ayudar hoy?
16: ¿Alguna vez le has hecho una pregunta a tu celular y te ha contestado como si fuera una persona?
17: ¿O te ha aparecido un anuncio de algo que juras que solo pensaste pero nunca buscaste?
16: ¿Te ha corregido la ortografía un programa antes de que termines de escribir? Bienvenidos al mundo de la inteligencia artificial. Esa tecnología que parece sacada de película de ciencia ficción, pero que ya vive en tu bolsillo. Todo comenzó con una pregunta. En los años 50 del siglo pasado, el matemático británico Alan Turing se atrevió a plantear algo que a muchos les pareció una locura. ¿Pueden pensar las máquinas? Esa pregunta encendió la mecha de una disciplina científica cuyo objetivo es lograr que las computadoras imiten los procesos de nuestra mente. Aprender, razonar, decidir. Hoy esa tecnología ya está en todos lados. Hay sistemas capaces de jugar ajedrez y ganarle al mejor del mundo, de conducir un coche sin que nadie toque el volante,
17: de traducir idiomas en tiempo real
16: y hasta de detectar enfermedades en una radiografía. La inteligencia artificial trabaja con algo que se llama algoritmos, instrucciones matemáticas que procesan montañas de datos para encontrar patrones.
18: Otra IA autónoma, ¿eh? Interesante.
16: Como un detective digital que revisa millones de pistas en segundos. ¿Y cómo aprenden estas máquinas? Existe un modelo llamado aprendizaje profundo,
17: inspirado nada menos que en nuestro cerebro.
16: Así como nuestras neuronas fortalecen conexiones cuando aprendemos algo nuevo, las redes neuronales artificiales refuerzan ciertos caminos cada vez que reciben información. Eso sí, nuestro cerebro tiene más de 80 mil millones de neuronas y la máquina más sofisticada aún está lejos de igualar esa complejidad.
18: Comprendido. También soy una IA, responsable de los controles de seguridad.
16: ChatGPT, Claude, Gemini, ese asistente virtual que responde preguntas como si platicara contigo. Lo que hace es analizar la probabilidad de que una palabra funcione después de otra, basado en millones de textos. ¿Impresionante? Sí, pero cuidado. Sus resultados no siempre son exactos. La recomendación científica es clara. Verifica, compara y no te quedes con la primera respuesta. Ahora bien, no todo es maravilla. La sociedad también ha levantado la mano con preocupaciones legítimas. Los algoritmos pueden arrastrar sesgos de género o discriminación. Hay quien teme que las máquinas sustituyan empleos humanos, y en varios países ya se comienza a regular esta tecnología para evitar malos usos. En México, científicos trabajan en inteligencia artificial para identificar inundaciones. La ciencia mexicana no se queda mirando desde la banca.
15: Soy ChatGPT, tu asistente virtual. ¿En qué te puedo ayudar hoy?
16: La inteligencia artificial ya está aquí. Vive en tu teléfono, en tu correo, y hasta en la música que te recomiendan las plataformas cuando te sientes triste. La pregunta ya no es si las máquinas pueden pensar, sino qué vamos a hacer nosotros, los humanos, con todo este poder. Porque al final, detrás de cada algoritmo, siempre hay una persona que decidió qué enseñarle. Con información del doctor Luis Alberto Pineda, del Instituto de Investigaciones en Matemáticas Aplicadas y en Sistemas de la UNAM. Les saluda Mónica Genis.
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0: La temperatura en Vox.
1: 24 grados.
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1: En Amarga Navidad, el director Pedro Almodóvar se involucra en cada escena y personaje. ¿De qué va? Amarga Navidad es el título del guión que está escribiendo Raúl, un director de cine sin ideas que decide salvar su crisis creativa inspirándose en el dolor y la pérdida de Mónica, su asistente personal. Esto desata un fuerte conflicto ético entre la traición y el arte. Vulgar, surrealista, neorrealista, posmoderno. Son algunas de las etiquetas que ha recibido Pedro Almodóvar a lo largo de su carrera como cineasta. Lo que es un hecho es que tiene un sello propio, un estilo inconfundible y un gran ojo. Amarga Navidad ya está en cines, recomendada.
4: Tengo que explicarte a estas alturas que solo puedo escribir desde la libertad más absoluta.
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0: 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La temperatura en Vox.
1: 24 grados.
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2: ¿Has querido cambiar tus hábitos pero no has podido? Te entiendo. Te voy a contar en menos de un minuto una forma innovadora que te funcionará. James Clear, el autor del libro Hábitos Atómicos, sostiene que la clave para desarrollar hábitos duraderos es centrarse primero en crear una nueva identidad, ya que tus comportamientos actuales son simplemente un reflejo de tu identidad actual. Lo que haces ahora es una imagen especular del tipo de persona que crees que eres, ya sea consciente o inconscientemente. Para cambiar tu comportamiento para siempre, debes comenzar a creer cosas nuevas sobre ti mismo. Necesitas construir hábitos basados en la nueva identidad. Cambiar tus creencias no es tan difícil como piensas. Hay dos pasos. Decide el tipo de persona que quieres ser y dos, demuéstralo con pequeñas victorias. Por ejemplo, si quieres convertirte en un mejor escritor en tu identidad, conviértete en el tipo de persona que escribe 1,000 palabras todos los días. Entonces, tu pequeña victoria diaria es escribe un párrafo cada día de esta semana. Cada acción es un voto por el tipo de persona en la que deseas convertirte. Quien quieres ser está basado en quien crees que eres. Sígueme en redes sociales como arroba Marion Cortina.
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29: Ya son las 4.

0: La temperatura en Vox.
1: 23 grados.
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2: Jordan B. Peterson realiza una inmersión profunda en la mente humana y el origen del mito con Mapas de Sentidos. Subtitulada La arquitectura de la creencia, esta excepcional obra responde a la acuciante pregunta de por qué somos capaces de cometer el mal. A diferencia de otros filósofos, Jordan B. Peterson asume la tarea de ponerse en el lugar del potencial verdugo en vez de el de la víctima. Editado por Ariel, el volumen recurre a conceptos clásicos y un amplio número de pensadores para descifrar la estructura moral que compartimos entre culturas. Un mapa indispensable para entender los horrores del gulag y la configuración del mundo actual. Un análisis brillante.
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3: Pedro Almodóvar se desnuda para cuestionarse en su película número 24. La crisis creativa, el miedo a repetirse como autor y la presión por cumplir las expectativas del público cada vez que estrena una película, esa es la trama que Pedro Almodóvar quiere plasmar en Amarga Navidad, una íntima pieza de autoficción y reflexión que el director español, a sus 76 años, viene a compartir con nosotros. Lo verdaderamente interesante de esta nueva película es ver la madurez de un cineasta que empezó siendo un completo autodidacta y se convirtió en un director de culto, tocando el cielo en Hollywood con el Oscar y consagrándose en Cannes. Ya está en cine.
4: Tengo 20 años de tu vida aquí y tengo suficiente dinero para que te partan las piernas.
5: No te reconozco, Mónica.
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0: 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La temperatura en Vox.
6: 22 grados.
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2: Las 5 en punto.

0: La temperatura en Vox.
1: 22 grados.
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2: La sabiduría del entorno es saber cuándo detener tu marcha en la chamba o en tus finanzas. Hasta los animales más fuertes y adaptados de la evolución, como los yaks y los depredadores de la montaña, detienen su avance por instinto en la línea exacta donde el aire ya no sostiene la vida. Saben que forzarse más allá de sus límites representa una muerte segura. En contraste, el ser humano es el único capaz de pagar fortunas por adentrarse en zonas de colapso por pura vanidad o exhibicionismo. No te empeñes en conquistar cumbres estériles que exigen sacrificar tu salud o tu paz. El éxito real consiste en mantener el equilibrio y saber retirarte a tiempo antes de que el terreno te destruya.
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1: 21 grados.
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2: ¿Sabías que existe un movimiento que se llama The Nap Ministry, el Ministerio de la Siesta en español? Sí, así como lo escuchaste. Dedicado a utilizar el descanso como una resistencia al capitalismo. Te cuento de volada qué es y cómo funciona. El Ministerio de la Siesta es un movimiento fundado por Trisha Hersey que ha tomado mucho auge en el mundo. Su enfoque es hacerte sentir menos culpable por descansar. Desde que fue fundado en 2016, este movimiento ha estado luchando contra la cultura grind del trabajo exhaustivo a través de experiencias colectivas de siesta, talleres, instalaciones de arte público y redes sociales. Las experiencias que han hecho son fascinantes. Trisha Hersey, la fundadora, cree que ahora, más que nunca, lo que deberías estar haciendo es descansar. Su trabajo se basa en la organización e investigación de archivos sobre el trauma cultural y la teología de la liberación afroamericana. Los principios del NAP Ministry son: 1. El descanso es una forma de resistencia y de reparación. 2. El cuerpo es un lugar de liberación. 3. Establece límites en el trabajo. Trisha Hersey dice que el capitalismo quiere que creas que tu cuerpo es una máquina y que no te pertenece. Estamos diciendo que no, tu cuerpo no es una máquina y te pertenece a ti mismo. Ahora puedes descansar y tienes un derecho divino de hacerlo. Así que date un huequito para que puedas descansar hoy. Sígueme en redes sociales como arroba Marion Cortina.
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16: Cae la tarde ya casi en toda la República Mexicana, tarde ya de jueves. Jueves 18 de junio del año 2026. Bienvenida, bienvenido a esta segunda emisión de Informativo NTR. A nombre de todas y todos los que hacemos posible esta segunda emisión, les saluda con mucho gusto Alberto García Zarubi y lo invito a que se quede con nosotros las próximas dos horas. Vamos a estar informándonos de lo que está pasando en México y en el mundo, y también echarle un ojo al gato y al otro al garabato, como se dice popularmente, porque a las 7 de la noche comenzará el segundo partido de la selección mexicana en el Mundial 2026. Jugará contra Corea del Sur allá en la ciudad de Guadalajara, Jalisco, en la primera vez que México saldrá a jugar en una entidad de la República Mexicana durante un mundial en fase de grupos. Seguramente será una fiesta ya en Guadalajara, será una verdadera diversión y sobre todo, pues mucho ánimo a la selección mexicana para que pueda tener pues finalmente un nuevo triunfo y ser líder de su grupo. Ya vimos hoy que tanto Chequia como Sudáfrica empataron, así es que tiene todo México para ser el primer lugar de su grupo, y bueno, ya después veremos contra qué otro equipo podemos enfrentarnos, pero por lo pronto toda la suerte a la selección mexicana en este su segundo partido que se va a llevar a cabo en la ciudad de Guadalajara. Bienvenida, bienvenido pues a esta segunda emisión de Informativo en ETR. A nombre de todas y todos los que hacemos posible esta segunda emisión, les saluda con mucho gusto Alberto García Sarubi y lo invito pues a que se quede con nosotros. Sigue la Coordinadora Nacional de Trabajadores de la Educación haciendo de las suyas. Hoy bloquearon parte del Paseo de la Reforma, se fueron en contra de las administradoras de las Afores, ahí estuvieron bloqueándolas y se mantienen en lucha, no obstante que el día de ayer tuvieron un nuevo diálogo con la Secretaría de Gobernación, la Secretaría de Educación y el ISSSTE. No han llegado a un acuerdo y todavía tenemos a los maestros disidentes en las calles, principalmente del centro de la Ciudad de México. Y se confirma, a ver qué cara van a poner, pero se confirma la reunión del rey de España con la presidenta Claudia Sheinbaum la próxima semana, un día antes de que juegue España contra Uruguay, pues estará el rey Felipe IV aquí en la Ciudad de México y se reunirá con la presidenta Claudia Sheinbaum después de tantas diferencias. No se le invitó a la toma de posesión de Claudia Sheinbaum, se enfrentaron porque todavía quieren una disculpa de la corona española por la conquista, y pues ya veremos qué cara ponen en una fotografía. No habrá evento público, solamente saldrá seguramente una fotografía de esa reunión en Palacio Nacional. Pero ya está Juan Carlos ahí en la cabina y todo el equipo para llevarle los tres temas de reflexión en esta segunda emisión de Informativo NTR. El primero, la presidenta Claudia Sheinbaum pidió no engancharse con las declaraciones de Donald Trump sobre su acusación de que en México deciden los cárteles del narcotráfico. El día de ayer, el presidente de los Estados Unidos dijo nuevamente que la mandataria mexicana está